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1: Hola, ¿qué tal, amigos? Este es su programa de Ivonne Welsh y hay información muy importante para usted, derechohabiente del Medicare. Está con nosotros Ivonne. Ivonne, ¿qué tal? ¿Cómo estás?
2: ¿Qué tal, Arturo? Un gusto estar aquí contigo nuevamente, con tu público, trayendo esta información tan importante para toda esa gente que tiene Medicare.
1: Ah, bueno, hablemos del Medicare para aquellas personas que todavía no saben qué es el Medicare. ¿Por qué no nos dices qué es Medicare?
2: Bueno, pues el Medicare es un beneficio de salud para personas de 65 años o personas más jóvenes que han estado en discapacidad por más de 2 años.
1: Ok, y aquí hay dos cosas, porque es muy importante. Hay personas que dicen, ¿cómo más jóvenes? ¿No? O sea, hay una fecha límite para poder tener su Medicare.
2: Claro, las personas que ya cumplieron 65 años, que han trabajado por más de 10 años en este país, ya califican para su Medicare generalmente. Pero también hay personas que son más jóvenes, que por alguna situación en su vida o han tenido una discapacidad o por más de 2 años, ellos también ya califican para el Medicare.
1: Bueno, pues así que si usted ya está en este proceso de poder tener su Medicare, ¿por qué no llama de una buena vez y pues hacen una cita contigo, ¿no?
2: Claro que sí, es muy importante que se enteren de cuáles son los beneficios que ellos califican y bueno, pues aquí estamos nosotros, que con mucho gusto vamos a atenderlos. El equipo de Ivonne Welsh Medicare Plans ya tenemos pues muchos años ayudando y pues es lo que más nos gusta, Arturo, atender a nuestra comunidad, servirles y ver familias felices. Eso es lo que más nos gusta.
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2: Fíjate que sí, Arturo, nosotros en Ivonne Welsh Medicare Plans, es un negocio familiar, sabes que mucha familia trabaja con nosotros y ahora, bueno, nuestra familia ya se extendió porque, pues, tenemos el departamento de servicio al cliente, tenemos el departamento de, bueno, los agentes y todo se ha convertido en una gran familia y realmente nuestro objetivo y nuestro deseo es servir a nuestra comunidad y pues estamos dirigidos a las personas de la tercera edad, que son nuestros seres queridos mayores, que es nuestros papás, nuestros abuelitos, y que hemos aprendido que hay mucha necesidad allá afuera, ¿no? La gente no tiene esta información y bueno, pues nosotros estamos ahí para atenderles.
1: Ah, ya lo escuchó. Si usted está en este proceso de cumplir ya los 65 años o ya los cumplió, sabemos, Ivonne, que hay una fecha límite exactamente cuando uno cumple los 65 años de la que no te puedes pasar, porque si no, lamentablemente, hay una penalidad. Entonces, la fecha exacta para poder registrarse para el Medicare.
2: Okay, son 3 meses antes de cumplir 65 años, el mes que cumpliste 65 años y 3 meses después. Si tú te pasas de esa fecha, entonces puede ser que hay una penalidad. Es por eso que si ustedes ya están acercándose y aún no han recibido información, o tal vez tienen mucha información, porque puede ser por los dos lados, tal vez no tienen ninguna información o han recibido tanta que es confuso, estamos aquí para guiarles. Nuestros servicios no tienen ningún costo, Arturo, tú sabes, nos pueden llamar, estamos aquí, un compañero los atenderá cordialmente, va a dar toda la información, les va a dedicar el tiempo necesario a cada persona, porque cada persona tenemos necesidades diferentes, entonces es importante que le dediquemos ese tiempo a cada persona.
1: Bueno, pues ahí está. 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Si usted está, le digo nuevamente, si usted ya está en ese rango de cumplir los 65 años, pues puede de una vez, Ivonne, puede llamar para pedir información para que cuando llegue exactamente ya la fecha, límite, ya tenga todo, pues todo esto, toda esta información. Y como dices tú, con tanta publicidad que se escucha, con tantas cartas que les llegan, porque les llegan bastantes, entonces, pues con tiempo pueden ya empezar a prepararse, y en el momento en el que ya necesite ya registrarse oficialmente, pues ya tengan toda la información correcta, ¿no?
2: Claro que sí, Arturo, es importante que nos llamen para el momento que ellos ya califican con su Medicare, tengan la información correcta. Eso es súper importante, pero también hay personas que ya tienen su plan de Medicare y también ellos pueden llamarnos porque también podemos darles información que tal vez ellos no están enteradas. Entonces, es muy importante que nos llamen. Para nosotros, Arturo, es una, de verdad que ha sido una gran satisfacción poder ayudar a tantas personas. Ya tenemos bastantes añitos haciendo esto y ver tantas familias que han tomado ventaja de esto, que han cambiado sus vidas, que les ha ayudado y es para nosotros una gran satisfacción.
1: Bueno, y sobre todo que siempre hay cambios, ¿no? Entonces, cuando hay cambios, es importante que tengan la información correcta, y con Ivonne Welsh siempre están allí para ayudarle, como usted escuchó. 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Y, pues bueno, sabemos que el Medicare se compone de varias partes, escuchamos que se compone con, y lo manejan ustedes, o el Medicare lo maneja con letras.
2: Claro,
1: y a veces
2: que sí.
1: No sabemos qué es lo que significan esas letras.
2: Okay, pues el Medicare tiene la parte A, que cubre el hospital, todos los beneficios de hospital, cubre la parte B, que son los beneficios médicos, doctores, visitas al especialista, todo eso. La parte C, que son el plan de Medicare Advantage o el seguro médico que está con el Medicare, la parte D, que son los medicamentos. Entonces, sí es a veces es un poquito complicado porque la gente dice, yo ya tengo la parte A, la parte B, ¿o qué me falta? Es importante que nos llamen para asegurarse que tienen toda esta información.
1: Ahora, estos programas Advantage son los que ustedes manejan y son varios y son de acuerdo, como lo decías anteriormente, Ivonne, de acuerdo a la necesidad de las personas. Por eso es bien importante que les llamen para poder hacer un análisis de si están, cómo están de salud, si necesitan algún especialista. Entonces, por eso es bien importante que les llamen.
2: Sí, claro. A veces las personas no saben que pueden obtener diferentes beneficios, que pueden obtener algo que a lo mejor está necesitando y por el no tener esa información, pues no toman la ventaja. Es por eso que es importante que nos llamen, es importante que le llamen a una persona que se especializa en eso, que está capacitada, que tiene el tiempo, y como tú mencionaste hace un momento, hay cambios. Entonces, cada año hay cambios en los planes, cada año hay cambios en el médico. Y bueno, pues tú no sabes eso, ¿verdad? La gente se dedica a otras cosas. Entonces nosotros estamos al día, estamos involucrados en eso. Entonces queremos llevar esa información de la manera más simple a cada persona.
1: 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familia, pensando en usted, que ya está por cumplir los 65. como dijo Ivonne, ya las personas que están dentro del sistema del Medicare también pueden llamar, porque también hay mucha información para todos ustedes, no solamente para las personas que se apenas van a inscribirse en el Medicare o apenas recibieron su información, su tarjetita, sino que también, pues bueno, para las personas que ya están en el Medicare y que les gustaría pues ver si va a haber cambios en estos tiempos y cómo pueden ustedes beneficiarse. 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
2: Claro, claro. Queremos hacer este proceso mucho más fácil para cada persona. Entendemos que a veces están pasando por situaciones difíciles, a lo mejor una situación delicada de salud, a lo mejor no entienden, a veces, no sé, a veces también los hijos son involucrados en el cuidado de los padres, también podemos guiarles a sus hijos, a sus familiares. Entonces, sabemos que esto es muy importante, esto es, pues, parte de tener una calidad de vida, ¿no? Entonces, nosotros damos el tiempo necesario, lo hacemos con gusto, nuestro equipo los va a atender cordialmente, con una sonrisa, con el deseo de que cada persona tenga lo que realmente está necesitando.
1: Uy, y sobre todo eso que decías, ¿no? Que los hijos creo que se deberían de involucrar en lo que es el Medicare de sus padres. Si usted que nos está escuchando tiene sus papás o tiene sus abuelitos o tiene sus tías, tíos, pues apunte este número de teléfono también para que llamen y digan, oye, ¿sabes qué, Ivonne? Pues a mí me gustaría ayudarles a mis papás, involucrarme, ¿qué es eso del Medicare y cómo les van a ayudar, ¿no?
2: Claro que sí, nosotros les damos información a ellos también. Y bueno, tú sabes que nuestra comunidad latina somos muy apegados a nuestros papás, a nuestros tíos, a nuestros abuelitos. Entonces sí tenemos mucha gente que nos llama y pidiendo información para sus seres queridos. Así es que ahí estamos nosotros para guiarles.
1: 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Para las personas que tal vez estas personas viven solitas, Ivonne, y no tienen la manera de poder transportarse y poder ir a tu oficina. Pero eso no es un impedimento, no es un problema, porque ustedes pueden ir al lugar donde las personas así lo deseen, ¿no?
2: Claro que sí, Arturo. Nosotros ahora con todo esto de la pandemia hemos ayudado a muchas personas y no tienen que salir de su casa. Nosotros las hemos ayudado por teléfono. Pero si hay alguna persona que desea que vayamos a su casa, claro que lo podemos hacer. Nosotros estamos aquí para servirles. Nosotros estamos aquí para acomodarnos a lo que ellos necesitan. Entonces, si alguien quiere información por teléfono, se la vamos a dar por teléfono. Si alguien quiere información y quiere que vayamos a su casa, lo vamos a hacer y lo vamos a hacer con mucho gusto. 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
1: 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Es importante que usted entienda cómo es que funciona, pero para esto necesita pues una orientación profesional. En el radio pues es muy difícil poder explicarles a ustedes cómo es que funciona, por eso les invitamos para que marquen y hagan una cita para que puedan recibir, ya lo dijo Ivonne, tal vez en el lugar de su predilección, tal vez en su casa o por teléfono, como usted guste. 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Creo que año con año hay más información al respecto al Medicare, como tú dices, y solamente ustedes que están involucrados, pues saben de los cambios que puede haber, ¿no?, durante todo el año, ¿no?
2: Así es, Arturo. Así es que pues es muy importante que nos llamen. Hay algo que me gustaría mencionar, que realmente este es un trabajo extenso. Nosotros estamos al día, nos estamos enterando, pero para nosotros, Arturo, realmente el trabajar con la comunidad de la tercera edad, las personas mayores, nuestros seres queridos, nos es una gran satisfacción. Nos hemos dado cuenta que, pues obviamente, es la comunidad más vulnerable, es la comunidad que necesita más de nosotros, y bueno, pues es una gran satisfacción hacerlo, ayudarles a sus hijos, a sus cuando hablamos de los hijos de los abuelitos o
1: los papás.
2: Sí, claro, uh-huh. De los papás. Entonces, estamos aquí para servirles y lo hacemos con mucho gusto.
1: Y sobre todo, pues como tú dices, ¿no? Una comunidad muy vulnerable porque pues muchas personas limitadas con el idioma. Entonces, mucha información en ocasiones viene en el idioma inglés. Entonces, están para eso están ahí en Yvonne Welsh, en tus oficinas, porque hay un departamento precisamente para eso, para poderles orientarles, ayudarles con cualquier pregunta.
2: Así es, Arturo. Ahí estamos, en nuestro idioma, hablamos el idioma de las personas y bueno, con respondiendo cualquier pregunta que ellos tengan.
1: Ahora, posiblemente alguien va pasando aquí por esta área, Yvonne, van escuchando el radio, favor que nos hacen, pero viven tal vez en otro condado. ¿Puedes ayudarles?
2: Claro que sí. Nosotros estamos en diferentes condados, si tienen familiares que a lo mejor no están aquí en el área, también podemos ayudarles. No, nosotros estamos en otras áreas.
1: Y con el mismo número de teléfono pueden marcarte y piden información.
2: Claro que sí. Mismo nos pueden mandar.
1: Así que, bueno, pues ahí está. Entonces, tal vez usted vive en otro condado, pero también le pueden ayudar con Yvonne Welsh en este proceso de poder entrar al Medicare. Recuerde, ahorita nos va a volver a explicar cómo es que funciona el Medicare y qué personas califican para poder adquirir ya su Medicare y qué es tan importante que se tenga usted que registrar como debe de ser. 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El Medicare, lo decía Yvonne, son para aquellas personas, principalmente, pues bueno, las que ya están por cumplir sus 65 años.
2: Así es, que ya trabajaron por muchos años, entonces ya es el tiempo de tomarse su tiempo, de tener un buen cuidado. Bueno, siempre tenemos que tener un buen cuidado, ¿verdad? Uh-huh. Pero estas son las personas que por lo general califican para el Medicare.
1: Que hay una excepción, que también ayudan a estas personas en esta excepción.
2: Claro, pues, que sí, que son las que han estado en incapacidad por más de 2 años, por lo general, y que son menores de 65 años.
1: Y también a ellos les ayudan para poder tener su Medicare, ahora sí que completo, ¿no?
2: Claro que sí, es por eso es muy importante que nos llamen, porque a veces no saben que ellos ya califican para el Medicare. Uh-huh. Y ya a veces hasta lo tienen y no han tomado ventaja de los beneficios. Entonces es importante que nos llamen, no pierden nada, como siempre yo digo, no se pierda los beneficios que necesita y se merece por falta de información, porque realmente así es, cuando uno no tiene la información, pues no sabes, ¿no?, que está ahí, y es por eso que es importante que nos llamen.
1: Y que, sobre todo, que toda la información que ustedes dan y el servicio que dan, no hay un cobro, ¿sí?
2: No, nuestros servicios no tienen ningún costo, así es que puede llamarnos, no, nosotros vamos a informarle y con mucho gusto.
1: 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atención médica a las personas mayores de 65 años y que viene, pues bueno, que viene con diferentes letras. ¿Nos vuelves a dar esta información, Yvonne, de qué significan estas letras que tanto escuchamos?
2: Okay, el Medicare tiene la parte A, que es lo que cubre el hospital. Vamos a hacerlo un poquito más sencillo, no quiero
1: irme muy extenso,
2: lo voy a hacer más sencillo. Y ya saben, si quieren más información, Me gustaría que sea uno a uno para explicarles un poquito más. Pero Medicare Parte A, hospital. Medicare Parte B son los servicios médicos. Medicare Parte D son los medicamentos, prescripciones. Y Medicare Parte C son todos esos planes que existen ahí afuera, que tú estás viendo. Los Medicare, es el Medicare Advantage. Okay. Entonces, eso es lo más sencillo. Obviamente nos podemos sentar, podemos hablar y podemos ser un poquito más extensos en la información. No quiero confundirlos, pero queremos hacerlo más sencillo para cada persona y encontrar la cobertura que realmente necesita cada persona.
1: Pues eso es lo importante, ¿no? Que aprovechen ahora sí que la extensión completa del Medicare, que no nomás sea una parte o otra parte y desaprovechen la otra por falta de información. Como tú lo dices, lo que Yvonne Welch está tratando de hacer, pues es de que usted tenga al 100% toda la información y que pueda aprovechar al 100% su Medicare. ¿Y cómo es que lo puede aprovechar? Pues solamente llamando, solamente platicando, como dice ella, face to face, uno a uno, por teléfono, quiere ir a su oficina, quiere usted que vayan a su casa o quiere que vayan a la casa de su hijo, donde quiera que usted quiera hacer esta cita, ellos están en la mayor disponibilidad de poderles ayudar. Por eso, pues bueno, ya algunos años, como dice Yvonne, trabajando, pues bastantes años que ya han estado con la comunidad, prácticamente pioneros en esto del Medicare en esta área, Yvonne.
2: Así es, Arturo, llevamos sirviendo a nuestra comunidad más de 20 años, entonces pues sabemos que es una gran necesidad, que la información que a veces les llega no es tan certera, ¿no?
1: Y más que certera, fácil de comprender, Yvonne, porque luego Por ejemplo, vi a mi tía que me decía, oye, ¿qué puedo hacer? Es que no le entiendo, o sea, me mandaron un libro y yo realmente yo no entiendo qué es lo que yo tengo que hacer. Pues para eso, pues ahí está Yvonne, llámale, dije.
2: Así es, estamos ahí para servirles, para ayudarles, para hacer esta información o es un poco más fácil, ¿no? Porque a veces tienes razón, ¿no? Llega tanta información por correo, llega esto y lo otro, y es confuso para mí, para ti, para cualquier persona que vea tanta información, no sabes a dónde ir, pero pues aquí estamos, Arturo. Pues
1: ahora sí ya sabemos a dónde ir, ¿no? 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Por eso, si usted escuchó tantos años que tiene en el mercado Yvonne Welch, es porque han estado haciendo las cosas bien, han estado ayudando a la comunidad, no solamente en el inicio, sino en este proceso de seguir todavía conforme van pasando los años.
2: Claro que sí, eso es súper importante lo que tú estás mencionando. Con estos años hemos aprendido que no solamente es ayudar a una persona, sentarte con ella, explicarle y obviamente escoger los beneficios que realmente está necesitando, sino tomarlos de la mano y no dejarlos, seguir con ellos en el proceso. Y tienes razón, yo tengo clientes que tienen muchísimos años conmigo, que ahora son, ya puedo decir, casi parte de mi familia, son mis amigos, porque seguimos atendiéndolos. Nosotros no nos vamos, seguimos con ellos. El equipo de Yvonne Welch va a seguir mano a mano con ellos, porque no es realmente solo eso, ¿no? Sino que después vienen más situaciones. Necesito este doctor, este especialista, este medicamento. Son muchas situaciones y no están solos. Estamos ahí para servirles. Así es que no, si ustedes son parte de la familia de Yvonne Welch, van a seguir siendo Yvonne Welch Medicare Plans, van a seguir siendo parte de la familia de nosotros, ¿no?
1: 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Si usted, lo decimos en este día, hablando con Yvonne, pues precisamente para usted que está por entrar al Medicare, que ya está llegando a los 65 años, que ya los acaba de cumplir en estos días y tal vez pues se le ha hecho muy difícil o lo dejó por un lado y no le interesa, tómese una oportunidad de recibir información y yo, bueno, pues ya después la decisión al final de cuentas es del derechohabiente, Ivonne.
2: Claro que sí, claro que sí. Nosotros, nuestro único objetivo es llevar la información y cada quien es el que toma la decisión, obviamente.
1: Y para esto, pues es que no solamente se puede hacer de una manera, Ivonne, es que marque el derechohabiente, que él sea la persona que primero les contacte a ustedes y que abran esta puerta entre 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decíamos, que tiene su papá, su abuelito, sus tíos, o incluso tal vez usted conoce a alguien de su trabajo que a lo mejor ya va a estar en esta edad de poder tener su Medicare, pues pásele este número de teléfono y dígale, ya sabes que escuché este programa, escuché a Ivonne que quiere ayudarte, ¿por qué no le llamas? 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
2: Bueno, solamente que para nosotros es un gusto atenderlos, que para nosotros ha sido realmente una satisfacción ver a tantas familias que han cambiado su vida, ayudar a padres, a hijos, y que seguimos ahí, seguimos, nuestro objetivo es ese, ayudar familias, llevar esta información a cada hogar. Estoy aquí para servirles y mi equipo, puedo hablar de mi equipo, del equipo de Ivonne Welch. Somos una familia que queremos llevar, que queremos ayudar a que lo queremos ayudar.
1: Que bueno, que quieren ayudar a toda la comunidad como lo han venido haciendo, Ivonne, más de 20 años. Pues se dice tal vez fácil, pero le digo, han estado trabajando por toda la comunidad de la tercera edad. Si usted, le decimos nuevamente, está por cumplir sus 65 años, o usted es una persona joven que debido a una discapacidad ya le dijeron que puede calificar a su Medicare, por favor llámele a Ivonne Welch, que está preocupada por usted porque tenga todo lo que comprende el Medicare. Parte A, parte B, parte C, parte D, todo, solamente ella se lo puede explicar detenidamente, como lo dijo, pues cara a cara para poder ayudarle. 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Pues un último mensaje, ahora sí.
2: Pues solamente que estamos aquí, Arturo, y que no se pierdan sus beneficios por falta de información. Y bueno, pues recuerde que hay cambios.
1: Siempre hay cambios.
2: Y necesita estar enterado de los cambios que hay ahorita. Y pues eso es todo. Muchas gracias por...
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0: 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Nos escuchamos en un próximo programa, en este programa informativo de Yvonne Welch. 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

0: semana. Una semana. ¿Cómo le va, Sánchez?
1: Hola, ¿cómo están? 7 días nada más. El próximo jueves ya habrá pasado la ceremonia inaugural, el partido inaugural, y estaremos en carrera para el segundo, ¿no?
0: Y el partido de Corea contra República Checa. Estamos junto a Rosa Beatriz Sánchez y Daniel Chapela, saludándolo de los estudios Ford, socio oficial de nuestro programa, para contarle todo lo que está pasando a una semana de la Copa del Mundo. Sí, una semana y comienza. Hoy juega la selección mexicana su último partido antes de Sudáfrica. Enfrentará a Serbia. Tenemos la palabra del vasco Javier Aguirre. Habla Gustavo Gómez, el recio zaguero central de la selección paraguaya, primer rival de Estados Unidos. Habla Chris Richards, otro zaguero central que espera poder jugar la Copa del Mundo. Está lesionado, veremos si aparece en el banco de suplentes el sábado, cuando transmitamos desde el Soldier Field el último partido, el send-off match de la selección de todos contra Alemania, ni más ni menos. Pero hoy jugaron dos candidatos, dos firmes candidatos, y ninguno pudo ganar. Y le pregunto a Daniel Chapela de entrada, ¿de qué le sirvió España, según lo que usted me dijo? Porque yo vi que estuvo aquí, en el living de Fútbol de Primera, atentamente en la tele más grande que tenemos, de las 42 que tenemos en este estudio, prestándole mucha atención al partido. Y uno que estaba ocupado le digo, ¿y qué tal? ¿Y qué pasó?
2: ¿Qué tal, Andrés? Un saludo para todos. Fue un entrenamiento con público que se jugó en La Coruña. Digo esto porque España hizo debutar a 8 futbolistas hoy. En un amistoso previo a la Copa del Mundo debutaron 8. Esto quiere decir que son jugadores que no van a estar en la delegación española, que mañana mismo viaja desde Santiago de Compostela hacia Chattanooga, que va a ser su lugar de concentración en los Estados Unidos. Es decir, puso los sparrings en su mayoría el técnico De La Fuente, obviamente jugadores que están todavía en proceso de recuperación de lesiones, ni aparecieron, Rodri, Lamine Yamal, etcétera, y ni siquiera el equipo que saltó a la cancha.
0: ¿Pero qué fue, un partido recaudatorio entonces?
2: Y la cancha estaba llena, eso sí, no sé qué habrán recaudado, pero digo, para mí no sirvió de absolutamente nada. La única conclusión, y relativa además, Joan García se come el gol de Irak, que es el tercer arquero de esta selección, en mi opinión, con lo cual no creo que haya mucho debate.
0: Bueno, listo, no se habla más de ese partido, entonces, y sí, es que yo...
1: ¿Y de la derrota de Francia no hablamos?
0: En momento, de ese partido,
1: yo estuve viendo bastante de ese partido.
0: Ahora nos cuenta, en un ratito habla también Thomas Christensen, técnico de la selección de Panamá, que ayer ganó su último partido ante República Dominicana. Francia en Nantes cayó frente a Costa de Marfil, que es rival de Ecuador. Irak, dicho sea de paso, es rival de Francia en el grupo de Noruega y Senegal. Sí. ¿Cómo fue que Francia de local perdió 2-1, Rosa, contra Costa de Marfil?
1: Bueno, Francia jugó bien el primer tiempo. Después, el técnico Didier Deschamps empezó de a poco cambiando a todos los jugadores. Terminó cambiando a 10, pero no lo hizo todo junto. Sí cambió muchos al comienzo del segundo tiempo, entre ellos Kylian Mbappé. Y ahí cambió completamente la cosa. En el segundo tiempo, Francia no le hicieron bien los cambios, se desdibujó. Yo siempre digo que Francia tiene... Creo que es el único equipo del Mundial que tiene 2 equipos titulares. Dicho esto, no funcionaron los segundos titulares que entraron en el complemento. De todas maneras, yo no estaría muy preocupada si fuera Didier Deschamps, porque creo que de 10 partidos que jugaran Francia y Costa del Marfil, seguramente otros 9 los ganaría Francia. Pero si fuera Bekasich, yo estaría un poco preocupada, sí. Porque Costa del Marfil, les digo que mostró cosas muy interesantes, sí. Sobre todo en el segundo tiempo. Yo no pensaba, pero después de haber visto hoy a Costa del Marfil, realmente creo que es un rival a tenerle respeto.
2: Totalmente de acuerdo con Rosa. La figura de Costa del Marfil fue Gela Doué, que hizo el primer gol y dio la asistencia para el segundo, que es hermano de Desiré, que estaba en la otra selección. Increíble. La selección francesa, sí, también nacido en Francia, Gela Doué. Esta selección yo creo que va a pelear ese grupo de Ecuador, Alemania, se me va el otro.
0: Ecuador-Alemania, Curazao.
2: Curazao, correcto.
0: Curazao
1: le gana. Curazao le gana todo, sí. Para mí se mete en la pelea Costa de Marfil. Muy serio, defendiendo. Tuvo pocas oportunidades de gol, pero las aprovechó. Realmente un equipo bien armadito.
0: Aprovechó el resbalón a los Steven Gerrard aquel día de Liverpool, de Ibu Konaté.
2: De Konaté, que fue anunciado como nuevo jugador del Madrid, por cierto. ¿Ya? El Real Madrid. Lo anunció Florentino Pérez hoy.
0: Pero a si él, Florentino no es el presidente.
2: Bueno, obvio, si llega
1: empieza
2: a ganar,
1: empieza a prometer.
2: Denzel Dumfries también lo anunció hoy Florentino Pérez.
0: ¿Cómo Denzel Dumfries?
2: Sí, sí.
0: ¿Y qué va a hacer con Trent Alexander-Arnold? ¿Y juegan de lo mismo?
2: No sé qué va a hacer.
1: Yo no sé si avisa, pero está más que nada que anunciar, está prometiendo. Eso me suena más como a promesa, ¿no? Que anuncio.
2: Lo que pasa es que está hablando el presidente actual del Madrid.
0: Claro, sí, actual.
2: Bueno, probablemente va a ganar la elección. Y a partir del lunes, Mourinho, Konaté y Dumfries serán parte.
1: ¿Pero por qué no espera a ganar la elección para anunciar?
2: Bueno, porque está en campaña, por eso.
1: Esa es la respuesta, la de Daniel, porque está en campaña, es parte de la campaña.
2: Ayer decíamos, perdón, Matiz, solo Andrés, porque ayer estábamos contando esta promesa de Riquelme, Enrique Riquelme.
0: ¿Le van a meter abogados? Gente del City.
2: Sí, por el tema de Haaland. Pero el asunto de la notaría... El compromiso de él es que si gana la presidencia y no cumple la promesa de traer a los jugadores que está anunciando, allí asumiría el costo de la cuota de los socios, de los 100.000 socios. Números redondos, son 15 millones de euros que saldrían de su bolsillo.
1: Bueno. Y eso fue lo que dijimos ayer, que esa fue la promesa, claramente.
2: Digo, pero
1: que
2: no está comprando el voto porque no es una cosa por la otra. Sino,
1: claro, no.
2: Si gana y no cumple.
0: Viendo el partido de Francia, obviamente William Saliba, el central del Arsenal, sigue lesionado, está en duda. Y uno ve que, bueno, está bien, tampoco es tan grave, porque tienen a Upamecano y a Ibu Konaté. Digo, dos centrales confiables, si los hay.
2: Sí.
1: Por eso digo, Francia tiene dos equipos, ¿o no?
2: El del primer tiempo es con un par de matices, con un par titular. De cabecitos, el titular.
1: Sí,
0: de acuerdo. Bueno, perdió Francia, empató una elección rara de España.
1: Sí.
0: No dicen nada todos estos resultados.
2: No tiene ningún sentido lo que hizo España.
0: No.
2: El martes juega en Puebla contra Perú.
1: Para mí, que De La Fuente quiso premiar un poco a los jugadores estos que vinieron por las dudas, a estos que debutaron, ¿no? Y darles un tiempito de juego, como para despedirlos, dándoles esa cosita, ¿no? De haber probado jugar un partido amistoso previo al Mundial. Yo creo que es un poco premiando a esos jugadores que se prestaron, ¿no?
0: Usted dice que va a Chattanooga primero y después a México.
2: Sí. Va directo a Estados Unidos, salen mañana 10 de la mañana, tiempo local, desde Santiago de Compostela, directo a Chattanooga. De allí van a volar a Puebla el lunes para jugar el martes contra Perú, que es el último ensayo que harán.
0: Interesante. Bueno, jugó Suecia hoy también, el equipo que clasificó sin haber ganado un solo partido en su eliminatoria. Sí, no me equivoqué. En la eliminatoria no ganó ningún partido, se metió por la puerta, no de atrás, por la... Exit door, por la más de atrás posible, por la vía de la Nations League, ¿no?
2: Uh-huh.
0: 2-2 empató con Grecia.
2: Puso al equipo titular hoy, Suecia.
0: Gyökeres.
2: Con Gyökeres e Isak de atacantes, los dos.
0: Con los dos.
2: De arranque, hizo Gyökeres y hizo un gol.
0: No le dio descanso a Gyökeres.
2: No, de entrada los dos.
0: Pero, qué bien. Bueno, podemos poner, para aquellos que nos están viendo en el canal de YouTube, estamos estrenando no solo ya el conteo de los días, me tengo que poner los anteojos, le cuento a la gente de la radio, ya técnicamente quedan 6 días, 20 horas, 50 minutos, 30, 29, 28, 27, para México, Sudáfrica. ¡Qué locura!
2: ¡Qué lindo!
0: Ya estamos, ¿no?
2: Sí.
0: Habla el Vasco, ¿por qué tantos delanteros? Queremos saber, el pueblo del Tri quiere saber, Sánchez quiere saber, ¿por qué Memote? ¿Por qué Raúl Jiménez? ¿Por qué Santi Jiménez? Más tarde va a hablar aquí el Vasco Javier Aguirre. Y todo lo prometido, tenemos muchas novedades de todas las selecciones rumbo al Mundial.
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0: Esta noche juega la selección mexicana contra Serbia. Último partido antes de enfrentar a Sudáfrica, que ya llegó, está entrenando en Pachuca. Antes del partido de la selección mexicana juega su tercer rival, acaso con quien, en el papel, ¿no? Yo pienso puede llegar a dirimir el primer lugar del grupo, porque me parece que de Sudáfrica, Corea del Sur y República Checa, los europeos son los más complicado.
2: Y yo estoy de acuerdo, sí.
1: Sí.
0: Pero como siempre digo, como es el tercer partido y tantas cosas pueden pasar en los dos primeros, veremos si eso termina siendo así. Pero República Checa se enfrenta a Guatemala en New York a las 8 del Este.
2: Cancha de Red Bull, sí.
0: 5 de la tarde del Pacífico, México a las 10 de la noche del Este, 7 del Pacífico. El Vasco Aguirre contesta el tema de por qué tantos delanteros en esta convocatoria y habla de otros temas también.
19: ¿Por qué? Porque puedes jugar con dos puntas en cualquier momento del torneo, porque son jugadores de contrastada calidad, porque el momento que vive González pues es espectacular, Memo es muy distinto a los otros tres y la calidad de Santi y de Raúl creo que está más que contrastada. Entonces era un lujo a mi juicio prescindir de cualquiera de estos cuatro, sí, por eso. Creo que bien, yo creo que si tú ves al equipo desde Nueva Zelanda, creo que fue el primero, hasta hoy, yo creo que ha habido una evolución táctica. No, es decir, hemos jugado con distintos sistemas, que además el sistema es relativo por el inicio del mismo, son dinámicos. Si nos jugamos con línea de cuatro, pero tenemos un lateral de Canadá que no para de correr y atacar, pues traemos al Piojo y nos hacemos línea de cinco, y ni modo, es lo que hay que hacer. Metiste gol y tienes que jugar con línea de cinco, pero la salida hacemos con tres, no con cuatro ni con cinco, con tres. Pero si el rival te pone dos puntas, pues a lo mejor le tenemos que hacer con cuatro y no con tres, que nada más tiene un punta. Esas cosas se van dando y los jugadores están suficientemente entrenados y capacitados para ir resolviendo por sí mismos, y si no estamos nosotros para corregir en cualquier momento, ¿no?
0: Qué interesante todo lo que cuenta, sí. El Vasco, qué lindo que es escucharlo hablar, ¿no? Con tanta claridad. Y lo que me encantaría preguntarle a él o a cualquier otro técnico, ¿no? Porque, digo, yo no sé por qué me quedó como una herida abierta. El doble 5 de Sampaoli contra Islandia. Entonces, la pregunta en función de eso que sucedió en el Mundial de Rusia 2018, cuando Argentina o el equipo de Sampaoli nunca había jugado así, es, más allá de todo este tiempo de preparar el equipo para el primer partido de una Copa del Mundo, siempre en la noche anterior tengo que pensar, el técnico entra a tener dudas y entra a consultar con la almohada. Juego así, juego con tres, juego con cinco, juego con cuatro, doble cinco, dos puntas. ¿En qué momento queda definido el equipo que él por ahí tiene, ¿no? En la cabeza o tuvo todo este tiempo que ha estado concentrado en el centro de alto rendimiento y en qué momento dice, no, mi corazonada dice que tengo que salir con línea de cuatro y no con línea de tres.
1: Solo pregunta, él lo sabe, ¿no? Solo él lo sabe, sí, sí. A mí, yo por ahí voy a decir una obviedad, ¿no? Pero de lo que escuché que acaba de decir el Vasco Aguirre, hay algo que me hizo pensar, hay jugadores que son inamovibles titulares en esta selección que los nombrábamos ayer, pero vieron lo que dijo del Piojo, ¿no? Que puede bajar y formar una línea de cinco, lo cual me hace pensar que el Piojo va a ser titular en el equipo del Vasco,
2: sí,
1: ¿no?
2: Sí, totalmente, totalmente. Uh-huh. Es que para mí el partido contra Sudáfrica lo juega con línea de tres sin ninguna duda. Le va a llenar la cancha de gente en el medio. El Piojo ya sabemos que hace el ida y vuelta, pero digamos, uh-huh, es el partido para jugar con la línea de tres, es el partido para poner la mayor cantidad de gente en función ofensiva.
0: Y es el partido para dar el golpe sobre la mesa, ¿no?
2: Claro.
0: Y decir, aquí
1: sí,
0: estamos.
1: Totalmente, totalmente.
0: Y para que México gane en confianza, que no tenga que sufrir el equipo, que se le vaya resolviendo y acomodando el partido de entrada sin que tengan que esperar que caiga el primer gol, esperar tanto, ¿no? Tampoco lo van a convertir, todo puede pasar, ¿no? Lo pueden convertir al minuto, pero entienden lo que quiero decir.
1: Sí, se juega en la altura además, ¿no? Hay que recordar.
0: Y pero se juegan, también se juega con los nervios y la presión, más allá de que estos futbolistas están todos acostumbrados. Un mundial es distinto.
2: Sí, es el debut mundialista.
0: En casa,
2: claro.
0: Enorme expectativa. En México no es por ahí como acá, que en México hace 3 meses que están hablando. Obviamente pasó a la liguilla, la final de la Conca Champions, esto, pero obviamente hay muchas campañas hace rato alrededor de la selección. Está, digamos, la gente expectante. No que no la esté acá, no me malinterpreten, pero es de otra manera, se vive como en nuestros países, ¿no? Cuando uno está tan cerca de la Copa del Mundo, de lo único que se habla en las calles, en los bares, en los restaurantes, en todas partes es del Mundial y de la selección, y si será línea de cuatro, y si el Piojo va a ser titular, si va a jugar con doble nueve, con Raúl y con Santi, de todo eso está hablando la gente. Entonces, el jugador también lo siente, y es una presión adicional. Que no sé si va a tener, no sé, ustedes que van a esta cafetería Strubuk muy seguido, ahí están hablando de si llega Richards o si va a jugar en Balogón o Pepi.
2: No.
0: Pero
2: no.
0: El pueblo futbolero, sí, Sánchez, estamos todos en la expectativa de saber si Pepi le va a sacar el puesto de titular a Balogán, si Chris Richards, que hoy habla en Fútbol de Primera, llega o no llega al debut, todo esto, ¿no?
1: Sí, absolutamente. Y el público estadounidense, bueno, es distinto, obviamente. El público mexicano es más parecido, es más como el público latinoamericano, los sudamericanos, que solamente se habla de esto en nuestros países y en México también. Obviamente hay gente en México, chicos, hay hinchas que nunca vieron jugar a su equipo como local en un mundial, que lo van a ver por primera vez, porque en el 86 no habían nacido, con lo cual esto es una motivación impresionante. Yo creo que el público va a jugar, va a hacer lo suyo, va a jugar su papel con mucha fuerza, ¿no? En este partido frente a Sudáfrica.
2: Yo creo que de los tres anfitriones, el que más tiene para hacer sentir su condición de local es México.
0: De acuerdo. Bueno, México-Sudáfrica. El partido del debut en menos de una semana. Luego Corea del Sur en Guadalajara vuelven a Ciudad de México para enfrentar a República Checa. Todo por Fútbol de Primera.
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0: 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Habla Serginho Dest, que jugó muy bien, para mí, los 45 minutos iniciales del duelo contra Senegal, con mucha dinámica, parecía estar, pero en una bala, ¿no?
1: Y un detalle, defendiendo con mucho criterio, hubo un cierre buenísimo en ese primer tiempo, en un centro que es lo que lo define también como lateral, ¿no?
2: Sí, claro. Él y Anthony Robinson casi es lo mejor, prácticamente lo mejor que tiene esta selección de Estados Unidos, ¿no? Los laterales carrileros, indiscutidos los dos, ¿no?
0: Más carrilero en este sistema de tres en el fondo.
2: Sí, sí, más carrilero, sí.
0: Bueno, habla Serginho Dest.
3: Yeah, I'm always pretty confident about my own abilities, to be honest. But yeah, this gives me an extra boost. You know, you're just more motivated and you're happy. You know that you scored and could help the team. We just got to continue like this. You know, it's a great start that we won against Senegal. For me personally, the champions of Africa. And the next game is also going to be a really important test against Germany. But these are still friendlies, you know, so it's still different. And these are the type of games that you can try things out and you can make mistakes. And then we got to be ready for the real test. And that's the opening game in the World Cup.
0: Ayuden anímicamente, ayuda mucho haber convertido. No dejan de ser partidos amistosos estos, donde uno puede probar distintas cosas. Y el próximo, venimos de ganar al campeón de África, y el próximo tenemos un rival como Alemania. Me encanta que Serginho Dest habla con el acento neerlandés, el idioma inglés.
1: Sí.
0: Vio que como que cecean como si fuera el español de España. Los holandeses, cuando hablan inglés, como que pronuncia mucho las S como zetas, ¿no?
1: Sí, sí.
2: Se le pegó, sí, sí. Tantos años.
0: Es el idioma que aprendió él, no es nacido aquí, queda claro. Lo veremos qué hace ahora Pochettino. ¿Vuelve a repetir el 11 de entrada contra Senegal? ¿Qué piensan?
2: No sé, es un signo de interrogación, porque puso un equipo un tanto mixturado en el primer tiempo del partido frente a Senegal. Uno pensaría que pone al equipo titular y después lo cambia todo por el equipo suplente, pero había cosas mixturadas. Yo no me puedo imaginar a Weston McKennie no siendo titular en el primer partido del Mundial.
1: Yo tampoco.
2: Y no lo vimos en el primer partido frente a Senegal, así que es un gran signo de interrogación.
0: Armemos el equipo. El arquero será Matt Friis.
1: Correcto.
2: Sí.
0: Por derecha, para mí, va a jugar Freeman. Otra vez.
1: Ok. En línea de tres. La línea de tres. Sí. Freeman, McKenzie y Rim.
2: Claro, porque Chris Richard no está. Pero no sé va si va a ser Chris Richard.
0: Por ahí lo pone a Trusty.
2: A Trusty, ah, sí, bueno, puede ser.
1: Puede ser. Sí. Puede ser. Yo creo que Freeman no va a ser titular en el Mundial.
0: ¿Quién?
2: ¿Y por izquierda?
1: Freeman en la apertura del Mundial, yo creo que no. Pero.
0: No.
2: No, puede porque ser. Estará Chris Richard ya, ¿no?
1: Y hasta sin Chris Richards te diría que tampoco lo veo titular.
0: Es una incógnita, pero Freeman es más, digamos, central por derecha, dejándolo a Serginho y Anthony Robinson por afuera.
1: Sí.
2: Sí, eso seguro.
0: En la mitad de la cancha, creo Tyler que va Adams. A ir con Weston y con Tyler, McKennie y Adams. No jugó Brendan Aaronson ni un minuto. Va a ir con Pulisic. Va a ir con
2: Balogun.
0: Entrada más que Pepi.
1: Yo también creo que Balogun.
2: Y Pepi fue titular, claro. Y ahora sí es con Alemania, ¿no? Y aparte la velocidad de Balogun me parece que por ahí iría un poco mejor.
1: Yo
2: ¿no?
1: lo veo a Tillman enganchando y a Wea por la derecha.
0: Bueno, no hizo mérito suficiente Pepi como para hacerlo dudar al técnico si debe ser titular.
2: Sí, los hizo sin duda. Pero entró Balogán y también anotó, con lo cual están bien los dos, parece,
1: sí,
2: ¿no?
1: Sí, Balogán en general no le falló a Pochettino.
0: No, pero me dio la sensación de que Pepi le cumplió un rol más de tirarse bien a los costados, de asociarse con...
2: Sí, más flexible.
1: Eso lo hizo muy bien, te diría.
0: Se asoció en las dos bandas.
1: De los mejores partidos que le recuerdo.
2: Y con Pulisic también, claro, se asoció muy bien con los dos. Ahora, ¿no lo ven más a Pulisic como media punta y a Tillman por izquierda? Porque Tillman lo hizo muy bien cuando entró también en segundo tiempo, ¿no? A mí me parece que estuvo bien Tillman.
0: En algún partido lo utilizó, porque en el Milan... Pulisic jugó de media punta.
1: Sí, aparte
2: Pochettino dijo una vez que también se lo imaginaba jugando en ese lugar y que le veía posibilidades, ¿no? Por eso por ahí lo vemos en otra posición al jugador del Milan, ¿no?
0: Bueno, veremos. Y habrá que ver si hace los 11 cambios o no. El tema que... y estas cuestiones se van sabiendo en función de lo que sucedió, porque esto... tuvieron que preguntar a la FIFA. ¿Se acuerdan en la pausa de hidratación que Pochettino sacó una computadora?
2: Sí.
0: Para mostrarle video a los jugadores en esos 3 minutos. Bueno, se le tuvo que consultar a la FIFA si durante la pausa de hidratación...
2: Se puede,
0: el técnico puede usar una computadora para mostrar video de correcciones que quiera hacer. Y la respuesta es sí.
1: Con lo cual,
0: estoy tratando de averiguar con el ente una situación no prevista hasta aquí. No sé, para mí yo tengo la respuesta, pero si un técnico decide hacer un cambio durante la pausa de hidratación, ¿quema una ventana?
1: Debería considerarse
2: para mí,
1: una ventana.
2: Sí,
1: debería.
2: Claro.
1: Debería ser una ventana, porque es una pausa, pero dentro del trámite del partido.
2: No está reglamentada.
1: Exacto, además no está reglamentada, claro. Correcto.
0: Uh-huh. Correcto. Bueno, sí. Pero como todo esto es tan cambiante todos los días, hasta que empiece el Mundial.
1: Cuando te dicen que ya el técnico puede dar indicaciones con la laptop en la pausa de hidratación, queda claro que esa pausa...
2: Es muy flexible.
1: Iba a servir más para eso que para hidratarse.
2: Ahora, ¿usted no le llamó la atención que Pochettino diera tantas instrucciones durante esa pausa? Porque hasta ese momento Estados Unidos había jugado muy bien, pero muy bien. Con lo cual, no sé si había mucho para corregir, pero a mí me llamó la atención todas las indicaciones que dio en ese momento cuando parecía que no era necesario, ¿no?
0: En realidad, Rosa, yo tengo información confidencial, la voy a soltar.
2: ¡Ay, sí! ¿Qué?
0: Sí.
2: ¿Qué?
0: Estaba pidiendo a los chicos, se me trabó el Outlook, muchacho, ¿cómo hago? No me abre, no recibo los emails.
1: Algo les dijo que los distrajo porque después no volvieron igual.
2: Sí, no volvieron a hacer lo mismo.
0: Ya volvemos. 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
0: España debuta contra Cabo Verde. De la otra, digo, está Uruguay y está Arabia Saudita. Por lo que yo vi, en lo que vi, obviamente Cabo Verde debutante, muchas cosas pueden pasar por la mente, por las emociones de esos futbolistas. Para mí Cabo Verde es un poco más que Arabia.
2: ¿Ah, sí?
0: Sí, para mí. No creo que le pueda sacar un resultado a España, un punto. Pero creo que Uruguay tiene un debut más fácil que contra Arabia, en Miami. España en Atlanta, bajo techo, contra Cabo Verde. Hay urgencia. Lamine Yamal está como Neymar, con una enorme diferencia. Que uno es titular indiscutido.
2: Es verdad.
0: Y es Yamal más 9, porque hay que agregarle a Pedri.
1: Sí.
2: Sí.
0: Si se me permite, ¿no? La licencia. Uh-huh. España sí. Es un muy buen equipo colectivamente. No es solo ni Lamín, ni Pedri, ni Rodri, ni quienes terminen jugando. Lo que quiero decir es que Lamín es titular sí o sí. Y Neymar en este momento no sabemos. Pero para mí no hay apuro, no hay por qué apurarlo a Lamín.
1: No, para nada, para nada.
0: Luis de la Fuente, el técnico de España, responde. ¿Cómo está la evolución de la lesión de la gran figura española?
12: Pero el plan es seguir lo que teníamos previsto y el plan en esos plazos nos daba la confianza de que podía estar para el día, que va a estar para el día 15. Todavía quedan días que veremos efectivamente cómo va. Normalmente está yendo todo muy bien, pero puede que algún día haya que parar algo. No, no lo sé, estoy haciendo especulaciones, ¿eh? Pero si sigue todo como va hasta ahora, podría llegar para empezar el día 15. Pero vuelvo, también os comento, no garantiza, Rafa, que es por ese motivo tenga que jugar. Sí, no, ya veremos. O jugará unos minutos o simplemente hará una sesión de entrenamiento verdaderamente de sumar más carga en todos los aspectos que le aportará más para estar el segundo partido mejor. Valoraremos en cada momento.
1: Para mí lo dijo clarito.
0: Clarísimo.
1: Clarito, no va a jugar clarísimo contra Cabo Verde, no de arranque.
2: Pero podría estar en el banco y en caso de...
1: Exactamente.
2: O sea, de apretar el botón de pánico,
1: exacto.
2: Nada.
1: Si no. El partido se encamina claro rápido, no va a jugar.
2: Sí.
0: Yo creo que mañana deberíamos tener, y lo voy a comprometer al doctor, claro que está en Texas, ocupado sí con la selección de Honduras, porque a mí me gustaría entender cuando De La Fuente, en este caso de Yamal, puntualmente dice que estamos cumpliendo los plazos previstos y que podría haber minutos o que podría estar médicamente teniendo el alta médica para el debut del 15. En todos estos días que faltan, el jugador tiene que entrenar. ¿En qué capacidad del 1 al 100% se exige un jugador que está tocado? ¿Cómo es la progresión de la evolución de una lesión, uh-huh, obviamente puntual a la de Yamal? ¿Cómo se lo va llevando teniendo en cuenta que seguramente no puede entrenar al 100%? Porque si todavía no está para jugar... El día 15, el día del debut, claro, de España, claro, quiere claro decir que no habrá entrenado al 100%.
1: Sí, de acuerdo.
0: Primero, ¿cómo es la progresión
1: esa? Para poder entrenar al 100% y después un alta para jugar, ¿no?
0: O sea, me pregunto, por ejemplo, el Dibu Martínez, arquero de la selección argentina, que tiene un dedo quebrado y está con una mano vendada y no puede hacer sí fútbol. Uh-huh. ¿Qué hace? ¿Bicicleta?
2: Porque Dibu estuvo entrenando con el equipo. Sí, yo tampoco entiendo,
0: pero
2: muy bien cómo...
0: ¿Haciendo fútbol?
1: Pero no trabaja
0: haciendo
1: arquero, fútbol.
2: Probablemente no, pero entrenando desde la parte física nada más.
1: No puede usar su mano para empezar.
2: Claro, no puede usar la mano. Uh-huh.
0: Sí,
2: de hecho, el partido contra Honduras lo va a jugar Rulli. O no sé si Musso. Sí, uno de los dos. Ayer lo paró a Rulli en el equipo, pero bueno, sí. Podría ser cualquiera de los dos.
0: Uh-huh. Es un tema, ¿no? Porque sí, digo, 3 semanas parado, ¿cuándo fue la final de la Europa League? Van a haber sido 3 semanas de la final de la Europa League para el debut de Argentina. Dibu está muy confiado que va a jugar.
2: Sí, sí. Uh-huh.
0: Y llegará, no, digamos, sin sí ritmo de...
1: Sin distancia, sin todo lo que necesita un arquero.
0: Sin ritmo sí de haber entrenado.
1: Sí, claro.
0: De haberse tirado y de haberse revolcado en el piso, tapando, haciendo la fase de entrenamiento de arqueros.
2: Uh-huh. Sí, y porque es probable que el partido contra Islandia tampoco lo juegue. Así que, uh-huh, o sea, ni él ni Messi, ninguno de los dos van a jugar esos dos partidos de Argentina. Sí. Uh-huh.
0: ¿Qué pasa con Ricardo en el canal de YouTube? Que fue de Sammy, está descansando.
1: Ah, tranquilo, ya viene.
0: Está cargando pilas.
1: Está cargando
0: tranquilo,
1: pilas.
0: Tranquilo, ya está por regresar.
2: Lo extraña.
1: Lo extraña, sí,
0: claro.
1: Sí.
2: Claro, el bully.
1: Debe ser hincha de Brasil, mira.
0: ¿Quién?
1: El amigo Ricardo.
0: El televidente que nos dejó, el televidente, digo, porque está viendo a través del canal de YouTube. Y ahí, usted ya sabe, nos puede dejar comentarios en vivo mientras hacemos el programa. Si usted nos escucha por la radio, nos puede mandar mensajes a nuestras redes sociales. @FDPRadio y FDPRadio.com. Bueno, le tenemos novedades de uno de los grandes de México y de uno de los grandes de España. Al volver.
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0: Tres arqueros, Alisson, Ventory, Everton, Alex Sandro, Bremer, Danilo, Douglas Santos, Gabriel Magalhães, Ibáñez, Leo Pereira, Marquinhos y Wesley, Andrei Santos, Casemiro, Danilo, Fabinho, Gabriel Sara. ¿Quién es Gabriel Sara? Enrique, Gabriel Martinelli, Igor Thiago.
1: Eso gol hoy, por cierto.
0: En el Brentford.
1: En el Brentford.
2: Sí.
0: Luis Enrique, Mateo Cunha, João Pedro del Chelsea, Rafinha, Rayan y Vini, los convocados por Carlo Ancelotti.
1: Uno delantero Brasil.
0: ¿En serio? Póngalos al arco, porque digo...
1: Tiene pólvora ese equipo. Tiene que jugar bien, es verdad, pero...
0: ¿Cuánto delantero lleva a esta convocatoria? ¿Por qué entonces tiene que quedar? Yo no estoy de acuerdo.
1: Están mezclados de nueves y extremos, ¿no? O sea que van a entrar varios de esos.
2: Rafinha, Vini y Endriki serían, ¿no? Los...
1: Y Joao Pedro.
2: Rafinha y Vini por afuera. Y también Joao Pedro.
1: Joao Pedro sería hoy el 9 para mí.
0: Sí. Joao Pedro, Igor Thiago y Endriki son 9-9.
1: Sí.
2: Sí.
0: Mateo Cunha por el costado. Rafinha por el costado,
2: Vini por el costado.
0: Vini por el costado. Qué equipo.
1: Sí. Por lo menos delanteros tiene.
2: Pero el mediocampo más o menos.
0: Vamos a traer la camiseta.
1: El mediocampo más o menos. Estoy
2: más de acuerdo. Mediocampo más o menos.
1: Ahí es donde le falta más.
0: Uh-huh. Hablo Ancelotti.
17: Neymar puede estar en la Copa del Mundo también si no ha estado en la Copa del Mundo. Y también si él no está 100% en la próxima Copa del Mundo. Si él puede llegar durante la Copa del Mundo 100%, obviamente Neymar puede estar. ¿Por qué no es llamado Neymar en esta convocación? Porque no está ahora 100%, es preciso jugadores al 100%. Ma, como dice, otro discurso en la lista final. Entonces, Neymar tiene que seguir trabajando, jugando, demostrar sus calidades y una buena condición física.
0: Bueno, tuvo que responder por qué no está Neymar, queda claro. No está en este momento para estar en esta convocatoria. Sigue estando en la consideración. La pregunta es, a este Neymar, digo, por lo que hemos visto de él en Santos, ¿lo necesita Brasil, Rosa?
2: Para mí no. Como delantero no, porque como decíamos con Daniel recién y coincidíamos, la parte más fuerte de Brasil parece estar ahí, en ese sector, ¿no?
0: Sí. Sin duda. ¿Se habrá terminado el ciclo de... ¿Está sano el Ederson, el arquero?
1: Buena pregunta.
0: ¿Está atacando en Turquía?
1: Sí, entró en el llamado.
0: ¿Está en el llamado?
1: Sí, está Ederson. Sí.
0: Uh-huh. Ah, que tenía tapado con el cartelito. Pensé que decía Weverton.
1: ¿Sobre los jugadores que preguntabas?
0: Perdón. Sí.
1: Gabriel Sara,
0: sí.
1: Jugador del... Galatasaray. Uh-huh. Y Rayan juega en el Bournemouth.
0: En el Bournemouth, sí, sí. Entra, es un chico de 18 años, alto, volante por derecha. Ese lo tenemos codificado.
1: Los va a mirar.
2: Y el otro nuevo es Leo Pereira, también del Flamengo.
0: Del Flamengo, y eso. Uh-huh. Sí, a ese lo tenemos bien visto.
2: Uh-huh. O sea, hay cuatro convocatorias de jugadores nuevos en esta selección, a menos de 3 meses del Mundial.
0: Francia y Nigeria, los rivales. Francia y
2: Croacia.
1: Croacia.
0: Y Croacia. Uh-huh. En Estados Unidos.
2: Sí.
0: Bueno, lo vamos a mandar a Sami a cubrir eso.
1: Es acá nomás, en Orlando, uno de los partidos. ¿Eh?
2: El de Croacia es en Orlando, el otro es...
1: Nueva York, me parece, ¿no?
0: Listo. Sí. Lo vamos a mandar en tren a Sami para que se quede contento. Bueno, y de la risa pasamos a una noticia muy triste para todos los que crecimos con él. A ver, crecimos no porque casi que somos contemporáneos, pero los que aprendimos de él. Hoy falleció en Argentina el relator Marcelo Araujo, tenía 78 años. Fue un innovador, un disruptivo, icónico, distinto. Cambió la manera de relatar fútbol en televisión, descontracturando absolutamente el relato, con frases inolvidables, con situaciones inolvidables, como el día que un jugador de Boca, un zaguero central que era suplente, Medero, agarró la pelota en su campo, empezó a eludir a todos y antes de que le pegue dijo, si lo hacés me voy, y convirtió un golazo y colgó el micrófono y dijo, chao, me voy, gracias, buenas noches. Y tuvo que subir el que estaba haciendo campo de juego en esa transmisión para terminar relatando junto a Macaya Márquez los últimos minutos del partido. El que acuñó frases que seguramente usted escuchó en algún relato, estás crazy, Macaya, le decía a su relator, estás misígene, porque el nombre de el Marcelo Araujo era el nombre
2: artístico,
0: Lázaro Jaime Silverman, él era judío y empezó con estás misígene, que quiere decir en yiddish loco, qué tuje que tuvo, por qué suerte, por no decir qué otra cosa. Y recordamos tantas otras frases y tantas... Y yo decía hoy que todos los que relatamos fútbol le tomamos cosas de sus ocurrencias, de sus relatos y de su impronta. Estoy convencido de que quien diga que no y que relate fútbol tanto en radio como en televisión, miente.
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2: Todo el fútbol, todo, que pase de aquí hasta que nos reencontremos en nuestras redes sociales, @FDPradio, en nuestra página web, FDPradio.com. Nico Bravo en la producción del programa, el señor Claudio Gutiérrez en la coordinación técnica, en la ingeniería, en el departamento de chapa y pintura, el polifuncional, al borde de la nave maestra. Gracias, en nombre de todo el equipo de fútbol de primera. Chao.
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2: 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Este es su programa de Yvonne Welsh y hay información muy importante para usted, derechohabiente del Medicare. Está con nosotros Yvonne. Yvonne, ¿qué tal? ¿Cómo estás?
3: ¿Qué tal, Arturo? Un gusto estar aquí contigo nuevamente con tu público, trayendo esta información tan importante para toda esa gente que tiene Medicare.
2: Ah, bueno, hablemos del Medicare para aquellas personas que todavía no saben qué es el Medicare. ¿Por qué no nos dices qué es Medicare?
3: Bueno, pues el Medicare es un beneficio de salud para personas de 65 años o personas más jóvenes que han estado en discapacidad por más de 2 años.
2: Ok, y aquí hay dos cosas, porque es muy importante. Hay personas que dicen, ¿cómo más jóvenes? ¿No? O sea, ¿hay una fecha límite para poder tener su Medicare?
3: Claro, las personas que ya cumplieron 65 años, que han trabajado por más de 10 años en este país, ya califican para su Medicare generalmente. Pero también hay personas que son más jóvenes, que por alguna situación en su vida o han tenido una discapacidad o por más de 2 años, ellos también ya califican para el Medicare.
2: Bueno, pues así que si usted ya está en este proceso de poder tener su Medicare, ¿por qué no llama de una buena vez y pues hacen una cita contigo, ¿no?
3: Claro que sí, es muy importante que se enteren de cuáles son los beneficios que ellos califican y bueno, pues aquí estamos nosotros, que con mucho gusto vamos a atenderlos. El equipo de Yvonne Welsh Medicare Plans, ya tenemos pues muchos años ayudando y pues es lo que más nos gusta, Arturo, atender a nuestra comunidad, servirles y ver familias felices. Eso es lo que más nos gusta.
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3: Fíjate que sí, Arturo, nosotros en Yvonne Welsh Medicare Plans, es un negocio familiar, sabes que mucha familia trabaja con nosotros y ahora, bueno, nuestra familia ya se extendió porque, pues, tenemos el departamento de servicio al cliente, tenemos el departamento de, bueno, los agentes y todo se ha convertido en una gran familia y realmente nuestro objetivo y nuestro deseo es servir a nuestra comunidad. Y pues estamos dirigidos a las personas de la tercera edad, que son nuestros seres queridos mayores, que es nuestros papás, nuestros abuelitos, y que hemos aprendido que hay mucha necesidad allá afuera, ¿no? La gente no tiene esta información y bueno, pues nosotros estamos ahí para atenderles.
2: Ah, ya lo escuchó. Si usted está en este proceso de cumplir ya los 65 años o ya los cumplió, sabemos, Yvonne, que hay una fecha límite exactamente cuando uno cumple los 65 años de la que no te puedes pasar, porque si no, lamentablemente, hay una penalidad. Entonces, la fecha exacta para poder registrarse para el Medicare.
3: Okay, son 3 meses antes de cumplir 65 años, el mes que cumpliste 65 años y 3 meses después. Si tú te pasas de esa fecha, entonces puede ser que hay una penalidad. Es por eso que si ustedes ya están acercándose y aún no han recibido información, o tal vez tienen mucha información, porque puede ser por los dos lados, tal vez no tienen ninguna información o han recibido tanta que es confuso, estamos aquí para guiarles. Nuestros servicios no tienen ningún costo, Arturo, tú sabes, nos pueden llamar, estamos aquí, un compañero los atenderá cordialmente, va a dar toda la información, les va a dedicar el tiempo necesario a cada persona, porque cada persona tenemos necesidades diferentes, entonces es importante que le dediquemos ese tiempo a cada persona.
2: 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Si usted está, le digo nuevamente, si usted ya está en ese rango de cumplir los 65 años, pues puede de una vez, Ivonne, puede llamar para pedir información para que cuando llegue exactamente ya la fecha, el límite, ya tenga todo, pues todo esto, toda esta información. Y como dices tú, con tanta publicidad que se escucha, con tantas cartas que les llegan, porque les llegan bastantes, entonces, pues con tiempo pueden ya empezar a prepararse, y en el momento en el que ya necesite ya registrarse oficialmente, pues ya tengan toda la información correcta, ¿no?
3: Claro que sí, Arturo, es importante que nos llamen para el momento que ellos ya califican con su Medicare, tengan la información correcta. Eso es súper importante, pero también hay personas que ya tienen su plan de Medicare y también ellos pueden llamarnos porque también podemos darles información que tal vez ellos no están enteradas. Entonces, es muy importante que nos llamen. Para nosotros, Arturo, es una, de verdad que ha sido una gran satisfacción poder ayudar a tantas personas. Ya tenemos bastantes añitos haciendo esto y ver tantas familias que han tomado ventaja de esto, que han cambiado sus vidas, que les ha ayudado y es para nosotros una gran satisfacción.
2: Bueno, y sobre todo que siempre hay cambios, ¿no? Entonces, cuando hay cambios, es importante que tengan la información correcta, y con Ivonne Welsh siempre están allí para ayudarle, como ustedes escuchó. 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Y, pues bueno, sabemos que el Medicare se compone de varias partes, escuchamos que se compone con, y lo manejan ustedes, o el Medicare lo maneja con letras.
3: Claro,
2: y a veces
3: que sí.
2: No sabemos qué es lo que significan esas letras.
3: Okay, pues el Medicare tiene la parte A, que cubre el hospital, todos los beneficios de hospital, cubre la parte B, que son los beneficios médicos, doctores, visitas al especialista, todo eso. La parte C, que son los, es el plan de Medicare Advantage o el seguro médico que está con el Medicare. La parte D, que son los medicamentos. Entonces, sí es un, a veces es un poquito complicado porque la gente dice, yo ya tengo la parte A, la parte B, ¿o qué me falta? Es importante que nos llamen para asegurarse que tienen toda esta información.
2: Ahora, estos programas Advantage son los que ustedes manejan y son varios y son de acuerdo, como lo decías anteriormente, Ivonne, de acuerdo a la necesidad de las personas. Por eso es bien importante que les llamen para poder hacer un análisis

0: los planes, cada año hay cambios en el Medicare y bueno, pues tú no sabes eso, ¿verdad? La uh-huh. gente se dedica a otras cosas, entonces nosotros estamos al día, estamos involucrados en eso. Entonces queremos llevar esa información de la manera más simple a cada persona.
1: 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familia, pensando en usted que ya está por cumplir los 65, como dijo Yvonne, ya las personas que están dentro del sistema del Medicare también pueden llamar, porque también hay mucha información para todos ustedes, no solamente para las personas que se apenas van a inscribirse en el Medicare o apenas recibieron su información, su tarjetita, sino que también, pues bueno, para las personas que ya están en el Medicare y que les gustaría pues ver si va a haber cambios en estos tiempos y cómo pueden ustedes beneficiarse. 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
0: Claro, claro. Queremos hacer este proceso mucho más fácil para cada persona. Entendemos que a veces están pasando por situaciones difíciles, a lo mejor una situación delicada de salud, a lo mejor no entienden, a veces, no sé, a veces también los hijos son involucrados en el cuidado de los padres, también podemos guiarles a sus hijos, a sus familiares. Entonces, sabemos que esto es muy importante, esto es, pues, parte de tener una calidad de vida, ¿no? Entonces, nosotros damos el tiempo necesario, lo hacemos con gusto, nuestro equipo los va a atender cordialmente, con una sonrisa, con el deseo de que cada persona tenga lo que realmente está necesitando.
1: Uy, y sobre todo eso que decías, ¿no? Que los hijos creo que se deberían de involucrar en lo que es el Medicare de sus padres. Si usted que nos está escuchando tiene sus papás o tiene sus abuelitos o tiene sus tías, tíos, pues apunte este número de teléfono también para que llamen y digan, oye, ¿sabes qué, Yvonne? Pues a mí me gustaría ayudarles a mis papás, involucrarme, ¿qué es eso del Medicare y cómo les van a ayudar, ¿no?
0: Claro que sí, nosotros les damos información a ellos también y bueno, tú sabes que nuestra comunidad latina somos muy apegados a nuestros papás, a nuestros tíos, a nuestros abuelitos. Entonces sí tenemos mucha gente que nos llama y pidiendo información para sus seres queridos. Así es que ahí estamos nosotros para guiarles.
1: 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Para las personas que tal vez estas personas viven solitas, Yvonne, y no tienen la manera de poder transportarse y poder ir a tu oficina. Pero eso no es un impedimento, no es un problema, porque ustedes pueden ir al lugar donde las personas así lo deseen, ¿no?
0: Claro que sí, Arturo. Nosotros ahora con todo esto de la pandemia hemos ayudado a muchas personas y no tienen que salir de su casa. Nosotros las hemos ayudado por teléfono. Pero si hay alguna persona que desea que vayamos a su casa, claro que lo podemos hacer. Nosotros estamos aquí para servirles. Nosotros estamos aquí para acomodarnos a lo que ellos necesitan. Entonces, si alguien quiere información por teléfono, se la vamos a dar por teléfono. Si alguien quiere información y quiere que vayamos a su casa, lo vamos a hacer y lo vamos a hacer con mucho gusto. Así es que
1: llámenos, ¿no? Que llamen
0: al
1: 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Es importante que usted entienda cómo es que funciona, pero para esto necesita pues una orientación profesional. En el radio pues es muy difícil poder explicarles a ustedes cómo es que funciona, por eso les invitamos para que marquen y hagan una cita para que puedan recibir Ya lo dijo Ivonne, tal vez en el lugar de su

0: 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Creo que año con año hay más información al respecto al Medicare, como tú dices, y solamente ustedes que están involucrados, pues saben de los cambios que puede haber, ¿no?, durante todo el año, ¿no?
1: Así es, Arturo. Así es que pues es muy importante que nos llamen. Hay algo que me gustaría mencionar, que realmente este es un trabajo extenso. Nosotros estamos al día, nos estamos enterando, pero para nosotros, Arturo, realmente el trabajar con la comunidad de la tercera edad, las personas mayores, nuestros seres queridos, nos es una gran satisfacción. Nos hemos dado cuenta que pues obviamente es la comunidad más vulnerable, es la comunidad que necesita más de nosotros, y bueno, pues es una gran satisfacción hacerlo, ayudarles a sus hijos, a sus cuando hablamos de los hijos de los abuelitos o
0: los bueno, papás.
1: Sí, claro, de los papás. Entonces estamos aquí para servirles y lo hacemos con mucho gusto.
0: Y sobre todo, pues como tú dices, ¿no? Una comunidad muy vulnerable porque pues muchas personas limitadas con el idioma. Entonces mucha información en ocasiones viene en el idioma inglés. Entonces están para eso están ahí en Ivonne Welsh, en tus oficinas, porque hay un departamento precisamente para eso, para poderles orientarles, ayudarles con cualquier pregunta.
1: Así es, Arturo. Ahí estamos, en nuestro idioma, hablamos el idioma de las personas y bueno, con respondiendo cualquier pregunta que ellos tengan.
0: Ahora, posiblemente alguien va pasando aquí por esta área, Ivonne, van escuchando el radio, favor que nos hacen, pero viven tal vez en otro condado. ¿Puedes ayudarles?
1: Claro que sí. Nosotros estamos en diferentes condados, si tienen familiares que a lo mejor no están aquí en el área, también podemos ayudarles. No, nosotros estamos en otras áreas.
0: Y con el mismo número de teléfono pueden marcarte y piden información.
1: Claro que sí. Ahí mismo nos pueden mandar.
0: Así que, bueno, pues ahí está. Entonces, tal vez usted vive en otro condado, pero también le pueden ayudar con Ivonne Welsh en este proceso de poder entrar al Medicare. Recuerde, ahorita nos va a volver a explicar cómo es que funciona el Medicare y qué personas califican para poder adquirir ya su Medicare y qué es tan importante que se tenga usted que registrar como debe de ser. 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El Medicare, lo decía Simón, son para aquellas personas, principalmente, pues bueno, las que ya están por cumplir sus 65 años.
1: Así es, que ya trabajaron por muchos años, entonces ya es el tiempo de tomarse su tiempo, de tener un buen cuidado. Bueno, siempre tenemos que tener un buen cuidado, ¿verdad? Pero estas son las personas que por lo general califican para el Medicare.
0: Que hay una excepción, que también ayudan a estas personas en esta excepción.
1: Claro que sí, que son las que han estado en incapacidad por más de 2 años, por lo general, y que son menores de 65 años.
0: Y también a ellos les ayudan para poder tener su Medicare, ahora sí que completo, ¿no?
1: Claro que sí, es por eso es muy importante que nos llamen, porque a veces no saben que ellos ya califican para el Medicare y ya a veces hasta lo tienen y no han tomado ventaja de los beneficios. Entonces es importante que nos llamen, no pierden nada, como siempre yo digo, no se pierda los beneficios que necesita y se merece por falta de información, porque realmente así es. Cuando uno no tiene la información, pues no sabes, ¿no?, que está ahí. Y es por eso que es importante que nos llamen.
0: Y que, sobre todo, que toda la información que ustedes dan y el servicio que dan, no hay un cobro, ¿sí?
1: No, nuestros servicios no tienen ningún costo, así es que puede llamarnos, nosotros vamos a informarle y con mucho gusto.
0: 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Nos vuelves a dar esta información, Ivonne, de qué significan estas letras que tanto escuchamos.
1: Okay, el Medicare tiene la parte A, que es lo que cubre el hospital. Vamos a hacerlo un poquito más sencillo, no quiero irme muy extenso, lo voy a hacer más sencillo. Y ya saben, si quieren más información, me gustaría que sea uno a uno para explicarles un poquito más. Pero Medicare parte A, hospital. Medicare parte B son los servicios médicos. Medicare parte D son los medicamentos, prescripciones. Y Medicare parte C son todos esos planes que existen ahí afuera, que tú estás viendo. Los Medicare, es el Medicare Advantage. Okay. Entonces, eso es lo más sencillo. Obviamente nos podemos sentar, podemos hablar y podemos ser un poquito más extensos en la información. No quiero confundirlos, pero queremos hacerlo más sencillo para cada persona y encontrar la cobertura que realmente necesita cada persona.
0: Pues eso es lo importante, ¿no? Que aprovechen ahora sí que la extensión completa del Medicare, que no nomás sea una parte o otra parte y desaprovechen la otra por falta de información. Como tú lo dices, lo que Ivonne Walsh está tratando de hacer, pues es de que usted tenga al 100% toda la información y que pueda aprovechar al 100% su Medicare. ¿Y cómo es que lo puede aprovechar? Pues solamente llamando, solamente platicando, como dice ella, face to face, uno a uno, por teléfono, quiere ir a su oficina, quiere usted que vayan a su casa o quiere que vayan a la casa de su hijo, donde quiera que usted quiera hacer esta cita, ellos están en la mayor disponibilidad de poderles ayudar. Por eso, pues bueno, ya algunos años, como dice Ivonne, trabajando, pues bastantes años que ya han estado con la comunidad, prácticamente pioneros en esto del Medicare en esta área, Ivonne.
1: Así es, Arturo, llevamos sirviendo a nuestra comunidad más de 20 años, entonces pues sabemos que es una gran necesidad, que la información que a veces les llega no es tan certera, ¿no?
0: Y más que certera, fácil de comprender, Ivonne, porque luego por ejemplo, vi a mi tía que me decía, oye, ¿qué puedo hacer? Es que no le entiendo, o sea, me mandaron un libro y yo realmente yo no entiendo qué es lo que yo tengo que hacer. Pues para eso, pues ahí está Ivonne, llámale, dije.
1: Así es, estamos ahí para servirles, para ayudarles, para hacer esta información es un poco más fácil, ¿no? Porque a veces tienes razón, ¿no? Llega tanta información por correo, llega esto y lo otro, y es confuso para mí, para ti, para cualquier persona que vea tanta información, no sabes a dónde ir, pero pues aquí estamos, Arturo.
0: Ahora sí ya sabemos a dónde ir, ¿no? 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Por eso, si usted escuchó tantos años que tiene en el mercado Ivonne Walsh, es porque han estado haciendo las cosas bien, han estado ayudando a la comunidad, no solamente en el inicio, sino en este proceso de seguir todavía conforme van pasando los años.
1: Claro que sí, eso es súper importante lo que tú estás mencionando. Con estos años hemos aprendido que no solamente es ayudar a una persona, sentarte con ella, explicarle y obviamente escoger los beneficios que realmente está necesitando, sino tomarlos de la mano y no dejarlos, seguir con ellos en el proceso. Y tienes razón, yo tengo clientes que tienen muchísimos años conmigo, que ahora son, ya puedo decir, casi parte de mi familia, son mis amigos, porque seguimos atendiéndolos. Nosotros no nos vamos, seguimos con ellos. El equipo de Yvonne Welch va a seguir mano a mano con ellos, porque no es realmente solo eso, ¿no? Sino que después vienen más situaciones. Necesito este doctor, este especialista, este medicamento. Son muchas situaciones y no están solos. Estamos ahí para servirles. Así es que no, si ustedes son parte de la familia de Yvonne Welch, van a seguir siendo Yvonne Welch Medicare Plans. Van a seguir siendo parte de la familia de nosotros, ¿no?
0: 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Si usted, lo decimos, está en este día hablando con Yvonne, pues precisamente para usted que está por entrar al Medicare, que ya está llegando a los 65 años, que ya los acaba de cumplir en estos días y tal vez pues se le ha hecho muy difícil o lo dejó por un lado y no le interesa, tómese una oportunidad de recibir información y ya, bueno, pues ya después la decisión al final de cuentas es del derechohabiente, Ivonne.
1: Claro que sí, claro que sí. Nosotros, nuestro único objetivo es llevar la información y cada quien es el que toma la decisión, obviamente.
0: Y para esto, pues es que no solamente se puede hacer de una manera, Yvonne, es que marque el derechohabiente, que él sea la persona que primero les contacte a ustedes y que abran esta puerta entre 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decíamos, que tiene su papá, su abuelito, sus tíos, o incluso tal vez usted conoce a alguien de su trabajo que a lo mejor ya va a estar en esta edad de poder tener su Medicare, pues pásele este número de teléfono y dígale, ya sabes que escuché este programa, escuché a Yvonne que quiere ayudarte, ¿por qué no le llamas? 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
1: Bueno, solamente que para nosotros es un gusto atenderlos, que para nosotros ha sido realmente una satisfacción ver a tantas familias que han cambiado su vida, ayudar a padres, a hijos, y que seguimos ahí, seguimos, nuestro objetivo es ese, ayudar familias, llevar esta información a cada hogar. Estoy aquí para servirles y mi equipo, puedo hablar de mi equipo, del equipo de Yvonne Welch. Somos una familia que queremos llevar, que queremos ayudar que lo queremos ayudar.
0: Qué bueno, que quieren ayudar a toda la comunidad como lo han venido haciendo, Yvonne, más de 20 años, pues se dice tal vez fácil, pero le digo, han estado trabajando por toda la comunidad de la tercera edad. Si usted, le decimos nuevamente, está por cumplir sus 65 años, o usted es una persona joven que debido a una discapacidad ya le dijeron que puede calificar a su Medicare, por favor llámele a Yvonne Welch, que está preocupada por usted, porque tenga todo lo que comprende el Medicare, parte A, parte B, parte C, parte D, todo, solamente ella se lo puede explicar detenidamente, como lo dijo, pues cara a cara, para poder ayudarle. 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Pues un último mensaje, ahora sí.
1: Pues solamente que estamos aquí, Arturo, y que no se pierdan sus beneficios por falta de información. Y bueno, pues recuerde que hay cambios.
0: Siempre hay cambios.
1: Y necesita estar enterado de los cambios que hay ahorita. Y pues eso es todo. Muchas gracias por...
0: Yvonne, pues gracias a ti por acompañar en este programa informativo de Yvonne Welch y todos los programas que existen Medicare Advantage. 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Nos escuchamos en un próximo programa, en este programa informativo de Ivonne Welch. Todos los servicios del Medicare pensando en su familia.
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4: Su show Sí Hay Esperanza con la abogada Constance Wanamaker, abogada de migración, que bueno, ya está abriendo oficinas en todo Estados Unidos, pero no solo eso, abogada, las está visitando porque siempre quiere estar en contacto con sus clientes.
5: Sí, sí, sí. Ahorita entendemos que pues hay mucho miedo, claro, hay mucha ansiedad, muchos nervios en lo que está pasando en el país. Es importante conectar con nuestros clientes para asegurarles que todavía siguen siguen las opciones que existieron, no han cambiado la ley, las leyes que usamos para ayudar clientes, que todavía estamos recibiendo aprobaciones, entonces no necesitan preocuparse que no pueden actualmente terminar con el caso. Si tiene un caso, todavía está pendiente, pero que es mejor abrir un caso, tener un caso pendiente, porque eso es protección.
4: Definitivamente, para los que no se han animado, pues es buen momento para que hablen, se comuniquen. Siempre estamos diciendo esto porque a veces se quedan en el, bueno, y si yo no califico, bueno, ¿qué tal si nada más nos regalan una llamada y obviamente dar la oportunidad, abogada, de analizar la situación?
5: Nunca se sabe y no deben escuchar a rumores, a redes sociales, y hay muchos. Acabo de aprender sobre un grupo de notarios que existe en Florida que está estafando a un montón de gente, archivando casos falsos. He huido de actualmente personas que pensaran que tenían casos en la corte, pero fue todo fraude. Y hay mucha información falsa, mucho fraude que está pasando. Por eso es importante asegurar que está llamando un bufete de actualmente abogados, investigar quiénes son, porque pues es muy difícil ahora. Si uno mete un caso falso sin saber actualmente, porque lo que están haciendo es están sometiendo casos falsos, pero los clientes no saben, piensan que califican o no saben qué tipo de caso tienen. Sí. Es tan importante preguntar, pero actualmente llamar a un abogado. No traten de ahorrar dinero por no llamar, no contactar a un abogado, un notario en vez de un abogado, no escuchar personas en redes sociales que piensan, he visto diferentes páginas en TikTok, Instagram, Facebook, diferentes redes sociales, personas dando información sobre inmigración, pero no son abogados. Y no están diciendo claramente que no soy abogado. Están dando información que no es información buena. Y hay muchos rumores y sus, yo sé que su familia y todos van a estar, diciendo, no, yo vi este y lo que estás haciendo es falso. Y sí recibimos llamadas de nuestros clientes que ya tienen miedo porque metieron un caso, porque personas en sus vidas están hablando de, no, yo vi esto, o no es un fraude porque no son abogados. Nosotros somos abogados, pueden buscar la información en la página de Barras en el estado de Texas. Pueden visitar a nuestras oficinas, pueden asistir a en nuestros talleres, conocer sus derechos por nuestras páginas redes y nuestra página red y los redes sociales también tenemos toda la información. Entonces es muy importante contactar actualmente a un abogado porque la ley está bien complicado, primero, y hay muchos cambios, no en las leyes, pero en las políticas de lo que podemos hacer, no podemos hacer, y el tiempo que están tomando casos para procesar, casos en la corte, hay cambios en el proceso. Es importante entender todo y actualmente hablar con un abogado o contratar a un abogado a ayudarle con su caso.
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4: Sí, definitivamente, para las personas que les preocupa el tema de dinero, a mí me gusta mencionar, abogada, que usted da planes de pago, uh-huh, porque es muy considerada en cuanto a eso, y hay que mencionarlo, porque mucha gente, pues, se detiene por ese factor.
5: Pues sí, y obviamente ofrecimos planes de pago, y los casos de inmigración toman, pues, pueden tomar años.
4: Sí.
5: ¿No? Porque aunque nosotros podamos preparar un caso en corto tiempo, ajá, hay mucho tiempo esperando el gobierno, porque sí, ellos tienen, sí, yo sí leí hace unos días ya que tienen como 12 millones de casos pendientes.
4: ¡Oh, wow!
5: Sí, entonces hay esperas.
4: Hay esperas y no está en sus manos, pero bueno, hay muchas personas, ahorita que decía, chequen en nuestras redes sociales, el canal de YouTube y también, pues por ahí los reviews de Google, muchas personas que ahorita se les entrega su residencia, permiso de trabajo. Me acuerdo una señora que decía, yo chequé varios abogados y me fui con la abogada porque tiene muy buenos reviews. Entonces, uh-huh, es importante, las experiencias es lo que habla por sí solo, abogada.
5: Sí, y tenemos una página que se llama Experiencias Reales. Ajá. Y con testimonios, videos de nuestros clientes con actualmente sus documentos.

0: 12 horas aproximadamente, pero que un día empezó a sangrar mucho. Entonces sintió mal, se fue al baño y la señora, su jefa inmediata en ese momento, le dijo, vete a tu casa, vete pues a atenderte, curarte, no hay problema. Aliviate, luego regresas. Cuando regresa, abogada, le niegan ya su trabajo. No era cierto, le quitan el trabajo y ella pregunta si esto le puede ayudar para algo.
1: Uh-huh. Excelente, excelente pregunta. Y pues obviamente cada caso es distinto y cada persona tiene su propio caso. Para actualmente contestar la pregunta necesitamos más información, pero lo que puedo decir es para alguien que está trabajando en un lugar donde está negando su trabajo porque uno estaba enfermo, me imagino que tenían otros problemas en el trabajo.
0: Esta persona en específico, o sea, se refiere que a lo mejor alguna otra situación estaba por ahí aparte de su salud.
1: Sí. Depende también en dónde, porque las leyes laborales son diferentes en diferentes estados. Uh-huh. Entonces, depende en qué estado estaba trabajando y no dice aquí. No dice si había amenazas en el pasado de tienes que trabajar ciertas horas, si no te vamos a despedir, o qué pago estaba recibiendo para estas horas y si estaba pagando tiempo extra, cosas así. Uh-huh. Esto es información que necesitamos para determinar si califica para una visa T. La visa T está disponible para personas que son víctimas de trata de personas, incluso injusticias laborales. Y eso puede ser, pero necesitamos más información, por eso hay que llamar.
0: Por eso hay que llamar, precisamente, comunicarse. ¿Mi caso califica? ¿No califica? Obviamente le van a hacer preguntas, pero quiere todo el equipo de la abogada saber cuál es el proceso para el que más rápido puede calificar y arreglar su estatus migratorio.
1: Sí. Y tal vez llamando vamos a descubrir algo diferente también. Uh-huh. Nunca se sabe. Vamos a investigar todas las opciones, no solo si uno nos llama y dice, oh, yo estoy interesada en una visa T, por ejemplo. Tal vez tienen otro caso, más expediente, o recibimos muchas llamadas sobre la visa U, pero también descubrimos que podrían calificar para una visa T, o tal vez un caso bajo.
0: 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Sí, precisamente el siguiente caso pregunta eso. Esta persona cree que pudo haber calificado para la visa T, porque dice que hace tiempo, abogada, estuvo de víctima en un robo con golpes, con violencia, que ella sí llamó a la policía, sí hubo un reporte, pero que no le dio seguimiento porque le dio miedo andar en cortes y que le dijeron, probablemente calificas para la visa T. ¿Qué puede hacer, abogada? ¿Ya perdió la oportunidad? O pregunta a ella si puede hacer algo más.
1: So, eso también es una pregunta excelente. Para calificar para una visa U, y esa persona calificaría para una visa U, no una visa T, porque visa T es para víctimas de trata de personas, pero esto, la visa U es para víctimas de un delito, un crimen, uh-huh, y que sufrieron un daño. Entonces, si fue un golpe, obviamente sufrió un daño, un asalto, si califica a uno para una visa U. Con la visa U hay que meter un reporte con la policía y también hay que estar dispuesto a ayudar a la policía. Ahora, no sabemos en este caso si actualmente había corte, si necesitaba un testigo, ella como testigo, no sé si agarraron a esa persona quien le golpeó.
0: Ajá.
1: Entonces, no sabemos si actualmente fue necesario asistir a la corte, ir a la corte para testigar sobre lo que pasó.
0: Ajá.
1: Entonces, es posible que sí, todavía califica, solo necesitamos conseguir una certificación de la policía.
0: Okay.
1: Y si podemos hacer eso, sí podemos proceder con la visa U.

0: Entonces es otro caso donde necesitamos un poco más detalle, pero siempre podemos hacer el esfuerzo, conseguir la certificación. Sin la certificación, no podemos meter una visa U. Por eso empezamos con esa parte del caso. Nosotros, pues, obviamente lo hacemos para nuestros clientes. Venimos de esta certificación. Si no lo podemos conseguir, no cobramos para el resto del caso porque no podemos meter el caso. Entonces, el caso es como en pasos, porque primero tenemos que conseguir la certificación y luego podemos meter la U.
1: Es muy importante saber todo esto, obviamente, lo está diciendo la abogada Constance Wanamaker, que obviamente, pues sabe usted todos los procesos, abogada, todo su equipo, cada caso que pasa, que ustedes hablan, pasa por la abogada Constance Wanamaker. Eso es muy importante siempre también mencionarlo.
0: Sí, tenemos, pues, como métodos de procesar nuestros casos, de analizar un caso y para determinar quién califica o no. Y pues obviamente tenemos un equipo legal bien, bien entrenado, pero pues obviamente yo estoy encargada de todo.
1: 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Estamos platicando el día de hoy con otro cliente, un cliente más que recibe su permiso de trabajo. Él es Juan Carlos González, bienvenido, felicidades.
2: Muchas gracias, muchas gracias.
1: Muchas, muchas felicidades. Acá tiene a su porra el día de hoy, acá en la frontera también usted, de Chihuahua. Y bueno, platíquenos, ¿cómo es que consigue el permiso de trabajo? Obviamente con la ayuda de la abogada Constance Wanamaker.
2: Así es. Si no hubiera sido por ella, no hubiera arreglado nada.
1: Fíjese.
2: Sí. Pues fue la opción que me dio la abogada, después de andar preguntando por otros lados. Todos me decían que no.
1: ¿Cuántas veces escuchó el no?
2: Como tres veces.
1: Como tres veces. Y le decía, no se puede.
2: No se puede o se puede, pero pues necesita regresarse para Juárez.
1: Y esa es la cosa, que a veces hay muchos procesos que se pide que se regresen para México. Uh-huh. Pero como siempre lo dice la abogada, a veces si se regresan para México, pues no se sabe cuándo se pueda regresar y si se va a regresar. Obviamente lo que se busca es no salir del país. Usted aplicó muy bien, como lo dijo la abogada Wanamaker, que es lo que más le convenía, y aplicó por medio de Bawa Child. Tuvo ahí alguna circunstancia con un hijo, una hija. Platícanos poquito.
2: Pues uno pensaba que eran problemas normales, ¿verdad? Que a todo mundo le da eso, pero gracias a eso pude conseguir mi permiso de trabajo por esa vía.
1: Sí, yo creo que lamentablemente a veces los hijos pues no somos lo mejor, ¿verdad? O sea, a veces tenemos pues rebeldía, maltratos, abuso hasta emocional de diferente tipo. No sé qué usted es lo que vivió, no sé qué nos quiera platicar.
2: Ay, Dios, pues es que pues como le digo, fueron problemas que uno pensaba que eran normales, pero yo no sabía que era maltrato emocional o algo así, hasta que me empezaron a que me pasaron con el psicólogo. Fue el que me dijo que sí, que era al maltrato emocional, pero yo no sabía que era eso.
1: ¿No se había dado cuenta?
2: No. Nope.
1: ¿Hasta cierta parte lo justificaba?
2: Pues es que yo pensaba que era normal en todos los hijos. Pero gracias a eso, mire, me ayudó mucho.
1: ¿Cómo qué? ¿Como algún acto de rebeldía? ¿Algunas palabras? ¿Qué tipo
2: pues
1: de acciones?
2: Más bien rebeldía y detallitos, ¿verdad? Que por más que uno les decía cosas y ellos no, pues a uno lo tiraban a loquillo. Pero más bien fue rebeldía. La mayoría.
1: Sí, algunos casos de rebeldía. Fíjese que en este caso de Bagua Child, siempre preguntan los papás, obviamente, pase lo que pase, a veces como nos comportemos los hijos, pues no vamos a dejar de ser hijos, ¿verdad? Para los papás. Me imagino no quería afectarla, no quiere afectarla hasta la fecha, y le preguntaría cómo se sintió en esto al respecto, qué le dijeron, se le afectó a ella, no se le afectó, cómo fue el trato aquí en la empresa.
2: No, el trato fue muy bueno y desde el principio me dijeron que no iba a afectar a ninguno de mis hijos, que todo era confidencial aparte, ¿verdad? Pero aparte por lo legal no había nada en contra de ninguno de ellos.
1: Eso es muy importante saber porque yo creo que pues muchas personas se detienen al aplicar, o sea, conseguir un beneficio de decir, bueno, ¿cómo voy a agarrar un beneficio?
2: A costa de alguien, entonces no lo hace uno.
1: No lo hace uno. Ajá. Y precisamente de esto se trata, pues estas pláticas, ¿verdad? Que gracias por darnos el tiempo, sobre todo de eso, porque imagínense cuántos papás, ahorita acabamos de entrevistar a otro cliente, hay muchos casos y hay muchas personas que no se atreven.
2: Por el mismo miedo a afectar a,
1: al hijo.
2: Al hijo o a la hija.
1: Pero bueno, usted ya se dio cuenta, no se le afecta absolutamente
2: nada. En nada. Eso es simplemente lo que trae uno dentro, a causa de, pero no les afecta en nada.
1: ¿Cómo se portó todo el equipo de la abogada Wanamaker en el proceso?
2: Ah, muy bien. Las preguntas que teníamos nos las informaron rápidamente. A la hora que hablábamos, a cualquier hora, nos atendían. Fue muy bueno.
1: Y en el aspecto, cuando usted pues contaba sus situaciones, que a veces obviamente son dolorosas, ¿verdad? Uh-huh. Expresarlo con alguien, con un experto, ¿cómo se sintió con todo el equipo?
2: Mucha confianza. Le dan a uno mucha confianza para poder sacar lo que trae uno, sobre todo. Pero muy bien me sentí.
1: ¿Qué le diría a las personas que no se han animado a aplicar, pues por ese tipo de caso, Bagua Child, Bagua Spouse también, ¿verdad? Por medio de los esposos, esposas de su cónyuge, que a veces también hay algún tipo de abuso. Tanto hombres como mujeres, como lo están viendo. ¿Qué le diría a esa persona que no se han animado a comenzar el proceso?
2: Tan solo que se animen, porque pues es mucha ventaja lo que uno agarra para estar legal aquí. Y aparte que no involucra a nadie más en algo malo, pues en contra de ellos.
1: ¿Cómo se refiere al tema de la confidencialidad?
2: Sobre todo, hay mucha confidencialidad. Nada más uno y la otra persona son las que se enteran de todo.
1: Y eso es algo, bueno, padrísimo, que está bien blindado, uh-huh, su información.
2: No sale de ahí para ningún lado.
1: Eso es algo buenísimo. Pues bueno, algo con lo que usted quiera despedirse o decirle a la gente que nos escucha o nos ve.
2: Pues sencillamente que se animen a... A mí me fue muy bien con la abogada Guanameca. Me dio mucha seguridad y esperanza sobre todo.
1: ¿Cuánto tiempo tardó para recibir su permiso de trabajo?
2: Desde que empecé el trámite, 1 año 8 meses más o menos.
1: ¿Cuánto lleva en Estados Unidos usted?
2: Ya voy para 6 años.
1: Para 6 años. ¿Y ahora qué? ¿En qué piensa que va a buscar trabajo por primera opción?
2: La primera en algo que yo sepa. Sí. Y que me dé más beneficio.
1: Y aprovechar los beneficios.
2: Sí, sobre todo.
1: Pues muchas felicidades, pues a buscar trabajo ahora, qué padre.
2: Sí, ahora sí hay que darle con más ganas todavía.
1: Con más ganas, ¿verdad? Sí. Arriba los latinos, la gente como usted que viene a trabajar a este país. Muchísimas gracias. ¿Algo que lo que se quiera despedir?
2: Pues nada más muchas gracias por todo. Y que se animen las personas, que se animen, que es seguro esto.
1: Y recuerde que sí,
2: hay esperanza.
1: Muchas gracias. 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Otra pregunta, ya casi para finalizar. Mire, este caso es de una persona mayor. Dice que ella tiene una hija ciudadana. que ella crió, fíjese, precisamente aquí. Pero bueno, pues que esta hija empezó a tomar y a hacer por ahí algunas cositas, que con ella pues se pone muy agresiva, le grita, la trata mal, la humilla, la insulta. Y dice que varias veces la ha empujado, abogada. Y ya es mayor, ¿verdad? Dice obviamente que tiene miedo porque no tiene papeles, que si hay alguna manera que ella pueda arreglar, aunque pues no quiere hacerle daño a su hija y ella no quiere ayudarle.
0: Sí, sí, sí. Y obviamente como papás nunca queremos que algo pase a nuestros hijos, causar un daño, perjudicar a nuestros hijos. Y esto es una de las preguntas que recibimos más cuando estamos hablando de maltrato de un hijo ciudadano a su papá. Uh-huh. Y puede ser papá, mamá. Lo que importa de su hijo es, como en este caso, ciudadano y mayor de 21 años, y esa persona puede meter un caso bajo VAWA por ser víctima de este tipo de tratamiento por parte de su, de maltrato por parte de su hija ciudadana. Y con VAWA, su hija nunca necesita saber que está metiendo el caso. No va a involucrar a su hija para nada, no hay. Entrevista con la hija y es confidencial, 100% confidencial con nosotros, obviamente, pero también con el gobierno. Inmigración no puede contactar a la hija para decirle que su mamá está metiendo este tipo de casos diciendo que tú la maltrataste.
1: Ajá.
0: Eso no pasa. No puede pasar porque está escrito en la ley. Y con VAWA va a poder conseguir protección aquí en los Estados Unidos. Puede recibir servicios sociales si necesitan para poder salir de la situación. También recibir su permiso de trabajo, su número de seguro social. Cuando ya está aprobada la petición, va a recibió protección aquí en los Estados Unidos para siempre, pero también puede calificar para la residencia. Unas cosas importantes, no va a perjudicar a su hija porque no hay ningún reporte. No hay que poner un reporte con la policía, aunque pueda.
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0: Bien, entonces su hija no va a perjudicar a su hija porque no hay ningún récord que aparece en un reporte sobre la hija, nada de eso. Pero también no importa cómo entró en los Estados Unidos, puede ser que entró sin documentos, con una visa y se quedó, puede ser que tuvo una deportación en el pasado. Puede ser que tiene varias entradas y salidas y unos castigos. Todavía podemos meter un caso bajo VAWA porque hay más perdones disponibles con casos humanitarios como VAWA, como la visa T y la visa U, porque son casos humanitarios. Uh-huh. Entonces, no importa cómo entraron, hacemos todo aquí dentro de los Estados Unidos. Nunca van a tener que salir para ninguna entrevista afuera de los Estados Unidos, un castigo, lo que sea. Entonces, sí, es una buena opción para ella.
1: 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Definitivamente aquí en su podcast sí hay esperanza. Siempre va a estar escuchando en su radio de show muchos casos reales, abogada. Hay muchas situaciones reales. Lo que la abogada aconseja es no estar escuchando a la comadre, al vecino, porque no saben. Incluso en las redes sociales hay personas que se hacen pasar por especialistas, pero no lo son.
0: No, y aún abogados, hay un firma aquí en El Paso actualmente. Ajá. Y antes siempre hicieron casos de criminalistas, defensores. Y acaban de empezar con casos familiares, casos de daño personal, casos de inmigración, pero no saben lo que están haciendo en estos casos y me da pues actualmente siento horror que ellos pues, van a empezar tratando con casos de inmigración, pero no saben. No es que emplearon más gente que sí tienen experiencia en inmigración. decidieron, ya vamos a hacer casos de inmigración, pero no tienen ninguna experiencia con inmigración. Entonces, es importante también saber con quién están tratando. Ya si inmigración es todo lo que hacemos aquí. Bueno, casos criminales también, pero solamente para personas que no tienen documentos. Entonces, siempre es o no son ciudadanos, con residentes también, pero que no son ciudadanos, pero siempre estamos tratando con asuntos de inmigración. Entonces, es muy importante porque es muy complicado. Es muy importante meter el caso, pues, sin muchos errores. A veces sí somos humanos, a veces hacemos errores clericales, ¿no? Pero que entendemos lo que podemos hacer bajo la ley.
1: Exactamente, abogada. Con eso nos despedimos, siempre invitándolos a que nos sigan en las redes sociales, en Facebook, en YouTube, en Instagram, también en TikTok, abogada Constance OCR Wanamaker Law. Están todas las redes sociales constantemente para que escuchen muchos de los casos que usted maneja.
0: Pues sí, sí, sí. Y tenemos mucha información en las páginas. La página red, tenemos información sobre las talleres que estamos ofreciendo, sí, gratis, totalmente gratis, en las redes, en diferentes oficinas donde tenemos eventos. Por ejemplo, en Denver ya tenemos uno pendiente, en Las Vegas pronto vamos a tener, sí, un evento en la oficina, acabamos de tener uno en Atlanta, también en Houston, entonces sí, vamos a ir a San José pronto también. Entonces tenemos muchos eventos personales, pero también pueden asistir a estos talleres virtual.
1: Y virtualmente. Así que si tiene alguna duda, solo comuníquese con nosotros. Estamos esperando su llamada. Gracias, abogada, como siempre. La dejo trabajar, que sé que tiene mucho trabajo.
0: Sí, sí, sí, sí, sí.
1: Así que gracias por su tiempo. Nos escuchamos a la próxima. Y recuerden que sí,
0: hay esperanza.
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7: Hola, ¿qué tal, amigos? Este es su programa de Yvonne Welsh y hay información muy importante para usted, derechohabiente del Medicare. Está con nosotros Yvonne. Yvonne, ¿qué tal? ¿Cómo estás?
8: ¿Qué tal, Arturo? Un gusto estar aquí contigo nuevamente, con tu público, trayendo esta información tan importante para toda esa gente que tiene Medicare.
7: Ah, bueno, hablemos del Medicare para aquellas personas que todavía no saben qué es el Medicare. ¿Por qué no nos dices qué es Medicare?
8: Bueno, pues el Medicare es un beneficio de salud para personas de 65 años o personas más jóvenes que han estado en discapacidad por más de 2 años.
7: Ok, y aquí hay dos cosas, porque es muy importante. Hay personas que dicen, ¿cómo más jóvenes? ¿No? O sea, ¿hay una fecha límite para poder tener su Medicare?
8: Claro, las personas que ya cumplieron 65 años, que han trabajado por más de 10 años en este país, ya califican para su Medicare generalmente. Pero también hay personas que son más jóvenes, que por alguna situación en su vida o han tenido una discapacidad o por más de 2 años, ellos también ya califican para el Medicare.
7: Bueno, pues así que si usted ya está en este proceso de poder tener su Medicare, ¿por qué no llama de una buena vez y pues hacen una cita contigo, ¿no?
8: Claro que sí, es muy importante que se enteren de cuáles son los beneficios que ellos califican y bueno, pues aquí estamos nosotros, que con mucho gusto vamos a atenderlos. El equipo de Yvonne Welsh Medicare Plans, ya tenemos pues muchos años ayudando y pues es lo que más nos gusta, Arturo, estar atender a nuestra comunidad, servirles y ver familias felices. Eso es lo que más nos gusta.
7: 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Recuerde que Yvonne Welsh está siempre para ayudarle a todas pues las familias ya por muchos años, Ivonne, que han estado ayudándole a la comunidad.
8: Fíjate que sí, Arturo, nosotros en Ivonne Welch Medicare Plans, es un negocio familiar, sabes que mucha familia trabaja con nosotros y ahora, bueno, nuestra familia ya se extendió porque, pues, tenemos el departamento de servicio al cliente, tenemos el departamento de, bueno, los agentes y todo se ha convertido en una gran familia y realmente nuestro objetivo y nuestro deseo es servir a nuestra comunidad. Y pues estamos dirigidos a las personas de la tercera edad, que son nuestros seres queridos mayores, que es nuestros papás, nuestros abuelitos, y que hemos aprendido que hay mucha necesidad allá afuera, ¿no? La gente no tiene esta información y bueno, pues nosotros estamos ahí para atenderles.
7: Ah, ya lo escucho. Si usted está en este proceso de cumplir ya los 65 años o ya los cumplió, sabemos, Ivonne, que hay una fecha límite exactamente cuando uno cumple los 65 años de la que no te puedes pasar, porque si no, lamentablemente, hay una penalidad. Entonces, la fecha exacta para poder registrarse para el Medicare.
8: Okay, son 3 meses antes de cumplir 65 años, el mes que cumpliste 65 años y 3 meses después. Si tú te pasas de esa fecha, entonces puede ser que hay una penalidad. Es por eso que si ustedes ya están acercándose y aún no han recibido información o tal vez tienen mucha información, porque puede ser por los dos lados, tal vez no tienen ninguna información o han recibido tanta que es confuso, estamos aquí para guiarles. Nuestros servicios no tienen ningún costo, Arturo, tú sabes, nos pueden llamar, estamos aquí, un compañero los atenderá cordialmente, va a dar toda la información, les va a dedicar el tiempo necesario a cada persona, porque cada persona tenemos necesidades diferentes, entonces es importante que le dediquemos ese tiempo a cada persona.
7: Bueno, pues ahí está. 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Si usted está, le digo nuevamente, si usted ya está en ese rango de cumplir los 65 años, pues puede de una vez, Ivonne, puede llamar para pedir información para que cuando llegue exactamente ya la fecha, límite, ya tenga todo, pues todo esto, toda esta información. Y como dices tú, con tanta publicidad que se escucha, con tantas cartas que les llegan, porque les llegan bastantes, entonces, pues con tiempo pueden ya empezar a prepararse y en el momento en el que ya necesite ya registrarse oficialmente, pues ya tengan toda la información correcta, ¿no?
8: Claro que sí, Arturo, es importante que nos llamen para el momento que ellos ya califican con su Medicare, tengan la información correcta. Eso es súper importante, pero también hay personas que ya tienen su plan de Medicare y también ellos pueden llamarnos porque también podemos darles información que tal vez ellos no están enteradas. Entonces, es muy importante que nos llamen. Para nosotros, Arturo, de verdad que ha sido una gran satisfacción poder ayudar a tantas personas. Ya tenemos bastantes añitos haciendo esto y ver tantas familias que han tomado ventaja de esto, que han cambiado sus vidas, que les ha ayudado y es para nosotros una gran satisfacción.
7: Bueno, y sobre todo que siempre hay cambios, ¿no? Entonces, cuando hay cambios, es importante que tengan la información correcta y con Ivonne Welch siempre están allí para ayudarle, como usted escuchó. 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Y, pues bueno, sabemos que el Medicare se compone de varias partes, escuchamos que se compone con, y lo manejan ustedes, o el Medicare lo maneja con letras.
8: Claro,
7: y a veces
8: que sí.
7: No sabemos qué es lo que significan esas letras.
8: Okay, pues el Medicare tiene la parte A, que cubre el hospital, todos los beneficios de hospital, cubre la parte B, que son los beneficios médicos, doctores, visitas al especialista, todo eso. La parte C, que son es el plan de Medicare Advantage o el seguro médico que está con el con el Medicare, la parte D, que son los medicamentos. Entonces, sí es un, a veces es un poquito complicado porque la gente dice, yo ya tengo la parte A, la parte B, ¿o qué me falta? Es importante que nos llamen para asegurarse que tienen toda esta información.
7: Ahora, estos programas Advantage son los que ustedes manejan y son varios y son de acuerdo, como lo decías anteriormente, Ivonne, de acuerdo a la necesidad de las personas. Por eso es bien importante que les llamen para poder hacer un análisis de si están, cómo están de salud, si necesitan algún especialista. Entonces, por eso es bien importante que les llamen.
8: Sí, claro. A veces las personas no saben que pueden obtener diferentes beneficios, que pueden obtener algo que a lo mejor está necesitando y por el no tener esa información, pues no toman la ventaja. Es por eso que es importante que nos llamen, es importante que le llamen a una persona que se especializa en eso, que está capacitada, que tiene el tiempo, que y como tú mencionaste hace un momento, hay cambios. Entonces, cada año hay cambios en los planes, cada año hay cambios en el médico. Y bueno, pues tú no sabes eso, ¿verdad? La gente se dedica a otras cosas. Entonces nosotros estamos al día, estamos involucrados en eso. Entonces queremos llevar esa información de la manera más simple a cada persona.
7: 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familia, pensando en usted que ya está por cumplir los 65, como dijo Ivonne, ya las personas que están dentro del sistema del Medicare también pueden llamar, porque también hay mucha información para todos ustedes, no solamente para las personas que se apenas van a inscribirse en el Medicare o apenas recibieron su información, su tarjetita, sino que también, pues bueno, para las personas que ya están en el Medicare y que les gustaría pues ver si va a haber cambios en estos tiempos y cómo pueden ustedes beneficiarse. 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
8: Claro, claro. Queremos hacer este proceso mucho más fácil para cada persona. Entendemos que a veces están pasando por situaciones difíciles, a lo mejor una situación delicada de salud, a lo mejor no entienden, a veces, no sé, a veces también los hijos son involucrados en el cuidado de los padres, también podemos guiarles a sus hijos, a sus familiares. Entonces, sabemos que esto es muy importante, esto es, pues, parte de tener una calidad de vida, ¿no? Entonces nosotros damos el tiempo necesario, lo hacemos con gusto, nuestro equipo los va a atender cordialmente, con una sonrisa, con el deseo de que cada persona tenga lo que realmente está necesitando.
7: Uy, y sobre todo eso que decías, ¿no? Que los hijos creo que se deberían de involucrar en lo que es el Medicare de sus padres. Si usted que nos está escuchando tiene sus papás o tiene sus abuelitos o tiene sus tías, tíos, pues apunte este número de teléfono también para que llamen y digan, oye, ¿sabes qué, Ivonne? Pues a mí me gustaría ayudarles a mis papás, involucrarme, ¿qué es eso del Medicare y cómo les van a ayudar, ¿no?
8: Claro que sí, nosotros les damos información a ellos también y bueno, tú sabes que nuestra comunidad latina somos muy apegados a nuestros papás, a nuestros tíos, a nuestros abuelitos, entonces sí tenemos mucha gente que nos llama y pidiendo información para sus seres queridos, así es que ahí estamos nosotros para guiarles.
7: 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Para las personas que Tal vez estas personas viven solitas, Ivonne, y no tienen la manera de poder transportarse y poder ir a tu oficina. Pero eso no es un impedimento, no es un problema, porque ustedes pueden ir al lugar donde las personas así lo deseen, ¿no?
8: Claro que sí, Arturo. Nosotros ahora con todo esto de la pandemia hemos ayudado a muchas personas y no tienen que salir de su casa. Nosotros las hemos ayudado por teléfono. Pero si hay alguna persona que desea que vayamos a su casa, claro que lo podemos hacer. Nosotros estamos aquí para servirles. Nosotros estamos aquí para acomodarnos a lo que ellos necesitan. Entonces, si alguien quiere información por teléfono, se la vamos a dar por teléfono. Si alguien quiere información y quiere que vayamos a su casa, lo vamos a hacer y lo vamos a hacer con mucho gusto. Así es que...
7: 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Es importante que usted entienda cómo es que funciona, pero para esto necesita pues una orientación profesional. En el radio pues es muy difícil poder explicarles a ustedes cómo es que funciona, por eso les invitamos para que marquen y hagan una cita para que puedan recibir, ya lo dijo Ivonne, tal vez en el lugar de su predilección, tal vez en su casa o por teléfono, como usted guste. 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Creo que año con año hay más información al respecto al Medicare, como tú dices, y solamente ustedes que están involucrados, pues saben de los cambios que puede haber, ¿no?, durante todo el año, ¿no?
8: Así es, Arturo. Así es que pues es muy importante que nos llamen. Hay algo que me gustaría mencionar, que realmente este es un trabajo extenso. Nosotros estamos al día, nos estamos enterando. Pero para nosotros, Arturo, realmente el trabajar con la comunidad de la tercera edad, las personas mayores, nuestros seres queridos, nos es una gran satisfacción. Nos hemos dado cuenta que pues obviamente es la comunidad más vulnerable, es la comunidad que necesita más de nosotros, y bueno, pues es una gran satisfacción hacerlo, ayudarles a sus hijos, a sus cuando hablamos de los hijos de los abuelitos o
7: los bueno, papás.
8: Sí, claro, de los papás. Entonces estamos aquí para servirles y lo hacemos con mucho gusto.
7: Y sobre todo, pues como tú dices, ¿no? Una comunidad muy vulnerable porque pues muchas personas limitadas con el idioma. Entonces mucha información en ocasiones viene en el idioma inglés. Entonces están para eso están ahí en Ivonne Welch, en tus oficinas, porque hay un departamento precisamente para eso, para poderles orientarles, ayudarles con cualquier pregunta.
8: Así es, Arturo. Ahí estamos, en nuestro idioma, hablamos el idioma de las personas y bueno, con respondiendo cualquier pregunta que ellos tengan.
7: Ahora, posiblemente alguien va pasando aquí por esa área, Ivonne, van escuchando el radio, favor que nos hacen, pero viven tal vez en otro condado. ¿Puedes ayudarles?
8: Claro que sí, nosotros estamos en diferentes condados, si tienen familiares que a lo mejor no están aquí en el área, también podemos ayudarles, ¿no? Nosotros estamos en otras áreas.
7: ¿Y con el mismo número de teléfono pueden marcarte y piden información?
8: Claro que sí. O sea, ahí mismo nos pueden mandar.
7: Así que, bueno, pues ahí está. Entonces, tal vez usted vive en otro condado, pero también le pueden ayudar con Ivonne Welch en este proceso de poder entrar al Medicare. Recuerde, ahorita nos va a volver a explicar cómo es que funciona el Medicare y qué personas califican para poder adquirir ya su Medicare y qué es tan importante que se tenga usted que registrar como debe de ser. 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El Medicare, lo decía Simón, son para aquellas personas, principalmente, pues bueno, las que ya están por cumplir sus 65 años.
8: Así es, que ya trabajaron por muchos años, entonces ya es el tiempo de tomarse su tiempo, de tener un buen cuidado. Bueno, siempre tenemos que tener un buen cuidado, ¿verdad? Uh-huh. Pero estas son las personas que por lo general califican para el Medicare.
7: Que hay una excepción, que también ayudan a estas personas en esta excepción.
8: Claro que sí, que son las que han estado en incapacidad por más de 2 años, por lo general, y que son menores de 65 años.
7: Y también a ellos les ayudan para poder tener su Medicare, ahora sí que completo, ¿no?
8: Claro que sí, es por eso es muy importante que nos llamen, porque a veces no saben que ellos ya califican para el Medicare. Uh-huh. Y ya a veces hasta lo tienen y no han tomado ventaja de los beneficios. Entonces es importante que nos llamen, no pierden nada, es como siempre yo digo, no se pierda los beneficios que necesita y se merece por falta de información, porque realmente así es, cuando uno no tiene la información, pues no sabes, ¿no?, que está ahí, y es por eso que es importante que nos llamen.
7: Y que, sobre todo, que toda la información que ustedes dan y el servicio que dan, no hay un cobro, ¿sí?
8: No, nuestros servicios no tienen ningún costo, así es que puede llamarnos, nosotros vamos a informarle y con mucho gusto.
7: 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atención médica a las personas mayores de 65 años y que viene, pues bueno, que viene con diferentes letras. ¿Nos vuelves a dar esta información, Ivonne, de qué significan estas letras que tanto escuchamos?
8: Okay, el Medicare tiene la parte A, que es lo que cubre el hospital. Vamos a hacerlo un poquito más sencillo, no quiero irme muy extenso, lo voy a hacer más sencillo. Y ya saben, si quieren más información, me gustaría que sea uno a uno para explicarles un poquito más. Pero Medicare parte A, hospital. Medicare parte B son los servicios médicos. Medicare parte D son los medicamentos, prescripciones. Y Medicare parte C son todos esos planes que existen ahí afuera, que tú estás viendo. Los Medicare, es el Medicare Advantage. Okay. Entonces, eso es lo más sencillo. Obviamente nos podemos sentar, podemos hablar y podemos ser un poquito más extensos en la información. No quiero confundirlos, pero queremos hacerlo más sencillo para cada persona y encontrar la cobertura que realmente necesita cada persona.
7: Pues eso es lo importante, ¿no? Que aprovechen ahora sí que la extensión completa del Medicare, que no nomás sea una parte o otra parte y desaprovechen la otra por falta de información. Como tú lo dices, lo que Ivonne Welch está tratando de hacer, pues es de que usted tenga al 100% toda la información y que pueda aprovechar al 100% su Medicare. ¿Y cómo es que lo puede aprovechar? Pues solamente llamando, solamente platicando, como dice ella, face to face, uno a uno, por teléfono, quiere ir a su oficina, quiere usted que vayan a su casa o quiere que vayan a la casa de su hijo, donde quiera que usted quiera hacer esta cita, ellos están en la mayor disponibilidad de poderles ayudar. Por eso, pues bueno, ya algunos años, como dice Ivonne, trabajando, pues bastantes años que ya han estado con la comunidad, prácticamente pioneros en esto del Medicare en esta área, Ivonne.
8: Así es, Arturo, llevamos sirviendo a nuestra comunidad más de 20 años, entonces pues sabemos que es una gran necesidad, que la información que a veces les llega no es tan certera, ¿no?
7: Y más que certera, fácil de comprender, Ivonne, porque luego Por ejemplo, vi a mi tía que me decía, oye, ¿qué puedo hacer? Es que no le entiendo, o sea, me mandaron un libro y yo realmente yo no entiendo qué es lo que yo tengo que hacer. Pues para eso, pues ahí está Ivonne, llámale, dije.
8: Así es, estamos ahí para servirles, para ayudarles, para hacer esta información o es un poco más fácil, ¿no? Porque a veces tienes razón, ¿no? Llega tanta información por correo, llega esto y lo otro, y es confuso para mí, para ti, para cualquier persona que vea tanta información, no sabes a dónde ir, pero Pues aquí estamos, Arturo. Pues
7: ahora sí ya sabemos a dónde ir, ¿no? 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Porque no solamente este proceso inicia con la plática, Ivonne, como la que estamos teniendo aquí amenamente, sino que pues continúa con el transcurso de los años. Por eso, si usted escuchó tantos años que tiene en el mercado Ivonne Welch, es porque han estado haciendo las cosas bien, han estado ayudando a la comunidad, no solamente en el inicio, sino en este proceso de seguir todavía conforme van pasando los años.
8: Claro que sí, eso es súper importante lo que tú estás mencionando. Con estos años hemos aprendido que no solamente es ayudar a una persona, sentarte con ella, explicarle y obviamente escoger los beneficios que realmente está necesitando, sino tomarlos de la mano y no dejarlos, seguir con ellos en el proceso. Y tienes razón, yo tengo clientes que tienen muchísimos años conmigo, que ahora son, ya puedo decir, casi parte de mi familia, son mis amigos, porque seguimos atendiéndolos. Nosotros no nos vamos, seguimos con ellos. El equipo de Ivonne Welch va a seguir mano a mano con ellos, porque no es realmente solo eso, ¿no? Sino que después vienen más situaciones. Necesito este doctor, este especialista, este medicamento. Son muchas situaciones y no están solos. Estamos ahí para servirles. Así es que no, si ustedes son parte de la familia de Ivonne Welch, van a seguir siendo Ivonne Welch Medicare Plans, van a seguir siendo parte de la familia de nosotros, ¿no?
7: 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Si usted, lo decimos en este día, hablando con Ivonne, pues precisamente para usted que está por entrar al Medicare, que ya está llegando a los 65 años, que ya los acaba de cumplir en estos días y tal vez pues se le ha hecho muy difícil o lo dejó por un lado y no le interesa, tómese una oportunidad de recibir información. Y yo, bueno, pues ya después, la decisión al final de cuentas es del derechohabiente, Ivonne.
8: Claro que sí, claro que sí. Nosotros, nuestro único objetivo es llevar la información y cada quien es el que toma la decisión, obviamente.
7: Y para esto, pues es que no solamente se puede hacer de una manera, Ivonne, es que marque el derechohabiente, que él sea la persona que primero les contacte a ustedes y que abran esta puerta entre 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decíamos, que tiene su papá, su abuelito, sus tíos, o incluso tal vez usted conoce a alguien de su trabajo que a lo mejor ya va a estar en esta edad de poder tener su Medicare, pues pásele este número de teléfono y dígale, ya sabes que escuché este programa, escuché a Ivonne que quiere ayudarte, ¿por qué no le llamas? 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
8: Bueno, solamente que para nosotros es un gusto atenderlos, que para nosotros ha sido realmente una satisfacción ver a tantas familias que han cambiado su vida, ayudar a padres, a hijos, y que seguimos ahí, seguimos, nuestro objetivo es ese, ayudar familias, llevar esta información a cada hogar. Estoy aquí para servirles y mi equipo, puedo hablar de mi equipo, el equipo de Ivonne Welch. Somos una familia que queremos llevar, que queremos ayudar que lo queremos ayudar.
7: Qué bueno, que quieren ayudar a toda la comunidad como lo han venido haciendo, Ivonne, más de 20 años. Pues se dice tal vez fácil, pero le digo, han estado trabajando por toda la comunidad de la tercera edad. Si usted, le decimos nuevamente, está por cumplir sus 65 años, o usted es una persona joven que debido a una discapacidad ya le dijeron que puede calificar a su Medicare, por favor, llámele a Yvonne Welsh, que está preocupada por usted, porque tenga todo lo que comprende el Medicare. Parte A, parte B, parte C, parte D, todo. Solamente ella se lo puede explicar detenidamente, como lo dijo, pues cara a cara, para poder ayudarle. 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Pues un último mensaje, ahora sí.
8: Pues solamente que estamos aquí, Arturo, y que no se pierdan sus beneficios por falta de información. Y bueno, pues recuerde que hay cambios.
7: Siempre hay cambios.
8: Y necesita estar enterado de los cambios que hay ahorita. Y pues eso es todo. Muchas gracias por...
7: Y bueno, pues gracias a ti por acompañar en este programa informativo de Yvonne Welsh y todos los programas que existen de Medicare Advantage. 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Es importante que usted se involucre y no necesita usted salir de su casa para que entonces pueda recibir la información de Yvonne Welsh y también pues los servicios que son gratuitos para toda la comunidad. 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Nos escuchamos en un próximo programa, en este programa informativo de Yvonne Welsh. Todos los servicios del Medicare pensando en su familia.
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3: Muy buen día. Sean bienvenidos todos ustedes a El Mercadito de la Mexicana, un espacio abierto a la comunidad de los condados de Ventura y Santa Bárbara, un programa donde todos se apoyan y donde todos salen ganando. Con ustedes, su conductora y amiga, la voz amable de la radio, Alicia Ginas. Adelante.
4: Con emoción, con alegría, de verdad que sí. Hay euforia, imagínese usted pasado mañana. Buenos días, ¿cómo les va? ¿Cómo están? Bueno, déjeme decirle que yo ya me estoy prácticamente, sí, unas dos, tres, cuatro, bueno, todavía tengo espacio entonces todavía, rodeada de cuestiones deportivas, hablando claro, dicen por allí, fútbol, así como lo escucha, ¿eh? Y eso que todavía faltan dos días, imagínese usted cómo está el ambiente ya por doquier. Espero que usted, más tranquilo, más calmado, que amablemente nos acompaña, bueno, tenga más espacios porque de verdad empieza ya a resultar como se tiene previsto y como se sabe que irá pasando poco a poco a medida que estos partidos vayan ahora sí que levantando vivas emociones, alegrías y también una que otra nota. También, ¿verdad? Pues estamos listos ya aquí a través de la mexicana 805-487-0910 para presentar Mercadito de la Mexicana. Así con la invitación para que todos y cada uno de ustedes, amables amigos que nos acompañan, pues sean parte de Mercadito de la Mexicana. Yo les recuerdo, vende, busca, regala, intercambia, busca vivienda, llame 805-487-0910. 805-487-0910. El día de hoy con saludos a quien lleva el nombre de Columbo, Efrén, Feliciano o Primo. Así es, Primo, Feliciano, Efrén o Columba, felicidades, ya sea su santo o su cumpleaños, y deseando un feliz martes para todos y cada uno de ustedes también. Tome nota, 805-487-0910, 805-487-0910. Feliz martes, comenzamos musicalmente, vemos quién nos recibe y quién les recibe a usted también. Acompáñenos, comenzamos. Bienvenidos, bienvenidos hoy y siempre.

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0: Muy bien, en punto de la hora son ya las 10 de la mañana con 22 minutos, son las 10 con 22, 805-487-0910, 805-487-0910, deseando a todos ustedes un feliz martes, sí, le digo a usted, acá tenemos enfrente ya ni más ni menos que la furia del fútbol. Pero dentro de ello tengo una invitación muy particular para todos y cada uno de ustedes, porque hoy precisamente, y déjeme y le digo... ¿Cómo reza precisamente así? Déjeme decirle, le invito muy, pero muy cordialmente hoy en punto de las 12 del mediodía. Acompaña a Norberto Hernández en su programa Comunidad Deportiva. Se estará hablando, claro está, acerca de la Copa Mundial de Fútbol 2026. Tome nota como invitados para que vaya usted viendo ahora sí que su punto de vista, cuáles son sus favoritos. Ni más ni menos que estará Lupita de Tacos y Carnitas el Brother, también estará presente Verónica Gómez de Veros Restaurant, y también como invitado muy especial, todos ellos, estará también el señor se llama Ricardo Santana Velázquez, es el cónsul de México aquí en los condados, precisamente aquí en la ciudad de Oxnard. Ay, Dios mío, ¿quién no ha ido al consulado de México? No nos sentimos solos cuando hay alguien que le atienden como usted se merece. Ahí en el consulado de México estará presente hoy el señor cónsul, el señor Santana, el señor Ricardo Santana. Y también estará como invitado el señor Luis MacArthur, alcalde de la ciudad de Oxnard. Así que pues imagínese usted, y aparte, claro, su titular, Norberto Hernández, que imagínese, cada uno tendrá su muy particular punto de vista. Por eso mismo, desde ahorita, pase la voz, a ver qué idea y sobre todo, qué ponencia ponen sobre todos estos amigos, ¿verdad? Así que le invito muy cordialmente, ¿ok? Adelante, mercadito, diga. Sí,
1: buenos días, estoy llamando para anunciar que tengo de venta una mesa de comedor de 6 sillas, solamente la mesa, y tengo un mueblecito para poner botellas de vino de 3 pies cuadrados, y tengo una bicicleta de rodada 24, y también tengo un burro de planchar, y cualquier persona interesada puede llamarme al 805-236-3187.
0: O una vez más, ¿a qué número le llaman?
1: 805-236-3187.
0: ¿Y la mesa de comedor a la que se refiere, a cuánta, da albergue, a cuántas sillas? ¿Cuatro, seis?
1: Para
0: cuánta,
1: seis. Ah, para es, seis es, sillas, es pero la... no tiene sillas, sino solamente la mesa.
0: No, pero pues de todas maneras ya se dan idea que es una mesa grande, ¿verdad? De sí, para, de seis, para sillas. Seis sillas, perfecto. Aparte de la bicicleta rodada 24, tiene el burro de planchar. Y luego tiene, aparte de ese, una pequeña, una cabita chiquita, ¿verdad? Para el vino.
1: Okay. Sí, una mesita para el vino, para poner como le caben como 20 botellas.
0: Ah, mira, cava de
1: 20. Acostadita.
0: Ah, perfecto, ahí está para el vino, allí tiene usted su cava de 20 botellas. Una vez más, ¿a qué número le llaman?
1: 805-236-3187.
0: Perfecto, que le vaya, okay. Que le vaya muy bien también, que le llamen, importante también, 1025. 805-487-0910. Saludos a la familia aquí que nos acompaña amablemente. Espero que todo esté muy bien, marchando mejor. Familia Barragán aquí en la ciudad de Camarillo. Buenos días. Y seguimos. 805-487-0910. Familia Escudero también. Buenos días. También nos acompaña la familia Castellanos aquí en la ciudad de Oxnard. Nos da muchísimo gusto. Ya están en sintonía y nos dicen de qué se trata. 805-487-0910.
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0: Seguimos con más de Mercadito de la Mexicana. Son ya 19 minutos, nos separan para las 11 de la mañana. 19 para las 11. Adelante, Mercadito, diga. Hola. Muy buen día, ¿qué dice? ¿Cómo le va? ¿Cómo está?
1: Mire, señora Alicia, la razón de mi llamada es para anunciarme. Vendo las jaulas. Todavía tengo jaulas. Unas muy grandísimas, de todos tamaños tengo. Y también vendo cajas de Panther, del 5, del 6. Y también vendo Panther de adulto. Y yo busco, busco unos periquitos. La cosa es que el otro día que me anuncié vino una señora con unos a enseñármeles hasta que hasta la casa. Si me está escuchando, que me marque para agarrárselos, para comprárselos.
0: ¿Y por qué no se los compra? Anda. Que se los. Ahora sí.
1: Porque la cosa es que dudé de que fuera parejita. Pero mira, ahora parecía parejita o no sea. Si me escucha, que me marque. Okay. Para comprárselos.
0: Okay. Perfecto, ojalá.
1: Y la persona que tenga unos periquitos de unos que se llaman australianos inglés.
0: Ah, ok. Inglés, ok.
1: Que me marque para que me los venda.
0: ¿A qué no?
1: La persona que quiera los panther de adulto o panther de niño, uh-huh, o las jaulas, favor de llamarme al 805-422-0625. 422-0625. También vendo una secadora.
0: Ah, perfecto. Al mismo número.
1: En buenas condiciones y jalando. Ella trabaja bien.
0: Perfecto. ¿Y esto es que le llamen al mismo número?
1: Sí, al mismo número.
0: ¿Que viene siendo cuál? 422.
1: 805-422-0625.
0: Perfecto. Que esté muy bien. Que le llamen pronto
1: también. Gracias, señora Alicia. Muchas gracias.
0: Igualmente. Bye. Gracias. Seguimos. 805-487-0910. 805-487-0910.

0: Seguimos con más de Mercadito de la Mexicana, 805-487-0910, 805-487-0910. Ay, todo mundo con la fiebre del fútbol. No pierda detalle aquí en Comunidad Deportiva, despuesito del mediodía, sí, y despuesito del Mercadito también, en punto de las 12 del mediodía. No se pierda Comunidad Deportiva con nuestro buen amigo Norberto Hernández e invitados.
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0: Muy cierto. Adelante, adelante, Mercadito. Ahora sí, dígame. Adelante.
10: Alicia, muy buenos días.
0: Muy bien. Está todo muy bien. Adelante, diga.
10: Alicia, te había sido con mis jaulas. Tengo como 4 jaulas de buen tamaño, para cacatúas o cualquier pajarito. Están muy bien. Ok. Alicia.
0: Diga usted.
10: ¿Puedo mandar unos saluditos para mi hermana que cumple años ahora?
0: Con todo el gusto del mundo. Adelante. ¿De quién se trata?
10: Se llama Gloria Mendoza.
0: Ah, pues felicidades a Gloria y muchos, muchos, muchos años
10: más. Es mi hermana ahora, cumpleaños.
0: Felicidades, ¿eh? Tenemos espacio y le mandamos un recadito por allí.
10: Y ahí me le ponen las mañanitas, ¿cómo le hace con el, con cualquiera?
0: Ah, nomás deme espacio y con todo el gusto del mundo, ¿ok? Ah, sí. ¿A qué número le llama?
10: Para lo que anuncié, mi teléfono es la área 213-255-0574.
0: Ahí está el número, 805-487-0910. Seguimos con Mercadito. Gracias. De la Mexicana. Ustedes que tenemos las líneas ocupadas. Adelante, Mercadito, diga. Hola.
11: Buenos días.
0: Muy buen día, adelante.
11: Anuncio que vendo un par de lámparas, son color vino, y vendo también unos jugueteros como para poner retratos o lo que guste. Uh-huh. Una silla de bebé de seguridad. Y una caja de copas para brindes desechables. Y unas albercas como para los niños, para poner agua. Y una alberca grande como para adultos, mide 33 por 84, unas plantas naturales, artificiales, y ropa y zapatos en general. Y el número para hablar es 805-204-6706. Una vez más, hoy vendo también unas cajas de tallo. Es 204-6706.
0: Listo, gracias. Seguimos. 805-487-0910. Se fue. 805-487-0910 para continuar con Mercadito de la Mexicana.
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1: Muy, muy cierto. Y además le damos la cordial bienvenida ya a la segunda hora de Mercadito de La Mexicana. 805-487-0910.
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1: Lo anotó, ¿verdad? 240-2070. El día de hoy, martes, un saludo muy en particular, especial a los cumpleañeros que llevan el nombre de Columbo, Efrén, Feliciano y Primo. Primo, Feliciano, Efrén y Columbo, felicidades. Además, es un día hoy de Día de los Archivos. Ya platicaremos. Imagínese usted, hablaremos de archivos, de lo que usted guste, mande y demás, porque eso siempre está alrededor de uno. Pero por lo pronto, exactamente son ya las 11 de la mañana con 3 minutos. Y hoy precisamente tengo una invitación muy, bueno, muy particular para todos ustedes. No se pierda en punto de las 12 del mediodía el programa Comunidad Deportiva. Así es, acompaña a Norberto Hernández, que estará hablando, ¿sabe qué? Precisamente hablando de la Copa Mundial de Fútbol 2026. Invitados especiales, primero las damas, tome nota. Estarán presentes Lupita de Tacos y Carnitas El Brother, Vero Gómez de Vero's Restaurant en Oxnard, presentes también directamente del Consulado de México, cónsul titular Ricardo Santana Velázquez, y finalmente el señor Luis MacArthur, alcalde de la ciudad de Oxnard. Así que no se pierda Comunidad Deportiva en punto del mediodía, despuesito del mercadito. Aquí en La Mexicana. 805-487-0910. Interesante saber, ¿verdad? Saben de fútbol. Y pues usted también, que por qué no, estará presente para apoyar, para ver cómo se ven ya desde ahora los partidos que están próximo jueves listos a iniciarse. Son ya las 11 de la mañana con 4 minutos, las 11 con 4, 805-487-0910. Y les recuerdo, vende, busca, regala, intercambia, busca vivienda, llame. 805-487-0910. 805-487-0910.

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1: Muy cierto, 805-487-0910, Mercadito de la Mexicana. 805-487-0910, seguimos con más de Mercadito de la Mexicana. Son ya las 11 de la mañana con 8 minutos, son las 11 con 8, 805-487-0910.

0: escucho.
1: Adelante, adelante, Mercadito, diga. Hola.
2: Buenos días, Alicia.
1: Muy buen día, adelante.
2: Mire, ando buscando un señor que lave los sofás de la sala.
1: Uh-huh.
2: Y alfombra también. ¿Me puede llamar, por favor, al 889-52-56? Repito, 889-52-56. Muchas gracias, Alicia. Que pase buen día.
1: Igualmente para usted, que le llamen pronto también a alguien que esté por ahí que pueda lavarle sus sofás y sus alfombras, llamándole al 805-889-5256.

0: Adelante, adelante, mercadito, diga.
1: Oh, sí, mire, yo nomás estoy hablando para decir que tengo limas de venta y también tengo plantas de mispero y también de naranja lima. Y el teléfono para llamar es el 366-0813, 366-0813. Gracias.
0: A usted, buen día, y seguimos.

0: Muy bien, seguimos. Adelante, Mercadito, diga. Hola. Hello. Buen día, adelante.
1: No me llamaba porque tengo una casita de perros que regalo.
0: Ok.
1: Con unos CDs.
0: Ok.
1: Teléfono a llamar es 663-0375.
0: Una vez más, ¿a qué número le llaman?
1: 663-0375.
0: Perfecto. Tiene por ahí una casita de perro y además también regala unos CDs. Listo.
1: Los CDs los vendo.
0: Ah, eso los vende. Ah, perfecto. Entonces la casita de perro regalada y los CDs.
1: Sí, regalada.
0: Sí. Ok, y eso los vende. Ahora, ¿qué pasa con los CDs? ¿Son de música ranchera, en español? ¿De qué?
1: Es en español y tengo de toda revuelta banda con norteña.
0: Okay.
1: Sí, todo está revuelto.
0: Perfecto, ahí está. Una vez más, ¿a qué número le llaman?
1: 663-0375.
0: Perfecto, que le llamen, listo. Adelante, Mercadito, diga. Hola.
2: Buenos días, amiguita.
0: Muy buen día, amiguita. Sus órdenes, diga usted.
2: Mira, amiguita, mi esposo está vendiendo unas llantas para un carro, nomás que no sé la medida. Ahorita mi hijo les puede mandar fotos.
0: Ah, perfecto, llantas.
2: Las llantas.
0: Ah, ¿qué número quiere usted que le pidan los ahora sí?
2: Mire, también ando vendiendo todavía tengo unas macetitas todavía de orquídeas hay para si alguien está interesado, también las estoy vendiendo y unos aguacatitos y unos todavía unos vastaguitos en sus macetas, ya están para plantarse en el piso, son de ese plátano que es muy dulcecito, es moradito.
0: Okay.
2: Y bien chiquitos que echan los vástagos, los racimitos de plátanos.
0: Mira, qué curioso, ok.
2: Y si alguien está interesado a esas cosas, que me pueden llamar a la área 805 y el número es el 483-47-60, amiguita.
0: Perfecto, ahí está el número entonces.
2: Muchas gracias, amiguita, que Dios me la bendiga.
0: Igualmente a usted y que le llamen para saber de qué número, gracias. ¿Verdad? ¿Qué serie son las llantas? Aquí está, le mandan foto, 805-483-4760. Y seguimos, 805-487-0910, ya son las 11 de la mañana con 20 minutos. Y les recuerdo una vez más, es importante muchas veces de qué manera y a veces hasta se aprende. Y le digo, ¿por qué? Porque hoy en punto de las 12 del mediodía, acompaña a Norberto Hernández en su programa Comunidad Deportiva. ¿De qué estarán hablando? Naturalmente, de la Copa Mundial de Fútbol 2026, próximo jueves, se inaugura. Invitados especiales, tome nota. Estarán, claro, primero las damas. Lupita de Tacos y Carnitas, el brother. También estará Vero Gómez de Vero's Restaurant en Oxnard, presentes ni directamente, ahí sí que se dejó venir, ahí viene ya directamente del Consulado de México, cónsul titular Ricardo Santana Velázquez en los condados de Ventura, Santa Bárbara y San Luis Obispo. Finalmente, el señor estará presente, Luis MacArthur, alcalde de la ciudad de Oxnard. Así que no se pierda Comunidad Deportiva, despuesito del Mercadito, aquí en La Mexicana, en punto de las 12 del mediodía. No se lo pierda. 11 de la mañana ya con 21 minutos, son las 11 con 21, 805-487-0910, 805-487-0910.
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0: Adelante, adelante, mercadito.
1: Hola.
0: Hola, hola, hola, hola. Adelante.
2: Buenos días, mire, yo estoy hablando porque estoy anunciando una camita individual con su colchón tan muy limpio, muy cuidadito, todo. La cama se mira muy nueva. Es color café de madera.
0: Okay.
2: También estoy vendiendo una cajonera de 4 o 5 cajones. Es color madera clara. Estoy vendiendo ropita, zapatitos, tenis para la niña, una niña de 2 o 3 años, tenis y zapatitos y ropa de persona mayor, de mujer, y otras cosas más que tengo que vender, pero que me hablen al número 805-3126-008. Espero su llamada, muy amable, que pase buen día, Dios la bendiga.
0: Igualmente, a usted también, Seguimos, gracias. 29 minutos eran las 12 del mediodía, 805-487-0910, 805-487-0910. Pues sí, el día de hoy, de verdad que sí, todo el mundo le digo que ya comienza la fiebre del fútbol. Y me da muchísimo gusto a nuestros amigos, ¿verdad? Muy importante también el querer compartir con nuestros amigos de ahí el auditorio lo que está pasando y muy importante también su punto de vista. Eso es muy, muy importante. Aficionados, como dicen, de hueso colorado, ¿verdad? De verdad que sí, que en estos días, pues imagínese usted, no me lo va a creer, pero la mayoría anda preocupado, nervioso y no ha dormido. ¿Usted lo creía eso? Al menos son los comentarios aquí a través de las redes. ¿Por qué? Porque es emocionante, ¿no? Y sobre todo también, pues, la añoranza, en este caso particular, pues, que va a ser en México el inicio. Entonces, pues, también queriendo y no queriendo, pues, hay una identificación, querer saber un poquito más de qué se trata. Pero la ilusión y la camiseta, de verdad que sí, al día. Ya empieza, pues, que los tengo entendido, ¿verdad? Si mal no recuerdo, que inclusive el correo se ha detenido un poco con lo que vienen siendo, pues, de hoy muy en boga ahora, ¿verdad? Las camisetas, sobre todo, portar la camiseta dependiendo del día que está jugando su, en este caso, equipo favorito. Pero por lo pronto, hoy la invitación se lo hago con mucho gusto, de verdad que sí, para conocer un poco, repito, más a fondo el punto de vista de nuestros invitados que estarán aquí precisamente hoy. En punto de las 12 del mediodía, despuesito del Mercadito de la Mexicana, invitados especiales a Comunidad Deportiva junto con su titular Norberto Hernández. Así que le digo quiénes son los primeros invitados que llegan. Primero las damas, ahí va. Lupita estará aquí presente, Lupita de Tacos y Carnitas del Brother, Vero Gómez de Vero's Restaurant en Oxnard, también y directamente del Consulado de México, el cónsul titular de los condados de Ventura, Santa Bárbara y San Luis Obispo, señor Ricardo Santana Vázquez. Y finalmente nos acompaña el señor Luis MacArthur, alcalde de la ciudad de Oxnard. Así que no, por ningún motivo se pierda Comunidad Deportiva después del Mercadito aquí en La Mexicana. Todo mundo cordialmente invitado. 805-487-0910.
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Nos seguimos con más de Mercadito de la Mexicana, 24 minutos a las 12 del mediodía. Llega Angelitos Negros con de los grandes, grandes aquí de nuestra música de ayer, de hoy y de siempre, Javier Solís y Angelitos Negros. Adelante.

0: Adelante, adelante, Mercadito, diga.
1: Sí, buenos días.
0: Buen día, adelante.
1: Estoy hablando para anunciar que se anda vendiendo unas peceritas.
0: Ok.
1: Y ando vendiendo también unas fuentecitas, son dos.
0: Ok.
1: Y estoy vendiendo una lavadora.
0: ¿Funciona bien?
1: Sí, todo funciona.
0: Oh, ok.
1: Ajá, y las personas, se venden unos de esos para la cama de abajo, ¿cómo se llaman? Unos.
0: ¿Qué será?
1: Armazones de. ¿Qué se llaman armazones para cama?
0: ¿El box pin?
1: Para poner el colchón encima. Pero tienen como electricidad.
0: Oh, ok.
1: Son dos individuales.
0: Ok.
1: Uh-huh. Okay. Las personas interesadas me pueden hablar al teléfono, 805-673-8393.
0: Ahora, a lo que se refiere usted, ¿podría ser el esqueleto de la cama? ¿Pudiera ser del esqueleto de la cama solamente lo que viene siendo el cuadro de la cama?
1: Sí, el cuadro que tiene... Tiene como, ya viene con todo como tablacita nada más para poner el colchón encima.
0: Ah, ok. Cama. ¿De qué tamaño es? Sí. ¿O son?
1: Puede ser twin, es twin para una sola persona, o se pueden hacer dos.
0: O matrimonio.
1: Con los dos se pueden hacer king.
0: Ah, perfecto. Ahí está entonces, ¿verdad? Ese es el número 673-8393.
1: Sí, y tienen su remote control.
0: Con control. Oh, ok.
1: Ajá.
0: Ahí está.
1: Sí.
0: Perfecto. Ándale. Que esté muy bien, Quiz.
1: Muchas gracias.
0: A usted. Okay. Adelante, Mercadito, diga. Hola. Hola, hola. Hola. A ver, ¿qué tenemos por acá? Adelante, Mercadito. Hola, diga.
2: Buenos días.
0: Muy buen día. Adelante.
2: Quería decirles que tengo todavía periquitos y muchos chiquitos también. Uh-huh. Si los quieren de mascota, y también tengo unos canarios.
0: Okay.
2: Y unos espalda roja. Mi número de teléfono es área 805-469-0644.
0: Perfecto, listo y gracias. Seguimos 805-487-0910, 805-487-0910.

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Y amigos, amigas, seguimos con Mercadito de la Mexicana. 5 minutos nos separan ya para las 12 del mediodía y tengo aquí un cargo y un encargo, de verdad que lo hago con mucho, mucho gusto, porque de verdad que sí, muy interesante, sin duda alguna va a resultar el programa de hoy, Comunidad Deportiva. Muy, muy importante, ahora sí, vísperas ya, ni más ni menos que del fútbol 2026, la Copa Mundial. Imagínese usted los invitados que tendrá Norberto Hernández esta tarde, ni más ni menos que primero las damas estarán presentes. Lupita, un saludo muy cordial. Lupita les manda con todo cariño. Lupita de Tacos y Carnitas el Brother. También estará Vero Gómez de Vero's Restaurant en Oxnard. Presentes y directamente del consulado, cónsul titular de los condados de Ventura, Santa Bárbara y San Luis Obispo, el señor Ricardo Santana Velázquez. Y no podía faltar el señor Luis MacArthur, alcalde de la ciudad de Oxnard. Así que no se pierdan. No se vaya, no le cambie. Espere Comunidad Deportiva después del mercadito. Aquí en La Mexicana, pásenla bien y luego nos dicen ustedes a quién le van. ¿Listo? Seguimos adelante. Sí,

0: Adelante, adelante, que ya llega. Ahora sigue haciéndose cargo ya aquí de controles, consola, sonido y demás. Está ya Chilinski. Adelante, bienvenido. Venga para acá porque se hace cargo. Inmediatamente le suelto los trastes y nos vamos ya, ni más ni menos que a Comunidad Deportiva, con en esta oportunidad Norberto Hernández, invitados de lujo, sin duda alguna, abriendo ni más ni menos que el campeonato que está por llegar de Copa Mundial de Fútbol 2026. ¿Listo? ¿Estamos ya?
1: Listo, don Alicia, listo.
0: Ah, perfectísimo. Aquí estamos. Perfecto, se quedan en muy, muy buenas manos. Ábrame la puerta, entonces ya, entre la, ábrame la puerta, que se pasen ya. Así que se quedan en muy, muy buenas manos aquí, ni más ni menos que con estos súper, pero súper invitados de lujo. Así que, adelante, seguimos.
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0: ¿Qué tal? Muy buenas tardes, tengan todos los reescuchas de este su programa Comunidad Deportiva con Norberto Hernández e invitados de lujo. Sí, señores, escucharon bien, de lujo. Ahorita los vamos a presentar a uno, a todos y a cada uno de ellos. 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Ahí están los calendarios del mundial. Y bueno, pues vamos a presentar. 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Una presentación del super lujo para hoy. Mira quién tenemos aquí. Normita, enfoca aquí esas bellezas de acá. Bueno, vamos a presentarla. Lupita, bienvenida, Lupitas de Tacos y Caritas, el brother. Lupita, bienvenida a su programa.
1: Muchas gracias,
0: hasta que aceptó la invitación, hasta que sí, se le hizo al salado, decimos en México.
1: Apoyándolo.
0: ¿Sí?
1: Sí, claro.
0: Órale, pues. Ya, ahorita vamos a hablar de su negocio, ¿eh?
1: Sí, sí, claro.
0: ¿Sí? Sí. Nada de fútbol, está nerviosa porque nada más nos están sintonizando.
1: Yo nomás viva México.
0: ¡Ay, cabrones! Oh, no, Lupita, no digas eso. Ser cónsul.
2: Hola, ¿qué bienvenido. Tal?
0: No, pues póngase micrófono, aquí a poco mucha voz. Yo tenía un chorro de voz, a ver, el señor cónsul Ricardo Santana del Consulado Mexicano, el señor embajador.
2: Ahora sí ya tengo micrófono.
0: ¿Ahora
2: pero,
0: sí?
2: Pero yo soy como Luis Miguel, se me va la voz, se me va la voz.
0: Ay, ay, ay, está como, yo tenía un chorro de voz.
2: Sí, aquí estamos, Norberto, muchas gracias nuevamente por la invitación a platicar los temas del fútbol, del mundial, de este deporte que tanto nos apasiona, pero hoy me siento sumamente halagado por los invitados que están compartiendo con nosotros esta mesa de comentarios y también por estar ya a unos
0: a dos días
2: del mundo. Entonces empieza eso que se llama ansiedad futbolera, pero no hay nada como tener la mente fría y la pierna caliente.
0: Vámonos. Pues esto es bien importante.
2: Claro, hay que fundamental usar Bengue. Bueno, eso es nada más evitarlo para cuando uno va a bailar, porque las pistas huelen ¿sí? a puro Yodex. Sí, sí.
0: Bien, gracias, cónsul, que haya aceptado la invitación a esta su programa Comunidad Deportiva nuevamente. Es un placer tenerlo aquí en cabina otra vez. Y antes que nada, pues tenemos otra invitada especial de lujo, como es Mayra Velázquez de MT Income Tax y Bookkeeping. Bienvenida a su programa Comunidad Deportiva, Mayra.
3: Hola, bendito martes. Muchas gracias a la Comunidad Deportiva y a Norberto. Aquí estaré con ustedes compartiendo información importante. Y de nuevo, muchas gracias por la invitación.
0: Un placer tener aquí. Bueno, el que me acaba de mandar un mensaje, ya lo vemos hacer la invitación a Luis MacArthur, el alcalde de la ciudad, que queremos hablar de fútbol y que él iba a tener en la placita de Oxnard, iba a poner pantallas gigantes para la comunidad del condado de Ventura, más bien aquí de Oxnard, y pues ahorita me mandó un mensaje de texto que mil disculpas, pero no iba a poder asistir, y bueno, él se lo pierde.
2: ¿Pero las pantallas iban a estar o no?
0: Pues no sé, no sé si vayan a estar o no, pero a ver si se comunica Luis MacArthur con nosotros aquí al 805-487-0910, una vez más, 805-487-0910. Así que pues él prometió, él dijo, más bien no lo prometió, él dijo que iba a haber pantallas gigantes aquí para todos que quisieran y asistir ahí a esta gran inauguración como es el Mundial. Así que pues, esperamos que nos llame por lo menos este Luisito. Yo sé que es una persona muy ocupada, pero bueno. Quiero decir, él se lo pierde, pero un saludo, él se lo pierde, ¿no?
2: Seguramente por algún imponderable sí, de última hora, pero me parece a mí que sí va a haber pantallas para que la gente pueda observar el juego por la inauguración. Es a las...
0: ¿A qué hora?
2: 11:30.
0: ¿Tiempo pacífico de aquí?
2: Tiempo de México.
0: O México, aquí es 10:30.
2: Tiempo de Oxnard. Empieza la ceremonia inaugural.
0: Oh, okay.
2: Y el partido empieza a las 12:00. 12,
0: correcto.
2: Tiempo de nosotros, una tiempo de México. Y bueno, pues como tú ya sabes, muchos de los patrocinadores de las FIFAs han distribuido una copia del programa inaugural. No se ha filtrado mucho de qué es lo que va a pasar, aunque los artistas ya lo sabemos. Va a estar
0: Maná.
2: Va a estar Maná, Alejandro Fernández. Va a estar Los Ángeles Azules, va a estar J Balvin, Shakira.
0: Belinda. Shakira. No, hombre, es un elenco
2: entonces,
0: artístico.
2: Mira, oí la entrevista que le hicieron a al cantante de Maná, que es el Fer Ortiz.
0: Fernando Ortiz,
2: ¿no? Y dijo, ya estamos participando en los preparativos de la ceremonia. Les voy a pedir que no dejen de verla. No es nada de lo que ustedes hayan visto ahora con la tecnología, no es nada del siglo pasado ni del antepasado, es algo espectacular, dije.
0: ¿Sí?
2: Entonces, bueno, pues yo lo que sí creo es que es muy bonito que tanto la inauguración como el partido de la final del Mundial son los dos eventos más vistos en todo el mundo.
0: Correcto.
2: Quiere decir que en más de 6,000 millones de personas, según estimaciones de la FIFA, que ven estos programas, claro, es el acumulado, van a decir México. Van a tener en su mente, en su corazón, los colores, las tradiciones, los bailables, la gastronomía, la fortaleza, la belleza de la mexicana. Y también van a tener imágenes de nuestro país. Correcto. En todo el mundo van a decir México. Yo recuerdo, para contarte solamente una historia, que alguna vez estaba en el Medio Oriente y me estaban enseñando a ver cómo se tejía un turbante.
0: Y usted arriba de un camello.
2: No me quise subir porque dije, no vaya a ser que se eche a correr y me vaya a ir sin pagar, ¿no?
0: No, entonces, son los taxis
2: son los taxis
0: de allá del desierto.
2: Sí, cómo no, y estaban, me enseñaron a ponerme el turbante. Y como vas, tú sabes que vienen varios países árabes.
0: Correcto,
2: al Mundial.
0: Sí, sí.
2: Viene Jordania, viene Egipto, viene Irak, Irán, Marruecos, en fin, hay varios. Entonces yo ya me puse el turbante y solamente hablé unas poquitas palabras en árabe y dije, ahora sí, mis queridos hermanos, estoy listo con el turbante, ya pueden decir algo especial del Mundial. Y dije, ¡gol de México!
0: ¡Ay, no, Mario! Nada más que
2: aquí
0: antes de decir
2: la grabación, pero no.

0: No, tranquilo. Bueno, pues ya saben, aquí a todos los radioescuchas de Comunidad Deportiva. Antes que nada, queremos agradecerle a todo lo que es allá de Carneros. Dice, profe, mándanos saludos, Carneros, Santa Bárbara, Goleta, Santa Inés, Carpintería, todos un fuerte saludo para allá, para todos los radioescuchas de Comunidad Deportiva. También aquí con Condo Ventura, me dicen que allá nos sintonizan de Welde, y acá de Morpar, Simi Valley, Thousand Oaks, Newbury Park, a todos aquí en Oxnard. Vaya, un caluroso saludo desde su amigo Norberto Hernández de Comunidad Deportiva. Y pues qué bueno que nos sigan y sintonizando semana a semana. Y pues muy agradecido también de su parte. Y pues la euforia del Mundial ya está aquí el día jueves, da inicio. Ahorita tengo mucha información que dar con referente a el inicio de este Mundial. El Mundial... Me está diciendo el cónsul que es el turbante. Ay, para redes, social media, para póngalo allá para que lo vean. Que...
1: Déjame ver si traigas suficiente pila. Porque...
0: A ver. Ahí nos dice el próximo martes, ya ve que tenemos mucho tiempo.
1: Ahí te va. Otra
0: vez. No, pues aquí se nos va a ir la hora, no manches también. No, no se crea.
1: Yo
0: pero
1: con las cuestiones de esto me electrocuto.
0: Sí, a ver. A ver.
2: Así se hace el turbante de Yasser Arafat. Uno para acá y otro para acá. Y lo que pueden decir es gol de México.
0: Híjole. Bueno, queremos dar un dato muy importante con referente a los inicios del Mundial. Del Mundial fue inaugurado el 13 de julio de 1930. FIFA fue el primer mundial que hubo fue el 13 de julio de 1930 en Uruguay. ¿Y qué creen? Tengo un dato muy importante, muy interesante. México tiene el récord. Sí, tiene el récord porque participó en ese... 13 naciones que participaron en este mundial de la inauguración de FIFA. Y México fue el primero que recibió el primer gol del mundial. Sí. Con el equipo de Francia. Francia es un récord que no teníamos. Ahora ni Fighter se la sabía.
3: No.
0: Y tenemos ese récord de México, recibió el primer gol de un equipo de Francia. Y bueno, y en ese mundial, Uruguay, que se llevó a cabo ese mundial allá en Uruguay, jugó la final contra Argentina, y el cual ganó Uruguay, el primer campeón mundial de la FIFA. Ahora están participando 48 naciones, 48, en este mundial, 48 equipos de, ahora sí que diferentes naciones, 48. Ahora es los equipos más, que ha tenido más largo, más equipos de FIFA, 48. Ahora, como decía el cónsul, lo estaba comentando la vez pasada, son 104 partidos que se van a llevar a cabo. Da inicio este 11 de junio y da la final será el 19 de julio en New Jersey, en Nueva York. Así que vayan ahorrando, vayan a comprar los boletos. A ver si el cónsul se mocha con un parcito de boletos aquí para ir a ver tan siquiera la inauguración, que es este viernes, aquí también en el SoFi, de aquí de Inglewood. También Estados Unidos, el equipo de la Barra y las Estrellas contra Paraguay. Y ese mismo día se va a llevar otra inauguración, otra sede, que es Canadá, que se enfrenta a Bosnia-Herzegovina. Bueno, pues vamos a estar, ahora sí que va a ser un mundial, ahora sí que todo bien futbolero. Ahora sí va a haber muchos divorcios, porque somos bien aficionados los hombres
1: al fútbol. Por eso te estoy diciendo.
0: A ver, póngase a ver.
1: Que sea un deporte de familia, que sea un deporte de familia. Nada de que ahora sí ya no quiero. Mira.
0: Usted también casa. Y pues también va, ¿y divorcio o no?
1: No, divorcio no. Okay. No. Yo sí, positivo, yo ¿verdad? Sí soy, yo sí soy gente de que hay que compartir este punto, que sea de unidad. Hay que compartir con la familia, con los niños, estar en la casa si no se puede ir al estadio. Yo creo que va a ser complicado llevar tres, a la esposa y al niño, al estadio con unos precios exorbitantes.
0: Están muy elevados. Ha costado más ese mundial.
1: Estaba oyendo precisamente a comentaristas anoche en el sentido de que este mundial va a ser el mundial de las televisoras, porque la mayoría de la gente va a disfrutar la imagen de los juegos, los resúmenes, los comentarios, ya

0: en sus casas o con los amigos o por ahí, porque no puede, es prohibitivo prácticamente ir con esos precios a los estadios. Habrá quienes los paguen bien por ellos, pero yo en mi caso pues no tengo ninguna entrada que compré, no tuve acceso, es demasiado. Me hubiera gustado ir al menos a los partidos de México. Pero déjame complementar lo que comentabas.
1: ¿Y por qué no le habló a la presidenta de allá de México, Claudia?
0: Fíjate que ella le dieron su boleto y dijo que lo iba a rifar. Lo va a rifar su boleto para que gente...
1: ¿Nada más le dieron uno?
0: No, le han de verdad dado varios, pero los va a rifar.
2: ¿De cuánto estamos hablando?
1: De un boleto. A ver, un boleto. ¿Usted
0: mira,
1: quiere?
0: No sé, pero para cualquier partido de México... Por ahí de estar unos 4,000 o 6,000 dólares. Oh, y ya los que se llaman hospitality están arriba de 11,000, 12,000 dólares.
1: Wow.
0: Sí, y las finales y todo eso, bueno, es demasiado. A lo mejor uno hace un sacrificio, te quitas una muela de oro o algo así, la fundes y sacas tus ahorritos, etcétera, le pellizcas al sobre durante un año, en fin, algún sacrificio tendrás que hacer.
1: Hay mucha gente, cónsul, que ahorra... Mundial por mundial, ahorran durante 4 años, hay muchísima gente, muchos aficionados que hacen sus ahorros y van a todos los mundiales, hacen de 4 años, viajan a todo el mundo, pero empiezan a ahorrar.
0: Pero poquito, para este mundial habría que empezar a ahorrar desde la cuna, es muy caro, son precios prohibitivos.
1: Es el mundial más caro. Ha sido el mundial más caro de que todo lo que...
0: Muchos mexicanos que yo tuve la oportunidad de estar en el mundial del 86 en México, estuve en la inauguración, en la final, en todos los partidos de México.
1: ¿Usted ya era cónsul o no?
0: Sí, ya estaba, yo estaba comisionado en Costa Rica precisamente y regresé y compré mi paquete, me costó aproximadamente como... $3,600, pero eran 8 o 9 partidos.
1: Estaba bien, no era tanto.
0: Estaba muy bien. Ahora ya no se puede hacer eso.
1: Muy elevados los precios. Ahora de 2,000 a 4,000 dólares y ya están ahorita la reventa.
0: Además, la reventa.
1: Todos participan, los taquillas, ya no hay, cierran. Solo andan los revendedores ahí con los tickets, los boletos.
0: Sí, son en plataformas auspiciadas por la misma FIFA. En donde tienes una plataforma para poner tus boletos a la venta. Uno de mis sobrinos compró para un partido X. Haz de cuenta que vas a ver Mazatlán contra Querétaro. O sea, que nadie le interesa.
1: Pues no.
0: Y creo que él compró y lo único que pudo conseguir era Corea contra, no sé, República Checa o algo así, en el Azteca. Y los quería revender porque no le llamaban la atención, solo pudo conseguirlos a través de la plataforma. Y lo estaba ofreciendo en 11,000 pesos cada uno, hasta arriba.
1: No se ve nada. Yo estuve en el Estadio Azteca varias veces y veía a los jugadores de América Chivas, allá los veía unos puntos.
0: Bueno, gracias a Dios que veía a los jugadores.
1: Pero yo en mi presumida, ¿cómo sabes que fui a ver el clásico? No, que se va a ver... Es más, tiran y parece que me fue gol y entra el balón del otro lado. Y aquí, ¡gol! Está bien pedo ya, no pues, hombre. Pero sí, pero ese lujo nada más es cuando va usted a ver la pelea de Canelo Álvarez. Cuánto también es muchísimo el dinero que se paga por un boleto. Pero nada, yo fui a ver la pelea de Canelo. Se ve mejor en la pantalla. Echamos chelitos acá con su cuate Arturo, el del Cabo.
0: Bueno, todos los que se arrimen, claro, son bienvenidos.
1: Mira, esta es comisión pagada por este Arturo.
0: Solamente te digo porras, que, dato complementario.
1: A ver, dele.
0: Citabas 104 partidos.
1: Correcto.
0: Las selecciones, que son un par, para poder llegar a la final, necesitan ganar 8 juegos.
1: Para llegar a una final... No, con razón México siempre está tirando al quinto partido, nada más, al quinto ahora, partido. Ya que en Qatar, no pasó.
0: No.
1: A la siguiente fase no pasó. Entonces México fue un fracaso con el Tata Martino hace 4 años en Qatar.
0: Absolutamente.
1: Entonces fue un fracaso. Ahora, ojalá que estén más motivados, que ya hayan olvidado lo atrasado y empezar de cero. Ojalá que el Vasco Aguirre... Como sí nos ha prometido. Ahorita en todos los partidos amistosos, todo México ha dado buen resultado. Así esperemos que contra Sudáfrica, que es la inauguración, de esos resultados. Y México siempre se ha catalogado que pasa al quinto partido en México. 1970, 1986 y ahora el 2026.
0: Bueno, mira, yo creo que todos tenemos esas aptitudes de ser directores técnicos desde nuestras casas, desde la banca, y estar tratando de corregir. Y también tenemos el derecho a aspirar, a ilusionarnos, a que podamos jugar la final. Yo creo que
1: con razón dice sueña mexicano.
0: Sí, es parte del mundial. Sí. Y todos lo podemos hacer.
1: Sí, se puede.
0: Yo creo que hasta este momento podemos decir con una justa apreciación que tenemos un equipo competitivo y que la moneda está en el aire. Y pasarle siempre nuestra buena vibra. Váyanse a verlo a donde venden carnitas.
1: ¡Ay, qué claro. mejor! Oh, y qué mejor en tacos y carnitas el brother. No, Cónsul, no, ahora sí se aventó. Lupita, sí. ¿Qué le pareció ese comercial?
2: Excelente.
1: Oh, pues,
2: gracias.
1: Pues, ¿y qué? ¿Se nos va a invitar a la comunidad?
2: Vamos a tener los partidos ahí en Carnitas y Tacos El Brother en las dos locaciones. Sí, para que se vayan a echar sus chelitas y ver el fútbol.
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1: Bueno, pues ahí están cordialmente invitados para ir a echarse unos tacos de, wow, de carritas, las mejores.
0: Mira,
2: gracias.
1: No serán las únicas, pero sí las mejores.
0: Yo siempre a donde voy, porque he andado muchos lugares acá con la raza en Estados Unidos, yo les digo, a veces hasta me lo piratean y lo incorporan a su menú. Vamos a echarnos unos tacos cruzados con salsa borracha.
1: ¿No está hablando de la barbacoa?
0: Claro.
1: Ay, claro. Ya se me hace raro que no hablara de allá de Pachuca, de la bella Irosa.
0: Así es.
1: Pues allá sobre. ¿Usted nació allá en Pachuca?
0: No, yo soy de un pueblito más lejano a la capital. Soy hidalguense.
1: Okay.
0: Mi pueblo se llama Teteji del Río Hidalgo. Y nunca se les olvide que el centro delantero de la selección nacional es Raúl Jiménez, el lobo de Teteji del Río.
1: ¡Ah!
0: Mi
1: pueblo. ¡Su paisano!
0: ¡Claro!
1: ¡Híjole! No, pues ahí está. Y aparte, su hijo es entrenador profesional.
0: Sí, fíjate, te quería comentar que recientemente, hace como 10 días, jugaron la final. Él es del cuerpo técnico de la sub-17 de los Tuzos del Pachuca y jugaron la final contra el Toluca, el primero en el Estadio Hidalgo, que lo comentamos esa vez, lo ganaron 2-0 y después cerraron en la Bombonera. No pudieron jugar en el Estadio Nemesio Díaz porque ese mismo día jugaban la final los Tigres contra el Toluca.
1: Toluca, correcto.
0: Entonces los mandaron a una cancha auxiliar y ganaron 2-0. Entonces, la sub-17 de los Tuzos del Pachuca campeonizó en la sub-17 y ganaron además el derecho para el torneo internacional de la sub-17.
1: Y sobre todo que Pachuca ha sido, con sus fuerzas básicas, es una escuela de donde han surgido jugadorazos que se van a Europa, luego los compran. Ha hecho, es lo que hace los señores Martínez, ¿no?
0: Correcto.
1: Que, ¿verdad? Que hacen, forman buenos jugadores y después los exportan al extranjero. Ahí está nuestro amigo, bueno, el Chucky Lozano, también ha salido de ahí.
0: Bueno, también Chávez de la selección.
1: Chávez también, ahora.
0: Salió de ahí también.
1: ¿También Luis Chávez?
0: Sí, Luis Chávez, en algunos otros equipos están varios.
1: Sí.
0: Y siempre hay una generación de jugadores en donde están los Tuzos, porque es una escuela de formación, una escuela profesional, con todas las condiciones, tanto de infraestructura como de capacidad técnica, gente muy preparada, muy estudiada, que los lleva de la mano, desde pequeños, a los 11, 12 años ya están.
1: ¿Ya anda con enrolados. El balón ya?
0: El Chucky,
1: ya,
0: por ejemplo.
1: Ya empezaron de de infantiles, ¿no? Jugadores de niños.
0: Sí, varios, y sí, para mantener una institución de ese nivel, se requiere mucho dinero, porque a los niños hay que darles pues cama, alimentos, escuela, etcétera, y los van llevando, hasta que llega el momento en que ya son promesas, o algunos ya más consolidados, como los que están ahorita en el Pachuca, que quiere algún equipo más, de mucho más dinero, y ya los venden, porque con eso se sostiene toda la
1: institución.
0: Sí, claro.
1: Ahí está también ahorita el jovencito Gilberto Mora, que va a hacer su debut a los 17 años en un mundial. Es uno de los jugadores más jóvenes del mundo que van a participar en el mundial.
0: El más joven.
1: El más jovencito, ¿verdad? Bueno, ¿saben qué? Se me olvidó presentar a Coquín, que se quedó allá. Coquín, mil disculpas, mano, es que el coach te tapó, pero bueno, Coquín de Tacos y Caretas de Brother. Bienvenido. Mil disculpas, no te presenté porque no...
3: No se apure, aquí estoy.
1: ¿Sí? Bueno, pues bienvenido a tu programa de Comunidad Deportiva. Ojalá que te la pases el tiempo que nos queda para que te la pases escuchando de fútbol. Ya tu papá era muy buen jugador.
2: ¿Todavía el 80 es, todavía?
1: Yo jugué con, sí, con él fútbol por mucho tiempo con el Uruapan. Con el Uruapan.
2: Ahí, nada más se puso a echar una carrerita con mi hijo y ¿sí? Le dio un calambre y ahí quedó. Sorry, suegro.
1: Sorry, pero es la verdad. Mayra, mil disculpas porque estamos dando fútbol, no, pero bueno, no, ¿qué información trae este Mayra Velázquez de MT Incontact y Bookkeeping? ¿De qué temas? ¿Qué trae ahora pues... para el mundial o...?
4: No, yo no sé nada de soccer, no sé nada de fútbol, no conozco ese lenguaje.
1: Ah, aunque... ok, a ver, vamos a hablar de su lenguaje.
4: Pero ¿qué? Si me invitan a un juego, voy.
1: Bueno, pues, si tienen 4,000, 6,000 dólares, bienvenida, pues vamos, ahí me apunto, decimos por
2: yo
1: allá.
2: Yo también.
1: Ahí está, hay muchos apuntados, a ver.
4: Sí, mi niño juega soccer, pero como sus papás, o sea, yo ni mi esposo nos gustan los deportes, no somos aficionados, no nos gusta ir, claro, nos gusta ir, sí, nos invitan, vamos, pero no somos aficionados, no sé nada del deporte, uno que otra cosa, ¿verdad? ¿Sí? Pero sí estaré ya pendiente al juego el jueves a las 12, ya.
1: Perfecto, entonces, qué bueno. ¿Y qué tiene de su negocio? ¿De qué
4: sí, pues ahorita estoy, bueno, ya saben, MT Income Taxes y Bookkeeping está abierto todo el año, nada más por citas, pero está disponible todo el año. Ya durante este tiempo se usan más, el servicio que más tengo ahorita es el Notary Public, que están requiriendo las cartas para viajar. Ahorita ya salieron de la escuela, unas escuelas todavía no salen, pero ya necesitan esas cartas notarizadas para viajar, y es lo que más ahorita estoy trabajando en, y también pues todavía estoy trabajando en extensiones, en contabilidad. Ahorita es muy importante para recordarles a todos los que nos han quitado dependientes en el trabajo y no les quitan mucho en sus cheques, en sus
1: impuestos,
4: ahorita es buen recordatorio de que se quiten dependientes, porque al final del año no quieren pagar.
1: El problema de los impuestos es cuando no quieren mucho que le quiten muchos impuestos porque agarran más dinero y no les quitan
4: pues,
1: tanto.
4: Sí,
1: bueno, más bien no les quitan tanto, pero el último, cuando haces tu declaración de impuestos, es cuando ahí, pero ¿por qué tan poquito nada más?
4: Sí, correcto. ¿Sí? Entre más dependientes tengan, menos les van a quitar de sus cheques. O en su nómina no van a mirar que les están quitando tanto, pero ya cuando vayan a hacer su declaración de impuestos el próximo año, ahí es donde se van a dar cuenta. No me quitaron, y muchos dicen, es que no me fijé, o es que se me olvidó quitarme los dependientes.
1: ¿Qué hay con referente a cuando uno tiene dependientes en México y uno está mandando, y sí se puede meter... todavía ahorita con la administración Trump están haciendo esto de si se puede meter como dependes usted que está mandando todo el año según para dependes de México
4: pues,
1: o otro país que no sea México?
4: No, si es que no vienen aquí. Hay muchos que tienen visas y están aquí 6 meses. Esas personas que están aquí, digamos, si un papá o una mamá viene y visita a sus hijos y se queda aquí con ellos 6 meses, a ellos les pueden sacar un número de ITIN si es que no tienen un seguro social. Y digo si es que no tienen porque hay unos que sí, en los tiempos, hace mucho tiempo, tenían un seguro social ya, que no es válido para trabajar, pero todavía tienen un seguro social a su nombre. So,
1: ¿quiénes son las personas que tienen que hacer impuestos? Claro, todos debemos hacer impuestos, ¿verdad?
4: Todos.
1: Pero hay muchísima gente que... No quiero decir porque no. Es un compadre que
4: ¿cómo se llama el compadre?
1: Que no trabaja. Y la esposa tiene niños, no, parece que parecen conejas, decimos, y eso, los meten y le dan mucho dinero cuando hacen impuestos porque los meten como de
4: sus dependientes.
1: Dependientes, y aparte que le pagan, le dan estapillas de comida, les dan ayuda para renta. Es abusar del sistema. Es por eso que está pasando tantas cosas en este caso, ¿no?
4: Sí,
1: es abusar del sistema. Sí. Es por tantas broncas que tenemos acá con el...
4: ¿Y saben qué? Una de las preguntas que está en el formulario de los impuestos es que si recibes ayuda. Si recibes ayuda del gobierno. Es un tema muy delicado porque yo sé que muchos a los que les preguntas o les dices dicen que lo necesitan, que necesitan la ayuda con esta economía y todo. Pero sí sabemos que hay gente que sí la abusa o no quiere trabajar por nada más estar recibiendo la asistencia.
1: Yo he visto que hay mucha gente que en verdad lo necesitan y no les dan ayuda. Y la verdad que lo necesitan, ahí están, traen unos carros, un BMW, no quiero decir un Mercedes-Benz, no quiero hablar de mis carros, ¿verdad? Pero los Jaguars, pero esos son los que les dan. Sí. Y los otros que van en el Metrobús, que ni existe, pero esos son los que niegan. Y en verdad sí necesita muchísima gente que en verdad... Pero es abusar del sistema.
4: Pues sí, es abusar del sistema y al final del día, pues el karma bueno y malo existe, eso. Se nos regresa todo lo que hacemos. Y pues toda la gente que gana en efectivo, ellos también tienen que estar declarando sus impuestos. Y claro, más si les dan una 1099, si les están pagando por Zelle, si les están pagando por Venmo. A veces en las notitas le ponen, te estoy pagando por tal trabajo. Y pues ahí ya tienen una forma de auditorar todo lo que está entrando y saliendo.
1: Es normal eso, que cuando uno va a los restaurantes, perdón Lupita, pero los tips ya te los ponen ahí un 18, 21, 28%. El otro día me equivoqué, fui a echar unos tacos a un lado. No taquitos, no, ni tacos, ni caritas. No fue, el brother. Fue allá en no me acuerdo, en Camarillo, no me acuerdo del restaurante, y que me equivoco y le puse todo el máximo, eran $36. Pagué más de la propina que de lo que los tacos que me comí.
4: Pues yo sé que, no sé cuánta es la cantidad, pero hay cierta cantidad.
1: Tiene que reportar también los impuestos que se les da el empleador a los meseros, a los empleados.
4: Pues miren, ese es un crédito que les están dando desde el 2025 y en la W2 ya viene cuánta cantidad le van a poder dar de crédito basado a las propinas. Y claro, los que ganan por en efectivo 1099, esas propinas que son, las tienen que agregar a su ingreso. So, tienen que agregar las propinas que no reportan a su ingreso para que lo puedan usar como crédito.
1: ¿Y el impuesto, el IRS, cómo se va a dar cuenta que usted le deja la propina de 5 o 10 dolaritos?
4: La conciencia.
1: ¿Se va a la conciencia aquí? No, hombre, pues hay que despertar, hay que tener esa conciencia muy tranquila y en paz, porque si no...
0: Mi conciencia está tranquila.
1: Usted debe como la perra suelta.
0: Déjame decirte.
1: A ver, dele.
0: Primero, regresando al tema del fútbol. Es un verdadero abuso lo que hacen ya los estadios.
1: Sí,
0: si tú vas al SoFi, fíjate, vas al SoFi, tu boleto promedio te cuesta $250. Más aparte tus $65 del estacionamiento. Y más aparte $22 a $23 dólares con la cervecita. Por eso cuando el tipo que llegas ahí al bar y pides la cerveza y la estira la mano y te la da... Y te voltea la pantallita diciendo, deja propina 25%, yo le pongo skip. Punto.
1: ¡Ah! pero va a México.
0: ¿Cuál servicio me dio?
1: Pero va a México para echar gasolina.
0: Eso es abuso.
1: Ah.
0: Nada más. No, dilo como son las cosas.
1: No, hay que
0: hablar. Si hay un servicio,
1: hay que darle.
0: Lo reconoce.
1: Sí, lo reconoce. Yo
0: y lo
1: también.
0: Premias.
1: Mira, gracias.
0: Pero
1: no,
0: si
1: se
0: ya
1: premia.
0: Aquí en cualquier lugar que te voltean la pantallita, yo le pongo skip. Punto. Si hay un servicio, sí se los doy. Pero si no hay más que dar lo que yo estoy pagando, no.
1: No, pues no. Ya va a incluir. Por si los tacos de ahí de.
0: $22 una cerveza, por favor.
1: Y lo bueno es que no tomo, que si no, quizá
0: por, eso, por, la eso, por eso hacemos el tailgate.
4: Sí. Sí. Y ya venden afuera del estadio.
1: A ver, ¿qué es eso? A ver, porque yo pensé, no es medio raro.
0: Antes de entrar al partido de fútbol, toda la raza que somos buenos para eso, llegamos, abrimos nuestro auto, sacamos nuestro asador, nuestras hieleras, nuestra bocina. Llegamos 4 horas antes y estamos ya, llegamos a ver el partido ya bien...
1: Bien servilletas.
0: Bien sintonizados.
1: Fíjese que hay muchos que no van al... Tengo conocidos que no van al estadio, pero no entran. no entran, se quedan afuera para precisamente lo que usted estaba de mencionar.
0: El tailgate.
1: Van a hacer sus carnitas asadas, ponen a chupar.
0: Es la fiesta de la puerta, ahí en la puerta.
1: Okay.
0: Y ya no pagas todo lo demás.
1: Es más, ahorita contra la Serbia, México-Serbia, estaban cobrando más, promedio $60 de entrada, espéreme. Y el estacionamiento estaba $75 más caro, pero todos ahí les vale porque todos ahí se comparten, es como una familia.
0: Eso es un abuso.
1: A todos les...
0: Tienen que hacer contratos para que también la gente tenga topes, porque ya vas a un partido de fútbol que antes ilusionabas llevar a tu esposa y a tus hijos, te salen $1,200.
1: ¿Van a Rose Bowl?
0: ¿Cómo?
1: Van a Rose Bowl ahí a Pasadena. Es más, hay hasta las mismas casas donde están las casas.
0: A ver, ese estadio. Es un estadio con grandes deficiencias de servicios. Te sales a comprar algún tipo, hay como dos o tres tienditas, dos o tres gentes que están ahí, unas colas para agarrar una botella de agua y al pleno sol. Es de lo peor que hay el servicio del Rose Bowl.
1: Pero, ¿sabe qué? Somos tan. Están aficionados a la selección, pero ellos saben.
0: El paisano lo paga.
1: Ellos saben, correcto, los paisanos, por ver a México.
0: Sí, lo pagan.
1: Pero ya es demasiado. Es un abuso.
0: Hay que poner topes.
1: Y aparte, las pilotas que hay allá adentro, para agarrar un hack 2, agarrar las chelas.
0: No, y te pasas casi todo el partido.
1: ¿Todo el partido? Para una chela.
0: Todavía le ponen la pantallita que tiene 25 de propina. Mal servicio, punto, skip. ¿Sí o no?
1: La afición de Comunidad Deportiva dice que sí.
0: Los
1: que
0: baños están horribles.
4: Ay, no, sí.
1: ¿Sí también?
0: No. Ese Rose Bowl y la carabina de Ambrosio no sirven.
1: Así que
0: Pero cobran mucho.
1: Oh, sí, cobran muchísimo. Y se llena. ¿Por qué los partidos de la selección mexicana los traen todos acá a Estados Unidos?
0: El paisano lo paga. Paga $65 del estacionamiento y te ponen en filita cuando llegas. Cuando sales ya no hay nadie. No te orientan ni para dónde está la ruta ni nada.
1: Te dejan
0: a tu libre albedrío. Ay,
1: es más, yo cuando fui al Rose Bowl, agarré un freeway que me iba llegando allá hasta por allá. Casi llegando a Tijuana. Me perdí los freeways, soy bien bruto para los freeways y me pierdo.
0: Bueno, ahí tendríamos que analizar
1: qué fue. Tampoco me echo flores, no me halago. No, pero sí es cierto lo que dice el cónsul, que sí.
0: La gente es un abuso. Me lo comenta, yo lo tengo que comentar porque además lo conozco y sé que sí es cierto. Eso no puede ser así.
1: Caray, no hay como, con razón dice, como México no hay dos. Chihuahua. Como claro, México no hay dos.
0: Claro, ahí llegamos, ¿verdad? Y tenemos luego. Si vas a Los Toros, si vas a Guadalajara, al estadio, tienes
1: México
0: afuera puestos para echarte tus tortas
1: ahogadas,
0: tus cueritos en el azul, tus tacos, todos tus chelas, todos. Si vas a las luchas,
1: también hay mucha afición allá.
0: Ya llegas.
1: Estamos bien aficionados, los mexicanos.
0: Precisamente en el Azteca acaban de pasar la transmisión de que enfrente del Azteca está el mercado de comida popular. Vas a llegar ahí, vas a poder.
1: ¿Qué decimos acá?
0: Pues lo que sea, ya.
1: Echar tacos,
0: te persinas y ya. Y ahí llegas y pagas precios normales, precios módicos.
1: Sí.
0: Y comes riquísimo.
1: Sí.
0: Y además, fíjate qué curioso.
1: A ver.
0: A todos los que estaban vendiendo ahí, la ciudad les dio clases de inglés.
1: No,
0: ¿a poco? Y ya ahora le dicen, chicken taco.
1: Ya
0: les dan así los.
1: Ya les dan chicken taco.
0: Las ilustraron en las palabras básicas.
1: Sí, pues.
0: Sí, jamón.
1: ¿Quieres comer? ¿Quieres comer?
0: Sí. Thank you. Y llegó el turismo.
1: Sí. Ahora sí.
0: 5 millones.
4: Algo que yo miré en el TikTok era de la Ciudad de México, que en el Zócalo estaban bloqueando a los restaurantes. O sea, estaban poniendo como unas paredes negras.
0: Cuando hay manifestaciones. ¿Sí? Que quieren llegar a hacer la protesta al Zócalo, se cuidan los negocios y les ponen unas bardas de acero para que no haya vandalismo.
1: Consul, es buena pregunta esta. ¿Qué hay con la seguridad de los equipos que vienen todo el mundo está enfocado, va a estar enfocado en México. Millones de...
0: Hay operativos de seguridad de alta seguridad para todas
1: porque eso me refiero, porque ya ve que...
0: Para todo el público.
1: Porque ha visto de los carteles como anteriormente actualmente, o no sé.
0: Cómo está garantizado, hay robots perros, hay robots personas, hay cámaras por todos lados. La seguridad para la gente de México, para la gente que visita, está asegurado.
4: ¿Sí? Y que es de cierto, miré también un TikTok donde estaban anunciando que cualquier restaurante que transmitía el juego iba a ser sancionado.
0: Mira, eso lo veníamos comentando de que hay sustos.
1: Esta, por todo. Vaya, mucha TikTok, ¿no?
0: No hay que ver las cosas más allá de lo que son. Seguramente tú has visto que en las proyecciones de circuitos cerrados, sí, como eran las
1: se
0: peleas,
1: paga por ver,
0: se paga por ver, y si tú tienes un comercio y utilizas el servicio, pagas la tarifa del comercio.
1: Correcto.
0: Sí. Eso es lo normal. Pero en estas, acuérdate que hay plazas, FIFA Plaza, la FIFA Feria, aquí en el SoFi, el día 12 va a estar la FIFA, la Plaza FIFA,
1: sí,
0: en donde van a poner pantallas gigantes, y va a haber puestos, y va a haber movimiento, porque sí, mucha gente no va a tener acceso a eso.
1: Sobre todo ahorita la
0: broma. Gratuito.
1: Ahorita el problema que hay, con referente a las redadas, yo me investigué cómo está ahorita las redadas, y van a parar durante todo el mundial las redadas migratorias.
0: Entonces, sí podemos.
1: Porque ahora, ahí va a ser. Pero ya después va a ser otra vez para empezar. Digo, bueno, ¿qué traen?
0: Mira,
1: pero es parte de la.
0: Que no le metan mucho carbón al valor.
1: Lo vi en TikTok. Sé tranquilo, lo vi en TikTok.
0: Eso sí, yo pienso que, como decía mi abuelita, son días de guardar, ¿verdad? Hay que tener siempre. Sí. Pues las precauciones del caso, tener sus papeles a la mano, saber cómo va la cosa. Y ya, no pasa nada.
1: Sí, no pasa nada. Todos. Hay mucha seguridad ahorita, así que no teman, no tengan miedo. Vamos a presenciar un mundial con debido respeto que se merece toda nuestra comunidad. Que sepa que los mexicanos somos cabrones, pero sabemos respetar.
0: Mira, siempre lo he dicho.
1: A ver.
0: Siempre lo he dicho. En donde quiera que se encuentre un mexicano, en cualquier parte del mundo, siempre va a haber vida, va a haber alegría, va a haber baile, va a haber movimiento.
1: Mariachis.
0: Va a haber música.
1: Mariachis,
0: va a haber
1: tequila.
0: Romance, va a haber todo. Porque los mexicanos le ponemos el sabor a la fiesta.
1: Es como la salsa, si un taco no le pone chile, no sabe a taco.
0: Y luego imagínate.
1: A ver.
0: Hasta tenemos a la mujer más bella del mundo como mexicana. ¡Qué rechulas de cara!
1: ¡Ay, viva México!
0: ¿Cómo no vamos a estar felices?
1: No, pues ya sería el colmo también. ¿Qué quieren o qué?
0: O sea, mundial, mujeres rechulas de cara, comida buena. Pues mire. Ya, párale.
1: Vamos a ver que todo fluya bien, bonito, para que sea un mundial digno de respeto, de todo,
0: ante
1: de armonía,
0: todo eso,
1: y
0: correcto,
1: sobre todo porque estamos en el ojo de la mira mundial.
0: Así es.
1: Así que México,
0: como los grandes anfitriones que somos.
1: Correcto. Y somos tres, este mundial, por primera vez en el desde que se inició FIFA, tres mundiales, tres sedes. Está México.
0: Tres inauguraciones
1: y tres sedes. Uh-huh. Está México, está Estados Unidos y está Canadá. Así que todo el mundo, el fútbol ese que une países, une todo lo que es, ¿verdad? Que es el evento más grande de todo, así que es el del planeta, ¿no?
0: Mira, yo creo que la competencia deportiva siempre es leal, es honesta, es de caballeros. Pero siempre al calor de los deportes puede surgir alguna diferencia. Pero si hay alguna diferencia por ahí y empieza la camorra y empiezan las... Pues jueguen otro partido.
1: Pues nada más. No eches un volado.
0: Total.
1: A ver, ¿verdad?
0: No pasa nada, total.
1: Es un trofeito. No, pero no pasa nada. Tiene razón usted, señor cónsul, de que hay que disfrutarlo. Es una pasión muy bonita. Es un... Bueno, ahora sí que todos los ojos del mundo están enfocados en este mundial que da inicio el día 11 de este mes. ¿Tenemos llamadas? A ver, vamos a agarrar una llamada. Comunidad Deportiva con Norberto Hernández, ¿con quién tenemos el gusto?
3: Hola, Norberto, buenas tardes, Roxana.
1: ¿Qué tal, Roxana?
3: Escucha el number one.
1: Ah, bueno, pues ya son, con usted son un millón, pero bueno.
3: Pues yo soy una de un millón.
1: Bueno, ¿a qué se debe el honor, Roxana?
3: Aquí, aquí para saludar aquí a todos los que están ahí acompañándonos a usted y aquí escuchándolos hablando sobre el mundial, la señorita Mayra sobre los impuestos.
1: ¿Y a quién más tenemos aquí? Una
3: al cónsul.
1: Correcto, al cónsul Ricardo Santana.
3: A Lupita,
1: también.
3: A Coquín.
4: Hola, Roxana.
1: A Lupita y Coquín también. No, usted sí nos está escuchando, sí es fiel aficionada de Comunidad Deportiva.
3: Ana, aquí estamos, ya está lista
1: para el Mundial.
3: Pues sí, para mirarlo por la tele, aunque sea, pero aquí estamos listos.
1: Váyase ahí a Carita, a Tacos y Carita, el brother va a tener las pantallas ahí con unas chelas ahí.
4: Ahí la
1: mire.
4: Espero, Roxana, nos echamos una chelita.
3: Ah, claro que sí, para echar un taquito, una barbacoa.
4: Oh. Dale, una michelada.
1: Ah, de barbacoa ahí.
4: Sí, de res y borrego.
1: Oh, ¿sí?
4: Sí,
1: bien. Yo
3: rica.
1: Que nomás
3: sí, muy rica, muy rica. Sí,
4: con arroz y frijoles o consomé.
1: ¡Ay, viva México, cabrón!
3: Con tomecito, con salsita y limoncito. ¡Ay, ay, ay!
1: ¿A quién te escribo si mañana llego?
3: ¿A qué le digo?
1: Roxana, pues gracias por seguir en sintonía de este programa de Comunidad Deportiva. Mira, tenemos un bonito balón, tenemos un rico pastel, tenemos unas flores también. ¿Qué quiere que le regale Comunidad Deportiva y los de nuestros patrocinadores?
3: No, pues regáleme las flores, ya que mañana se graduó a mi hija, mire ya. Ahí le van a quedar bien.
4: Muchas felicidades. Pues
1: para su hija.
4: Felicidades, Roxana.
0: Qué mamá, tan bonita, qué
1: felicidades,
0: piensa,
1: suegra. Oh, no, no, ¿qué pasó? No se queda, Roxana, es broma, ¿eh? Ya, claro que sí, con gusto. Ya sabe dónde. Vaya al 732 West de la Plaza en Valley. Ahí en Coco, Socorro, más bien Cocos, la flor bonita. Ahí le van a dar un ramo floral para su hija que se gradúa. Y muchísimas felicidades, Roxana. Y sí, no,
3: gracias, gracias. Y muchas felicidades a ustedes por su programa. Y pues ya sabe, aquí estamos al pie de la letra, escuchando cada martes.
1: Muchísimas gracias por estar en sintonía de Comunidad Deportiva. Y pues muchas felicidades para su hija. Y
3: una pregunta para la señorita Mayra Velázquez.
1: A ver,
4: dígame. Buenas tardes.
3: También, buenas tardes. ¿También ayuda a llenar papeleo sobre el Checho Por o ese tipo de papeleo no lo ayuda a llenar?
4: Ese tipo no, desafortunadamente ese no.
1: ¿Pero tiene alguien que le ayude o no?
4: De esos tipos de documentos no, pero hábleme y platicamos más detalladamente.
3: Yo le hice una llamadita fuera del aire, ya que cabe
1: el programa. Sí, fuera del aire, porque ahorita va a sacar todos los trabajos, ya quiere meter el Checho Por, pero... No sé qué ver.
4: Un boleto para el mundial.
1: ¿Sabe qué? Vamos, yo le ayudo a llenar las formas, ¿sabe qué? Pero para sacar otro boleto más para mí.
3: De un lado tiene que salir, usted no diga nada, no.
1: No, ya sabe que no, yo soy una tumba. Muy bien, Rosa, muchísimas gracias.
3: Muchas gracias, ahí nos vemos, que pasen bonita tarde.
1: Igual, cuídese mucho.
4: Igualmente, bueno, gracias.
1: Pues, ¿tenemos más llamadas, Chilisquis? Bueno, pues es que tenemos muchas llamadas. Mil disculpas también, queremos disculparnos porque entra muchísimas llamadas y es bien difícil estar teniendo una por una porque aquí cuando empezamos a hablar de fútbol nos vamos de lleno. Se nos olvida de que hasta las llamadas están entrando y luego me llaman a mí, me dicen, no, pues no contestas, he estado llame y tienen razón, pero por eso le reitero una
4: está
1: disculpa.
4: Está buena la plática.
1: Está buena la plática y sobre todo aquí el cónsul que es una eminencia para el fútbol.
0: No.
1: ¿No?
0: No,
1: es una eminencia?
0: Yo me hubiera gustado ser la eminencia del fútbol. Creo que todos en México...
1: No, se puede dar todos los atributos mundo, a usted también.
0: Pero no pude. Sí fui un buen jugador.
1: Válgame la redundancia.
0: Amateur.
1: ¿Amateur? Sí, pero pues ahí sí, se empieza de amateur.
0: No, pero ya para las grandes ligas, esos son para profesionales. Es muy difícil ser un jugador profesional. Se requiere de mucho sacrificio.
1: Mucha disciplina,
0: mucho sacrificio, sí, no es fácil. Mucha paciencia. Yo lo veo con mi hijo, que se levantan bien temprano, 5 de la mañana, en los fríos de Pachuca.
1: Los aires fríos.
0: Y van y entrenan y después todos los fines de semana tienen que viajar a donde va a ser el partido, el sábado, el domingo, no descansan. No andan compartiendo con la familia, tienen una agenda muy pesada, luego a veces no comen correctamente.
1: Aparte que tienen nutriólogos de la institución.
0: Sí, todos los jugadores tienen su cardex en donde los van guiando a uno por uno, qué tipo de vitaminas, qué ejercicios, que todos los
1: porque estaba viendo el jugador del Pachuca y también del Guadalajara, a la Chofis. Uh-huh. Estaba sobrepasado de peso. Yo lo veía bien claro, su condición de jugador no la perdió mucho, pero sí se veía pesado, sí se veía llenito.
0: Sí, mira, la historia de la Chofis se la ha comentado, yo no la puedo hacer a pública porque es de su vida, es de sus personas.
1: Sí, son
0: pues se descuidó bastante.
1: Sí.
4: ¿Y lo sancionan por no cuidar su físico?
0: No lo dejan entrenar con el primer equipo, que sería
1: se lo separa.
0: La sanción.
1: Lo separa,
0: lo someten a ejercicios especiales y lo ven que no tiene voluntad, entonces pues lo van separando.
1: Okay. Y Almeida
0: se las condiciones contractuales,
1: ¿no? Almeida se lo trajo acá a la MLS, también acá con el Earthquakes de San José también, pero...
0: Lo mismo
1: acá, tacos, hamburguesas, burritos y enchiladas y todo lo demás. Pero deben tener una dieta bien balanceada, una dieta muy rigurosa, muy estricta. A eso me refiero yo, porque yo le hice una entrevista al 5 veces campeón mundial, a Mikey García, es boxeador profesional, 5 veces campeón. Y él le estaba comentando, es original aquí de Oxnard, bueno, más bien de Michoacán. Es de Michoacán, su familia de allá también, y más bien de Michoacán, y aquí... Aquí él nos comentaba también que es una disciplina muy estrictos también, muy rigurosa. El entrenamiento se tarda hasta 6 meses entrenando. Las montañas de Big Bear andan, se la pasan puro entrenamiento, preparándose para una pelea. Se tarda muchísimo años para solo una pelea.
0: Sí,
1: así es. Entonces, se descuidan la familia, se descuidan todo.
0: Si las promesas empiezan desde los 11 años, ya a los 17, a los 18, ya tuvieron una vida totalmente distinta a los de su generación. Incluso a veces no tienen ni la capacidad para poder convivir con cuando llegan a los 18, 19 años todavía no tienen ni la novia,
1: ¿no?
0: O por ahí tienen algunas conocidas. Y muchos problemas se dan precisamente cuando ya a esas edades son estrellas, ya ganan dinero y se enamoran. ¿Sí? Y pues empiezan a desbalancear sus...
1: Dijo el Tata Martino precisamente de eso. Dice, el jugador mexicano, se refiere al jugador mexicano.
0: Sí.
1: El jugador mexicano pierde el suelo, pierde el piso. ¿Por qué? Empieza a ganar dinero, luego un buen carro, una buena casa, las Barbies.
4: Los malgasta.
1: Y se pierde el jugador, los malgasta.
0: Pero eso es de todos los jugadores, él lo dijo porque está aquí de entrenador, pero eso pasa en todos lados.
1: Sí, ¿verdad?
0: Ya te dije la anécdota que está en el TikTok, que está...
1: ¿Ah, usted también ve el TikTok?
0: Está el Ronaldinho con el presidente del Real Madrid, y le dice, oye, pues... Mira, Ronnie, pues deberías de ser un jugador más de casa, quedarte en tu casa, porque pues es bueno para que te cuides y que quién sabe qué. Dice, ahí tienes a Figo, que está siempre con su esposa, está en casa.
1: Ajá.
0: Dijo, mire, Prezi, si yo tuviera una esposa como la de Figo, también me quedaría en casa.
1: ¿O no? No es cierto, no, pues es que... Ay, caray, bueno, pues él tiene razón. Bueno, o no, pero pues fue buena anécdota esa.
0: Bueno, lo que te quiere decir es que además el jugador tiene una vida solitaria. Y si se van al extranjero, a veces no los acompaña a su familia, la próxima, del papá, la mamá, los hermanos. Andan solos por ahí. Hay jugadores mexicanos que han estado en sociedades de culturas totalmente diferentes, alemana, holandesa, y la sufren.
1: Para adaptarse.
0: Y también, bueno, pues eso pesa en su estado de ánimo. Y a veces pide, no, pues ya me quiero ir para mi casa, ¿verdad?
1: Ya, es lo que tiene el jugador mexicano, que añora luego a su...
0: El síndrome del jamaicón.
1: ¿Así se llama?
0: Así se llama, sí.
1: Porque van a otro país y tienen viviendo en México, pierden, porque ya añora mucho y mejor quieren regresarse mejor a su país, ¿verdad?
0: Ahora mira, ha cambiado porque... ¿Sí? Mira, aquí en Estados Unidos se venden más tacos que hamburguesas, o sea... Aquí encuentras de todo para hacer comida mexicana.
1: Ya nada más quedó la tradición
0: California de California es México, el sur de los Estados Unidos es México. Son 40 millones de mexicanos.
1: Oh,
0: a donde quiera que vayamos agarramos comida, ya no le sufrimos.
1: Es bien raro ver un gabacho aquí, ya lo ven un güero, hasta se nos está raro. Bueno, hasta aquí, puros mexicanos, ¿no? Puro centroamericano, sí, puro, sí, puro gente hispana, gente latina.
0: Entonces ya no está tan sufrido, no, eso. No está, ¿no? Igual en muchos países del mundo ya encuentras...
1: En Arabia, en Alemania, en todas partes del mundo hay mexicanos.
0: Y hay gente.
1: Y el tequila, uy, como el tequila y el mariachi.
0: Mira, yo no tengo eso en mi mente, pero qué bueno que lo sé.
1: Y en Arabia, a ver, ¿qué usted cuando fue a Arabia, qué le echaba allá?
0: En primer lugar, hay que tener mucho cuidado en los países árabes, sí, porque el alcohol está totalmente prohibido.
1: Oh. Está prohibido. En Alemania, le iba a decir eso, porque hasta los McDonald's les venden cerveza.
0: No sé, hay algunos en algunas. Europa, aquí antes en Europa, las pizzerías vendían también cerveza aquí. Ahora ya son más bien puntos de venta. Pero eso no es en Europa, no, todo está abierto. Pero en países árabes está totalmente prohibido. Ahí no puedes andar. No hay lugares ni de venta. Solamente en algunos hoteles autorizados, en algún bar, puedes tomar alguna cierta cantidad. Pero es muy caro y es muy difícil. Es decir, todo el mundo fue allá y fueron los bien portados.
1: No, pues es interesante, cada quien, cada cultura que tenemos, cada país, ¿verdad? Muy diferente.
0: Por eso cuando vienen acá a México es fiesta, es alegría.
1: Los gabachos se van a Tijuana, padre, ¿verdad? Hombre. Mejor.
0: Sí. Y encuentras un mexicano y no falta quien te dice, siéntate, a ver, tráiganle una, póngale aquí, que ¿de dónde eres? ¿Sí o no?
1: Cierto.
0: Soy compartes.
1: No, el mariachi, y el tequila.
0: Y luego ya encarrerados empiezas a pedir la música. A ver, que esos rascatripas que se vengan para acá.
1: Sí, no, sí. El ambiente. Sí. Es lo que tenemos, la cultura mexicana, que somos bien alegres.
0: Alegres, sí.
1: ¿Verdad?
0: Correcto.
1: Nos gusta el chupe, nos gusta así como el pulque y el maguey.
0: Suelta la que ya sabe bailar.
4: Ay, sí, ya se asustó la bandera.
0: ¡Viva
1: México! En agua bendita.
4: Aquí no manches.
1: ¿Qué pasó? No, que
4: ya se asustó.
1: No, que en México no se aire. Mira, hasta la bandera la voló.
4: Sí, es una señal.
1: No empecemos por aquí.
5: Es señal.
1: Sí.
4: Yo creo ahora sí pasan a la segunda fase.
1: Échenle agua bendita.
4: No, no, esta risa es no.
0: No, sí, cómo no, vamos por todas.
1: Bueno, ¿y qué onda? ¿Que echamos un pulque o qué?
0: Creo que ya lo... Hay un pulque aquí, embotellado, que se llama el magueyín. Magueyín está buenísimo. ¿Sí? Un pulmajáis. Sí. Un tlapegüe.
1: Un pulmex, un tlapegüe.
0: Agua de las verdes.
1: Un chamaquero.
0: El chamaquero también.
1: No, hombre. ¿Qué? ¿Los dos? ¿Tomamos los dos?
0: Sino que les sirvan dos.
1: Claro que sirvan dos. Dos pulmex. Bueno, pues el mundial, el jueves. ¿A dónde vamos a verlo? 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
1: ¡Ay, viva México!
0: Sí, ¿qué? Aquí soy.
1: Aquí soy. ¿Y para qué te escribo si mañana llego, mi reina? Mayra, ¿no dio el número de teléfono? ¿Dónde se pueden
4: colaborar? Claro.
1: Aquí para nuestra amiga Roxana y todos los radioescuchas de Comunidad Deportiva, que les dé el número de teléfono de usted y la dirección donde pueden encontrar, contactarse con usted.
4: Sí, claro, estoy ubicada en 925 East Main Street, Unidad B, en Santa Paula. De nuevo, 925 East Main Street, Unidad B, en Santa Paula, y el número de teléfono es 805-850-5074, 805-850-5074.
1: Ahí está el número de teléfono, Roxana, para que
4: se comunique con
1: Mayra Velázquez de MT, Incontax y Bookkeeping.
4: Sí, sí.
1: Le iba a decir alcalde, no, ya le iba a regar, alcalde.
0: Está bien, cualquier cualquier ascenso que me des es bueno.
1: No, pues, excelente, la presidenta Claudia.
0: Bueno, yo cierro nada más.
1: ¿Cuál es la diferencia entre cónsul y embajador? Que usted es embajador.
0: Sí, yo soy miembro de carrera del Servicio Exterior Mexicano. Yo soy diplomático de carrera y tenemos como los militares rangos. Yo estoy en el rango más alto, mi rango es embajador y ahorita estoy desempeñando una función consular. Puedo desempeñar una función en una embajada, en un organismo internacional o comisionado por mi país, pero mi rango es embajador. Y la diferencia entre una embajada y un consulado, la embajada se encarga de atender los asuntos de gobierno a gobierno. Y el cónsul se encarga de atender los asuntos del gobierno de México con los mexicanos que están en su área de trabajo.
1: Bueno, pues ahí está la información tan importante que está dando el cónsul, el señor embajador. Para todos aquellos que no me preguntaron cuál es la diferencia, pues ahí está la diferencia que está dándonos el embajador de...
4: Yo tengo una pregunta.
1: De Osnar.
0: A sus órdenes.
4: ¿Cuál es el tiempo más ocupado para ustedes? Como para citas y pasaportes y todo eso. ¿Hay un tiempo más ocupado?
0: No, lamentablemente quiero decirles que citas sí hay, pero no alcanzan. Tenemos una sobredemanda todos los días y tenemos una capacidad, somos un consulado pequeño, más o menos de 26 trabajadores, de los cuales solo 14 atienden el área de documentación, y tenemos una capacidad diaria para atender entre 120 y 150 citas. ¿Por qué lo hacemos con citas? Porque antes llegaba la gente, hacía filas, desde un día antes se pasaban la noche ahí con lluvia, con frío, ponían casas de campaña, etcétera, etcétera. Y yo creo que lo mejor y el respeto que se merece la gente es decirle tal día, tales horas tienes tu cita, y nos organizamos de esa manera. Quisiéramos poder dar más, pero solo en los tres condados que me toca a mí trabajar, que es San Luis Obispo, Santa Bárbara y Ventura, hay más de 600,000 mexicanos que requieren servicios de nosotros. Aquí solo en Oxnard hay más de 80,000, en el condado de Ventura hay 250,000. Entonces todos piden todos los días estamos saturados, trabajando a tope. Me preocupa más bien que las gentes que no pueden ir a la oficina tengan también el servicio. Y una vez cada mes agarro a todo mi equipo de trabajo y trabajo los sábados y los domingos y me voy a una población en donde la gente no puede ir, tiene más necesidades. Este último fin de semana estuvimos trabajando en Guadalupe, sábado y domingo, atendimos a más de 300 gentes. Ayer tuve una brigada consular en un rancho para que las mujeres que trabajan ahí, los hombres que no pueden ir a la oficina porque no tienen carro, porque no tienen permiso del patrón, porque se les dificulta, yo voy ahí y es muy poquito, a lo mejor atiendo a 30, pero yo sé que estoy atendiendo a los pobres de los pobres y a la gente necesitada. Y también un sábado de cada mes doy servicio, abro la oficina el sábado para todos aquellos que no pueden ir entre semana. Yo quisiera atenderlos a todos, pero esa es la capacidad que tenemos. Todos los días estamos trabajando a tope. Ahorita, por ejemplo, tuve que venir aquí con mi buen amigo Norberto y con ustedes a compartir este momento especial del Mundial. Pero tengo que regresar porque dos de mis trabajadores, dos cónsules, uno está de vacaciones y el otro está en el hospital. Y yo tengo que también que atender todas las personas que van para autorizar las dobles nacionalidades, los certificados de defunción, estar al pendiente. Hoy en la mañana llegué a las 8, de que todos los trabajadores lleguen puntuales para que a la gente se le atienda a las 8 de la mañana. Entonces, hay que hacerle como el circo de Moscú. El cónsul tiene que trabajar en 8 pistas a la vez.
1: Ande, pues, no, y tiene mucha energía.
4: Muchas gracias.
0: Yo creo que no tengo la energía que yo quisiera, porque ya pues también estoy en el último tercio, pero de todas maneras te digo, lo hago con mucho corazón, con mucho amor y tratando siempre de atender lo mejor que se pueda a la comunidad mexicana que tanto nos ha dado a México como país.
4: Muchas gracias por la información.
1: Gracias, señor embajador, que haya asistido una vez más a esta invitación que le acabo de hacer otra vez y esperamos volver a contar con usted durante todo el tiempo para lo que reza para el Mundial.
0: Es posible que venga mi hijo, el que está en las fuerzas básicas del Pachuca como director técnico, para tenerlo aquí, que te cuente cuál es el cómo se hace el scouting, cómo se hacen las visorías, qué características debe, porque aquí en Oxnard hay mucho fútbol,
1: mucho talento y talento que se echa
0: qué
1: a perder,
0: barbaridad,
1: ¿no?
0: Niños,
1: necesitamos visorías, gente que preparada, formadores de jugadores, no nada más que formadores, que es muy la diferencia.
0: Hay para todos, el fútbol da para todos, pero hay gente con mucho talento en Oxnard. Todo Ventura.
1: Gracias, señor embajador, que por su asistencia, que haya aceptado esta invitación. Esperamos contar con usted nuevamente martes o nos ponemos de acuerdo.
0: Siempre todos. A la orden, claro que sí.
1: Te agradezco,
0: gracias,
1: muchísimas gracias
0: a todos por estar aquí en esta mesa hablando del soccer.
1: Ay, el jueves, papá. Lupita, muchísimas gracias por haber aceptado la invitación.
2: Gracias.
1: A este programa Comunidad Deportiva, les esperamos el próximo martes también. Y durante todo el mundial aquí les vamos a esperar hablando de tacos y carritas, el brother.
2: Sí, claro, gracias.
1: No serán las únicas, pero sí las mejores.
2: Sí, claro que sí.
1: ¿Sí? Mayra, una vez más, muchísimas gracias por haber estado aquí en su programa Comunidad Deportiva. Un placer tenerla aquí nuevamente y dar información tan importante como son los impuestos.
4: Muchísimas gracias y recuerden de tomar un respiro durante ese juego si los pone ansiosos.
1: ¿Y ya saben?
0: ¿Con qué lo vamos a acompañar el respiro?
4: Con una chela, con una agüita, lo un que quiera. Un tequila. Sí, un pulque.
1: Y qué mejor en tacos y carritas el brother. Bueno, pues muchísimas gracias. Este fue su programa Comunidad Deportiva con Alberto Hernández. Nos sintonizamos la próxima semana, Dios mediante. Pásenla bien, disfruten el mundial. Y si toman, no manejen. Y si manejan, no tomen.
0: ¡Y que gane México!
1: ¡Viva México! Bueno, pues hasta la próxima.

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2: Hola, ¿qué tal, amigos? Este es su programa de Yvonne Welsh y hay información muy importante para usted, derechohabiente del Medicare. Está con nosotros Yvonne. Yvonne, ¿qué tal? ¿Cómo estás?
3: ¿Qué tal, Arturo? Un gusto estar aquí contigo nuevamente, con tu público, trayendo esta información tan importante para toda esa gente que tiene Medicare.
2: Ah, bueno, hablemos del Medicare para aquellas personas que todavía no saben qué es el Medicare. ¿Por qué no nos dices qué es Medicare?
3: Bueno, pues el Medicare es un beneficio de salud para personas de 65 años o personas más jóvenes que han estado en discapacidad por más de 2 años.
2: Okay. Y aquí hay dos cosas, porque es muy importante. Hay personas que dicen, ¿cómo más jóvenes? ¿No? O sea, ¿hay una fecha límite para poder tener su Medicare?
3: Claro, las personas que ya cumplieron 65 años, que han trabajado por más de 10 años en este país, ya califican para su Medicare generalmente. Pero también hay personas que son más jóvenes, que por alguna situación en su vida o han tenido una discapacidad o por más de 2 años, ellos también ya califican para el Medicare.
2: Bueno, pues así que si usted ya está en este proceso de poder tener su Medicare, ¿por qué no llama de una buena vez y pues hacen una cita contigo, ¿no?
3: Claro que sí, es muy importante que se enteren de cuáles son los beneficios que ellos califican y bueno, pues aquí estamos nosotros, que con mucho gusto vamos a atenderlos. El equipo de Yvonne Welsh Medicare Plans ya tenemos pues muchos años ayudando y pues es lo que más nos gusta, Arturo, atender a nuestra comunidad, servirles y ver familias felices. Eso es lo que más nos gusta.
2: 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Recuerde que Yvonne Welsh está siempre para ayudarle a todas, pues las familias, ya por muchos años, Yvonne, que han estado ayudándole a la comunidad.
3: Fíjate que sí, Arturo, nosotros en Yvonne Welsh Medicare Plans, es un negocio familiar, sabes que mucha familia trabaja con nosotros y ahora, bueno, nuestra familia ya se extendió porque, pues, tenemos el departamento de servicio al cliente, tenemos el departamento de, bueno, los agentes y todo se ha convertido en una gran familia y realmente nuestro objetivo y nuestro deseo es servir a nuestra comunidad. Y pues estamos dirigidos a las personas de la tercera edad, que son nuestros seres queridos mayores, que es nuestros papás, nuestros abuelitos, y que hemos aprendido que hay mucha necesidad allá afuera, ¿no? La gente no tiene esta información y bueno, pues nosotros estamos ahí para atenderles.
2: Ya lo escucho. Si usted está en este proceso de cumplir ya los 65 años o ya los cumplió, sabemos, Yvonne, que hay una fecha límite exactamente cuando uno cumple los 65 años de la que no te puedes pasar, porque si no, lamentablemente, hay una penalidad. Entonces, la fecha exacta para poder registrarse para el Medicare.
3: Okay, son 3 meses antes de cumplir 65 años, el mes que cumpliste 65 años y 3 meses después. Si tú te pasas de esa fecha, entonces puede ser que hay una penalidad. Es por eso que si ustedes ya están acercándose y aún no han recibido información, o tal vez tienen mucha información, porque puede ser por los dos lados, tal vez no tienen ninguna información o han recibido tanta que es confuso, estamos aquí para guiarles. Nuestros servicios no tienen ningún costo, Arturo. Tú sabes, nos pueden llamar, estamos aquí. Un compañero los atenderá cordialmente, va a dar toda la información, les va a dedicar el tiempo necesario a cada persona, porque cada persona tenemos necesidades diferentes. Entonces, es importante que le dediquemos ese tiempo a cada persona.
2: Bueno, pues ahí está. 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Si usted está, le digo nuevamente, si usted ya está en ese rango de cumplir los 65 años, pues puede de una vez, Ivonne, puede llamar para pedir información para que cuando llegue exactamente ya la fecha, el límite, ya tenga todo, pues todo esto, toda esta información. Y como dices tú, con tanta publicidad que se escucha, con tantas cartas que les llegan, porque les llegan bastantes, entonces, pues con tiempo pueden ya empezar a prepararse, y en el momento en el que ya necesite ya registrarse oficialmente, pues ya tengan toda la información correcta, ¿no?
3: Claro que sí, Arturo, es importante que nos llamen para el momento que ellos ya califican con su Medicare, tengan la información correcta. Eso es súper importante, pero también hay personas que ya tienen su plan de Medicare y también ellos pueden llamarnos porque también podemos darles información que tal vez ellos no están enteradas. Entonces, es muy importante que nos llamen. Para nosotros, Arturo, de verdad que ha sido una gran satisfacción poder ayudar a tantas personas. Ya tenemos bastantes añitos haciendo esto y ver tantas familias que han tomado ventaja de esto, que han cambiado sus vidas, que les ha ayudado y es para nosotros una gran satisfacción.
2: Bueno, y sobre todo que siempre hay cambios, ¿no? Entonces, cuando hay cambios, es importante que tengan la información correcta, y con Ivonne Welsh siempre están allí para ayudarle, como ustedes escuchó. 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
3: claro,
2: y a veces
3: que sí.
2: No sabemos qué es lo que significan esas letras.
3: Ok, pues el Medicare tiene la parte A, que cubre el hospital, todos los beneficios de hospital, cubre la parte B, que son los beneficios médicos, doctores, visitas al especialista, todo eso. La parte C, que son es el plan de Medicare Advantage o el seguro médico que está con el Medicare, la parte D, que son los medicamentos. Entonces, sí es a veces es un poquito complicado porque la gente dice, yo ya tengo la parte A, la parte B, ¿o qué me falta? Es importante que nos llamen para asegurarse que tienen toda esta información.
2: Ahora, estos programas Advantage son los que ustedes manejan y son varios y son de acuerdo, como lo decías anteriormente, Ivonne, de acuerdo a la necesidad de las personas. Por eso es bien importante que les llamen para poder hacer un análisis de si están, cómo están de salud, si necesitan algún especialista. Entonces, por eso es bien importante que les llamen.
3: Sí, claro. A veces las personas no saben que pueden obtener diferentes beneficios, que pueden obtener algo que a lo mejor está necesitando y por el no tener esa información, pues no toman la ventaja. Es por eso que es importante que nos llamen, es importante que le llamen a una persona que se especializa en eso, que está capacitada, que tiene el tiempo, y como tú mencionaste hace un momento, hay cambios. Entonces, cada año hay cambios en los planes, cada año hay cambios en el médico. Y bueno, pues tú no sabes eso, ¿verdad? La gente se dedica a otras cosas. Entonces nosotros estamos al día, estamos involucrados en eso. Entonces queremos llevar esa información de la manera más simple a cada persona.
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1: Claro, claro. Queremos hacer este proceso mucho más fácil para cada persona. Entendemos que a veces están pasando por situaciones difíciles, a lo mejor una situación delicada de salud, a lo mejor no entienden, a veces, no sé, a veces también los hijos son involucrados en el cuidado de los padres, también podemos guiarles a sus hijos, a sus familiares. Entonces, sabemos que esto es muy importante, esto es, pues, parte de tener una calidad de vida, ¿no? Entonces, nosotros damos el tiempo necesario, lo hacemos con gusto, nuestro equipo los va a atender cordialmente, con una sonrisa, con el deseo de que cada persona tenga lo que realmente está necesitando.
0: Uy, y sobre todo eso que decías, ¿no? Que los hijos creo que se deberían de involucrar en lo que es el Medicare de sus padres. Si usted que nos está escuchando tiene sus papás o tiene sus abuelitos o tiene sus tías, tíos, pues apunte este número de teléfono también para que llamen y digan, oye, ¿sabes qué, Ivonne? Pues a mí me gustaría ayudarles a mis papás, involucrarme, ¿qué es eso del Medicare y cómo les van a ayudar, ¿no?
1: Claro que sí, nosotros les damos información a ellos también y bueno, tú sabes que nuestra comunidad latina somos muy apegados a nuestros papás, a nuestros tíos, a nuestros abuelitos. Entonces sí tenemos mucha gente que nos llama y pidiendo información para sus seres queridos. Así es que ahí estamos nosotros para guiarles.
0: 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Para las personas que tal vez estas personas viven solitas, Ivonne, y no tienen la manera de poder transportarse y poder ir a tu oficina. Pero eso no es un impedimento, no es un problema, porque ustedes pueden ir al lugar donde las personas así lo deseen, ¿no?
1: Claro que sí, Arturo. Nosotros ahora con todo esto de la pandemia hemos ayudado a muchas personas y no tienen que salir de su casa. Nosotros las hemos ayudado por teléfono. Pero si hay alguna persona que desea que vayamos a su casa, claro que lo podemos hacer. Nosotros estamos aquí para servirles. Nosotros estamos aquí para acomodarnos a lo que ellos necesitan. Entonces, si alguien quiere información por teléfono, se la vamos a dar por teléfono. Si alguien quiere información y quiere que vayamos a su casa, lo vamos a hacer y lo vamos a hacer con mucho gusto. Así es que
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0: 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Es importante que usted entienda cómo es que funciona, pero para esto necesita pues una orientación profesional. En el radio pues es muy difícil poder explicarles a ustedes cómo es que funciona, por eso les invitamos para que marquen y hagan una cita para que puedan recibir, ya lo dijo Ivonne, tal vez en el lugar de su predilección, tal vez en su casa o por teléfono, como usted guste. 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Creo que año con año hay más información al respecto al Medicare, como tú dices, y solamente ustedes que están involucrados, pues saben de los cambios que puede haber, ¿no?, durante todo el año, ¿no?
1: Así es, Arturo. Así es que pues es muy importante que nos llamen. Hay algo que me gustaría mencionar, que realmente este es un trabajo extenso. Nosotros estamos al día, nos estamos enterando. Pero para nosotros, Arturo, realmente el trabajar con la comunidad de la tercera edad, las personas mayores, nuestros seres queridos, es una gran satisfacción. Nos hemos dado cuenta que, pues obviamente, es la la comunidad más vulnerable, es la comunidad que necesita más de nosotros, y bueno, pues

0: es una gran satisfacción hacerlo, ayudarles, ayudarles a sus hijos, a sus cuando hablamos de los hijos de los abuelitos o
1: los papás.
0: Sí, claro, uh-huh. De los papás. Entonces, estamos aquí para servirles y lo hacemos con mucho gusto.
1: Y sobre todo, pues como tú dices, ¿no? Una comunidad muy vulnerable porque pues muchas personas limitadas con el idioma. Entonces, mucha información en ocasiones viene en el idioma inglés. Entonces, están para eso están ahí en Yvonne Welsh, en tus oficinas, porque hay un departamento precisamente para eso, para poderles orientarles, ayudarles con cualquier pregunta.
0: Así es, Arturo. Ahí estamos, en nuestro idioma, hablamos el idioma de las personas y bueno, con respondiendo cualquier pregunta que ellos tengan.
1: Ahora, posiblemente alguien va pasando aquí por esa área, Yvonne, van escuchando el radio, favor que nos hacen, pero viven tal vez en otro condado. ¿Puedes ayudarles?
0: Claro que sí, nosotros estamos en diferentes condados, si tienen familiares que a lo mejor no están aquí en el área, también podemos ayudarles, no, nosotros estamos en otras áreas.
1: Y con el mismo número de teléfono pueden marcarte y piden información.
0: Claro que sí. Ahí mismo nos pueden mandar.
1: Así que, bueno, pues ahí está. Entonces, tal vez usted vive en otro condado, pero también le pueden ayudar con Yvonne Welsh en este proceso de poder entrar al Medicare. Recuerde, ahorita nos va a volver a explicar cómo es que funciona el Medicare y qué personas califican para poder adquirir ya su Medicare y qué es tan importante que se tenga usted que registrar como debe de ser. 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El Medicare, lo decía Simón, son para aquellas personas, principalmente, pues bueno, las que ya están por cumplir sus 65 años.
0: Así es, que ya trabajaron por muchos años, entonces ya es el tiempo de tomarse su tiempo, de tener un buen cuidado. Bueno, siempre tenemos que tener un buen cuidado, ¿verdad? Uh-huh. Pero estas son las personas que por lo general califican para el Medicare.
1: Que hay una excepción, que también ayudan a estas personas en esta excepción.
0: Claro que sí, que son las que han estado en incapacidad por más de 2 años, por lo general, y que son menores de 65 años.
1: Y también a ellos les ayudan para poder tener su Medicare, ahora sí que completo, ¿no?
0: Claro que sí, es por eso es muy importante que nos llamen, porque a veces no saben que ellos ya califican para el Medicare, uh-huh. Y ya a veces hasta lo tienen y no han tomado ventaja de los beneficios. Entonces es importante que nos llamen, no pierden nada, como siempre yo digo, no se pierda los beneficios que necesita y se merece por falta de información, porque realmente así es. Cuando uno no tiene la información, pues no sabes, ¿no?, que está ahí. Y es por eso que es importante que nos llamen.
1: Y que, sobre todo, que toda la información que ustedes dan y el servicio que dan, no hay un cobro, ¿sí?
0: No, nuestros servicios no tienen ningún costo, así es que puede llamarnos, nosotros vamos a informarle y con mucho gusto.
1: 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atención médica a las personas mayores de 65 años y que viene, pues bueno, que viene con diferentes letras. ¿Nos vuelves a dar esta información, Yvonne, de qué significan estas letras que tanto escuchamos?
0: Okay, el Medicare tiene la parte A, que es lo que cubre el hospital. Vamos a hacerlo un poquito más sencillo, no quiero irme muy extenso, lo voy a hacer más sencillo. Y ya saben, si quieren más información, me gustaría que sea uno a uno para explicarles un poquito más. Pero Medicare parte A, hospital. Medicare parte B son los servicios médicos. Medicare parte D son los medicamentos, prescripciones. Y Medicare parte C son todos esos planes que existen ahí afuera, que tú estás viendo, los Medicare, es el Medicare Advantage. Okay. Entonces, eso es lo más sencillo. obviamente nos podemos sentar, podemos hablar y podemos ser un poquito más extensos en la información. No quiero confundirlos, pero queremos hacerlo más sencillo para cada persona y encontrar la cobertura que realmente necesita cada persona.
1: Pues eso es lo importante, ¿no? Que aprovechen ahora sí que la extensión completa del Medicare, que no nomás sea una parte o otra parte y desaprovechen la otra por falta de información. Como tú lo dices, lo que Yvonne Welch está tratando de hacer, pues es de que usted tenga al 100% toda la información y que pueda aprovechar al 100% su Medicare. ¿Y cómo es que lo puede aprovechar? Pues solamente llamando, solamente platicando, como dice ella, face to face, uno a uno, por teléfono, quiere ir a su oficina, quiere usted que vayan a su casa o quiere que vayan a la casa de su hijo, donde quiera que usted quiera hacer esta cita, ellos están en la mayor disponibilidad de poderles ayudar. Por eso, pues bueno, ya algunos años, como dice Yvonne, trabajando, pues bastantes años que ya han estado con la comunidad, prácticamente pioneros en esto del Medicare en esta área, Yvonne.
0: Así es, Arturo, llevamos sirviendo a nuestra comunidad más de 20 años, entonces pues sabemos que es una gran necesidad, que la información que a veces les llega no es tan certera, ¿no?
1: Y más que certera, fácil de comprender, Yvonne, porque luego por ejemplo, vi a mi tía que me decía, oye, ¿qué puedo hacer? Es que no le entiendo, o sea, me mandaron un libro y yo realmente yo no entiendo qué es lo que yo tengo que hacer. Pues para eso, pues ahí está Yvonne, llámale, dije.
0: Así es, estamos ahí para servirles, para ayudarles, para hacer esta información es un poco más fácil, ¿no? Porque a veces tienes razón, ¿no? Llega tanta información por correo, llega esto y lo otro, y es confuso para mí, para ti, para cualquier persona que vea tanta información, no sabes a dónde ir, pero pues aquí estamos, Arturo. Pues
1: ahora sí ya sabemos a dónde ir, ¿no? 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Porque no solamente este proceso inicia con la plática, Yvonne, como la que estamos teniendo aquí amenamente, sino que pues continúa con el transcurso de los años. Por eso, si usted escuchó tantos años que tiene en el mercado Yvonne Welch, es porque han estado haciendo las cosas bien, han estado ayudando a la comunidad, no solamente en el inicio, sino en este proceso de seguir todavía conforme van pasando los años.
0: Claro que sí, eso es súper importante lo que tú estás mencionando. Con estos años hemos aprendido que no solamente es ayudar a una persona, sentarte con ella, explicarle y obviamente escoger los beneficios que realmente está necesitando, sino tomarlos de la mano y no dejarlos, seguir con ellos en el proceso. Y tienes razón, yo tengo clientes que tienen muchísimos años conmigo, que ahora son, ya puedo decir, casi parte de mi familia, son mis amigos, porque seguimos atendiéndolos. Nosotros no nos vamos, seguimos con ellos. El equipo de Yvonne Welch va a seguir mano a mano con ellos, porque no es realmente solo eso, ¿no? Sino que después vienen más situaciones. Necesito este doctor, este especialista, este medicamento. Son muchas situaciones y no están solos. Estamos ahí para servirles. Así es que no, si ustedes son parte de la familia de Yvonne Welch, van a seguir siendo Yvonne Welch Medicare Plans, van a seguir siendo parte de la familia de nosotros, ¿no?
1: 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Si usted, lo decimos, está en este día hablando con Yvonne, pues precisamente para usted que está por entrar al Medicare, que ya está llegando a los 65 años, que ya los acaba de cumplir en estos días y tal vez pues se le ha hecho muy difícil o lo dejó por un lado y no le interesa, tómese una oportunidad de recibir información y ya, bueno, pues ya después la decisión al final de cuentas es del derechohabiente, Yvonne.
0: Claro que sí, nosotros nuestro único objetivo es llevar la información y cada quien es el que toma la decisión, obviamente.
1: Y para esto, pues es que no solamente se puede hacer de una manera, Ivonne, es que marque el derechohabiente, que él sea la persona que primero les contacte a ustedes y que abran esta puerta entre 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decíamos, que tiene su papá, su abuelito, sus tíos, o incluso tal vez usted conoce a alguien de su trabajo que a lo mejor ya va a estar en esta edad de poder tener su Medicare, pues pásele este número de teléfono y dígale, ya sabes que escuché este programa, escuché a Ivonne que quiere ayudarte, ¿por qué no le llamas? 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
0: Bueno, solamente que para nosotros es un gusto atenderlos, que para nosotros ha sido realmente una satisfacción ver a tantas familias que han cambiado su vida, ayudar a padres, a hijos, y que seguimos ahí, seguimos, nuestro objetivo es ese, ayudar familias, llevar esta información a cada hogar. Estoy aquí para servirles y mi equipo, puedo hablar de mi equipo, del equipo de Ivonne Welch. Somos una familia que queremos llevar, que queremos ayudar a que lo queremos ayudar.
1: Qué bueno, que quieren ayudar a toda la comunidad como lo han venido haciendo, Ivonne, más de 20 años. Pues se dice tal vez fácil, pero le digo, han estado trabajando por toda la comunidad de la tercera edad. Si usted, le decimos nuevamente, está por cumplir sus 65 años, o usted es una persona joven que debido a una discapacidad ya le dijeron que puede calificar a su Medicare, por favor llámele a Ivonne Welch, que está preocupada por usted porque tenga todo lo que comprende el Medicare. Parte A, parte B, parte C, parte D, todo, solamente ella se lo puede explicar detenidamente, como lo dijo, pues cara a cara para poder ayudarle. 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
0: Pues solamente que estamos aquí, Arturo, y que no se pierdan sus beneficios por falta de información. Y bueno, pues recuerde que hay cambios.
1: Siempre hay cambios.
0: Y necesita estar enterado de los cambios que hay ahorita. Y pues eso es todo. Muchas gracias por...
1: 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Nos escuchamos en un próximo programa, en este programa informativo de Ivonne Welch. Todos los servicios del Medicare pensando en su familia.
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3: nuestra transmisión en 30 segundos. 30 segundos. Los últimos 10 segundos en silencio. 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
5: Bienvenidos, ahora estamos acá en Pittsburgh, Pensilvania, en este hermoso estadio PNC Park, listo para presenciar tres juegos, una serie aquí contra los Piratas, y nos da gusto saludarlos y mandarles un abrazo, su servidor Luis Alfonso Cochito Cruz, junto a mis compañeros José Mota, Efren Mesa Jr. en controles. Le damos la bienvenida al preámbulo. Los Dodgers llegan el día de hoy con un récord de 42 ganados y 24 perdidos. En primer lugar, detrás están empatados los Padres de San Diego y los Diamondbacks de Arizona, 7 juegos y medio detrás. Los Piratas de Pittsburgh llegan con récord de 34 ganados, 32 perdidos, en tercer lugar en la Liga Nacional Central, 8 juegos detrás del primer lugar. El domingo, los Dodgers perdieron un juego desastroso que vimos. Un equipo no igual a lo que hemos visto el resto de la temporada. Soriano, que hizo un buen trabajo, pero Emmett Sheehan, que tuvo una de sus peores salidas en Grandes Ligas, donde solamente pudo lanzar una entrada y dos tercios, fue castigado por el equipo de los Angelinos. Y de verdad que todos los lanzadores, si nos ponemos a ver los relevos que vinieron, Trinan, que aceptó dos carreras, el mismo Bessia aceptó dos carreras, y Jonathan Hernández aceptando 6 carreras en contra de estos Angels. Eso fue todo. Yo creo que los mejores bateadores de los Dodgers, Dalton Rushing tuvo su mejor juego en las Grandes Ligas de 4-4.

0: y Otani y Freddy Freeman, dos imparables. El día de hoy se enfrenta Poskins contra Eric Lauer. Va a ser un juego interesante porque Poskins no ha ganado partidos desde el 13 de mayo. Así que, primer juego de la serie entre los Piratas y los Dodgers. Ya volvemos con mi compañero José Mota en Cubriendo las Bases.
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0: Estamos aquí una vez más en Cubriendo las Bases con mi compañero José Mota. Bienvenido, José, y hoy vamos a hablar de cómo se debe de enfrentar a un lanzador que es élite, que tiene tremendo comando, tremendos lanzamientos, y no hay que ver las estadísticas anteriores porque sabemos que el hombre va a hacer un buen trabajo como Poskins. Bienvenido.
5: Hola, Luis, aquí estamos en Pittsburgh, tu antigua pues casa, aquí de tus Piratas, tus Bucaneros. Sí, mira, es importante hablar de cerca de esto porque una cosa noté de la última estadía de los Dodgers y también allá en Arizona. Número uno, para un lanzador élite, tú tienes que tener convicción de tu swing. Es decir, ¿hace swing o no hace swing? Vimos que muchos check swings en las últimas dos semanas de los Dodgers, ¿verdad? Número dos, tú tienes que tener también la, pues, no expandir la zona. Ah, claro, su papel es, como buen lanzador, que tú expandas, porque él te va a tirar tanto cerca de la zona como fuera, a ver qué tanto tú expandes. Un lanzador élite inteligente dice, si este le está haciendo su lanzamiento fuera de la zona, ¿por qué tengo yo que entrar a la zona, verdad? Aunque sean 100 millas por hora. La otra cosa es, Luis, que tú conoces muy bien, tienes que caer temprano contra un lanzador élite que tiene velocidad, separación de velocidades, rompimiento a todas partes, desde cualquier ángulo. Si caes tarde, ya se está enfrentando un problema grande, hasta con la recta. Y también, lo otro es confiar en tus manos. Alguien que tira duro, que tiene buen repertorio, que tú sabes que el daño no es mucho el que le hacen, no importa los numeritos de skin recientemente, lo que ha pasado este año. Mientras tú confías en tus manos, puedes hacer un poco más de daño, especialmente con 12 strikes.
0: Y siempre hay una motivación grande el enfrentarte al equipo bicampeón como los Dodgers. Y hablamos de cómo enfrentar a ese tipo de lanzadores, porque obviamente Soriano hizo buen trabajo ahora que estuvo de regreso allá en Los Ángeles, pero hoy un Poskins que ha dominado, 3-1 contra los Dodgers, así que va a ser un interesante cuál es el plan que llevan, porque ahí se debe de llevar un plan de equipo, ¿verdad?
5: Sí, de equipo, y también de ver si él lanza diferente a la parte alta del medio y la de abajo, pues es una cosa, pero yo lo dudo. Él cuando viene con su juego, eso tiene que tirar y no importa quién bate. Por eso se le respeta tanto, Luis. Él no trata a un noveno bate pues como un noveno bate, él lo trata como un cuarto bate, porque dice, si tú haces daño, hay problemas. Ahora, con 12 strikes, este hombre le batean de por vida 136, muy por debajo del promedio de la liga. Con eso, tú tienes que saber de que no tampoco tienes temor en coger un strike. Puedes tomar un strike, por lo menos para medir velocidad, qué ángulo trae el día de hoy. El caso de Soriano, ponte a pensar una cosa. Soriano, ¿cómo él contrarrestó a los Dodgers? Porque con el sinker allá en Anaheim, se fue en bola. Ahora vino con 4 costuras. Y cuando se pensaba que la pelota se iba a caer, no se caía. Por ello digo que alguien como Skins el día de hoy, no tengas temor. No estés deprisa, porque él te va a querer acelerar. Pero tampoco tengas tú la mentalidad de hacer mucho swing, porque mucho swing es peor para un lanzador así.
0: Y lo que te menciono es el turnos de equipo o un plan con equipo, no quiere decir que solamente van a tomar un picheo o vas a tratar de batearle suavecito. Lo que digo es tratar de sobrellevarlo, ver lo que ha hecho en las últimas salidas, porque va a ser diferente en enfrentar a los Dodgers, pero unos turnos que nos gustaría ver, por ejemplo, un Kyle Tucker que se ajuste, que viera más picheos. Pienso yo que a lo mejor deben de llevar un plan de equipo para cansarlo, porque este bullpen no está tan bueno, ¿no?
5: Si él se ve en bola y está un poco, pues regalo, como decimos, aprovecha, porque con un hit le puedes ganar, con dos sí le puedes ganar. Pero también recuerda otra cosa, es el caso, digamos, de Kyle Tucker, que tú, si vas a hacer swing a swing, no esperes, no estés entre dos. Y el turno de equipo que mencionas, porque yo quisiera ver al dirigente implementar jugadas el día de hoy contra alguien así, si no viene en su juego, para que lo obligues a entrar un poco más y para que el bateador piense más en contacto y no batazo largo.
0: Así es, y este equipo que no está jugando muy buena defensiva. Muchas gracias, José Mota, y no se mueva, que ya volvemos con standings, notas y transacciones alrededor de Grandes Ligas.
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0: A continuación les presentamos algunos standings de cómo amanecieron hoy martes. Ayer descansaron el equipo de los Dodgers, pero en la Liga Americana del Este, los Tampa Bay Rays se mantienen en primer lugar y los Yankees empataron a igual. Otra vez, 3-2-1. Y los Yankees también en primer lugar, empatados con diferente récord, 38-25 por parte de los Rays y 39-26 por parte de los Yankees. Detrás está Toronto, 8 juegos de primer lugar. En la Liga Americana Central, los Guardianes de Cleveland están en primer lugar, 37 ganados, 31 perdidos. Y detrás de ellos están los Medias Blancas de Chicago, que tienen 34-31, un juego y medio detrás de los Guardianes. La Liga Americana del Oeste, los Marineros de Seattle tomaron el primer lugar, 35 ganados, 32 perdidos. Y en segundo lugar, sorpresivamente, los Rangers de Texas están a 2 partidos con un récord de 32 ganados y 33 perdidos. Si nos vamos a la Liga Nacional, los Bravos de Atlanta siguen su buen paso ganador, 45 ganados y 21 perdidos en primer lugar de la Liga Nacional del Este. Detrás de ellos, los Phillies de Filadelfia, 9 juegos detrás, pero los Phillies vinieron desde el último lugar, están haciendo un buen trabajo, 36 ganados y 30 perdidos, han ganado 7 de los últimos 10 encuentros los Phillies de Filadelfia. La Liga Nacional Central, los Cerveceros de Milwaukee arrebataron ese primer lugar y siguen en firmes con 41 ganados, 23 perdidos, y detrás de ellos los Cardenales de San Luis, 35 ganados, 28 perdidos, 5 juegos y medio detrás del primer lugar. Vámonos a la Liga Nacional del Oeste. Los Dodgers siguen firmes en primer lugar con 42 ganados, 24 perdidos. Han ganado 6 de los últimos 10 y atrás de ellos empatados los Diamondbacks de Arizona, que tomaron ventaja sobre los Padres de San Diego por dominio, pero están con el mismo récord, 34-31, empatados en segundo lugar. Gigantes de San Francisco, 15 juegos y medio detrás, y los Rockies de Colorado, 18 juegos detrás. Esto es la Liga Nacional y vamos a hablar un poquito de los mejores bateadores de las Grandes Ligas esta temporada. Otto López se mantiene en primer lugar bateando un jugoso 336. John Hooley de los Gigantes de San Francisco, sorpresivamente, en 333. En tercer lugar está Brandon March, 333 de averaje, empatado junto con John Hooley. Luis Arraez ya se acerca a 324. y Troy Johnston de los Rockies de Colorado bateando 314. Nick González aquí de los Piratas de Pittsburgh bateando 309. Michael Harris de los Bravos de Atlanta 306. Drake Baldwin de los Bravos de Atlanta 303. Jordan Walker de los Cardenales de San Luis igual 303. Y el último lugar en décimo, Xavier Edwards de los Marlins de Miami está en décimo lugar. Vamos a los jonrones. A Kyle Schwarber, que está en primer lugar, ya tiene 23 jonrones. Hunter Goodman de los Rockies de Colorado tiene 17, están empatados 3. Matt Olson y James Wood, todos los tres tienen 17. Jordan Walker de los Cardenales de San Luis tiene 16. Y Brandon Lau de los Piratas de Pittsburgh con 15, de verdad que sorpresivo. En carreras producidas, Andy Pages con 53. CJ Abrams de los Nacionales con 51, Liam Hicks de los Marlins de Miami con 47, al igual que Matt Olson y Jordan Walker. O'Neill Cruz de aquí de los Piratas tiene 44. Bueno, estos fueron algunos numeritos de los que tenemos, cómo llega al día de hoy las Grandes Ligas. Ya volvemos con los pitchers para el juego del día de hoy.
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0: Los pitchers para el día de hoy se enfrentará el derecho superestrella Paul Skenes contra el zurdo Eric Lau. Paul Skenes con un récord de 6 ganados, 5 perdidos, una efectividad de 2.83 en 13 aperturas. Ha lanzado 82, ha regalado 13 bases por bola en 70 entradas completas y ha permitido 6 jonrones. Su última salida contra los Astros de Houston solamente pudo lanzar 4 entradas y 2 tercios, donde permitió 6 hits, 3 carreras, pero una solamente fue limpia. Regaló una base por bola, ponchó a 7 y salió sin decisión. La última salida que ganó Paul Skenes fue el 12 de mayo contra los Rockies de Colorado. Hoy se enfrentará al zurdo veterano Eric Lauer, que tiene 2 ganados, 5 perdidos, una efectividad de 5.74. Ha lanzado 47 entradas, donde ha permitido 30 carreras, 13 jonrones, 18 bases y ha ponchado a 31. Como Dodger, tiene 2 salidas donde tiene 1 ganado y 0 perdido, 2.53 de efectividad, 10 entradas y 2 tercios lanzadas, ha permitido solamente 3 carreras, pero han sido 2 jonrones, ha regalado 2 bases y ha ponchado a 5. En su última salida contra los Diamondbacks de Arizona, Eric Lauer lanzó solamente 4 entradas y 2 tercios, permitiendo 2 carreras, una fue por jonrón, regaló una base y solamente ponchó a 1. Los Dodgers pudieron regresar y hacer un buen trabajo ese juego. Va a ser un juego interesante entre estas dos escuadras, porque Paul Skenes viene de tener una salida mala. Las últimas 5 han sido malas para él, no ha podido sacar los outs. Tendrá que seguir utilizando su recta en la parte alta, que utiliza más 36% a 97 millas, que solamente le batean 163. Su cambio de Paul Skenes lo utiliza un 16.9% a 89 y le batean solamente 180. El sweeper, que lo ha utilizado poco, 15%, le batean 154. Esos son los 3 lanzamientos que utiliza más Paul Skenes. Y este Eric Lauer, a utilizar su recta en la parte bien localizada en la parte baja de la zona para poder utilizar su curva grande y su cambio. No poncha mucho, pero saca demasiados outs. Esos son los lanzadores. Ya volvemos con las claves del partido para el día de hoy.
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2: ¿Qué tal? Buenas tardes. Estamos aquí con esta hermosa vista en el PNC Park en Pittsburgh, Pensilvania. Nos honra mandarle un gran saludo a su servidor Luis Alfonso Cochito Cruz, junto a mis compañeros José Mota y con Efraín Mesa Jr. en controles como ingeniero de audio. A continuación vamos a presentarles las claves para el partido del día de hoy. Los Dodgers que enfrentarán a un Paul Skins, pero un Paul Skins más diferente del año pasado. Viene de las últimas 5 salidas, no ha podido tener victoria desde el 12 de mayo y pueden agarrarlo en un buen tiempo para hacerle carreras utilizando su recta un 36% a 97 millas. Sabemos que este equipo le batea bien. Freddy Freeman, que lo ha castigado, al igual que Pages, no le ha conectado jonrón. Pero Otani ya le conectó jonrón en su último partido aquí en Pittsburgh por todo el jardín central. Va a ser la pieza clave para Skins tratar de sacar esos 3 bateadores. Y obviamente que el equipo de los Piratas juegue una buena defensa, porque le ha afectado muchísimo a este superestrella Paul Skins. Por parte de los Dodgers, el zurdito Eric Lauer, que tiene 2 salidas, que ha demostrado buen trabajo, se ha mantenido en la parte baja de la zona, solamente le han hecho 3 carreras como Dodgers, 2 han sido vía del cuadrangular, pero les ha dado oportunidad al equipo de Dodgers de venir de atrás y poder hacer carreras haciendo un trabajo. No ha ponchado mucha gente, pero ha localizado mejor su rompiente. Es la pieza clave que él quería trabajar cuando llegó a este equipo de los Dodgers, porque estuvo con Toronto, donde dejó una marca de 1-5. Va a ser clave el que el bullpen se recupere de esa mala salida que se tuvo el domingo contra los Angels, porque a los pitchers más grandes como Trinan, Besia y Jonathan Hernández, que les dieron y les hicieron bastantes carreras, 10 carreras a ellos, a esos 4 pitchers, va a ser importante el poder mantener el juego cerrado. Pienso yo que va a ser un juego de pocas carreras, porque los 2 lanzadores están haciendo un buen trabajo, y un Paul Skins que cuando lanza contra los Dodgers tiene un récord de 3 ganados y 1 perdidos. Así que Piratas contra Dodgers, primer juego de la serie, aquí desde el PNC Park. Ya volvemos con alineaciones y el primer lanzamiento.
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2: ¿Qué tal? Buenas tardes. Estamos aquí desde PNC Park y les vamos a presentar a continuación las alineaciones para este primer juego entre los Piratas y los Dodgers. Por parte de los Dodgers, el primer bate será Shohei Ohtani, que estará de bateador designado. El segundo bate estará Andy Pages, que estará cubriendo el central. Tercero, Freddie Freeman en primera base. Cuarto bate, Mookie Betts en el shortstop. Quinto, Max Muncy en tercera base. Sexto bate, Kyle Tucker, que estará jugando el jardín derecho. El séptimo será Ryan Ward en el jardín izquierdo. Octavo, Dalton Rushing, que subió su averaje a 2.87 como catcher. Y el noveno bate será Alex Freeland, que estará cubriendo la segunda base. El pitcher abridor por parte de los Dodgers será el zurdo Eric Lauer. Por parte de los Piratas de Pittsburgh, el primer bate será Nick González, que estará en tercera base. Segundo bate será Brandon Lau en segunda base. Tercero, Ryan Reynolds en el jardín izquierdo. Cuarto, Ryan O'Hearn en el derecho. Quinto, Marcel Ozuna como bateador designado. Sexto bate, David Wenzel, que estará en primera base. Séptimo, Jake Mangum en el jardín central. Octavo, Jared Triolo en el shortstop y el noveno bate será Henry Davis, que estará cubriendo la receptoría el día de hoy. El pitcher abridor por los Piratas será el derecho Poskins. Bueno, será un tremendo juego aquí entre estas dos escuadras. Poskins, que no ha podido ganar partidos desde el 12 de mayo, y un Eric Lauer, que llegó con el pie derecho a este equipo de los Dodgers con un juego ganado y el otro salió sin decisión. Y vamos a platicar un poquito, José. Es una rivalidad grande donde Poskins ya ha ganado 3 partidos contra los Dodgers y los Dodgers solamente han ganado 1. Para platicar un poquito está mi compañero, amigo y maestro José Mota. Bienvenido, José.
6: Gracias, Cochito. Aquí vamos, listos para la acción. Ya Poskins allá del estelar en el montículo, como tú mencionabas, está pasando por un bache ahora mismo que él nunca había experimentado en Grandes Ligas. El momento le iba a llegar, pero lo que pasa es que los Dodgers tienen que examinar bien exactamente qué ha estado ocurriendo, por qué le ha estado llegando, y ellos hacer sus ajustes.
2: Sí, y sabemos que a pesar de todo y que no se hicieron tantos ajustes, José, se ganaron 2 juegos en Arizona y después se vino a la casa, se ganaron 2, pero unos Angels que habían batallado. El último sí fue algo que los Dodgers no se vieron como los Dodgers que vemos y platicábamos. Decíamos, los Angels se ven como los Dodgers y los Dodgers como los Angels en este partido, y va a ser un reto porque este tipo de lanzadores se levantan cuando tienen un juego así contra los Dodgers.
6: Y él sabe también otra cosa, Luis, acerca de las esperanzas de los Piratas. Todo está basado en sus hombros, y un equipo que ahora mismo está diciendo, ¿qué somos nosotros? ¿Chance de un comodín? ¿Dónde estamos en la división? Una división que hace poco pues estaba cerradísima, ya se va expandiendo, y él sabe la importancia que él tiene en otra vez enderezar este equipo y lanzar como él sabe lanzar. Ahora la liga se ha ajustado y ojalá que los Dodgers no recuerden tanto el Poskins que ellos conocen, sino el que recientemente han podido evaluar a través de video, de reportes, y llevar allí exactamente una mente que tiene que ser agresiva o pasiva. Ellos lo pueden descifrar.
2: Y es un equipo joven, José, que 2-3 veteranos que han hecho buen trabajo, están a 8 del primer lugar, en tercer lugar en su división. Todavía tienen oportunidad, obviamente es temprano en la temporada, de un wildcard o algo así, pero no cabe duda, como mencionas, que este equipo depende de Poskins, y vamos a ver un juego bueno porque se está enfrentando una de las mejores alineaciones en el béisbol.
6: Esa es la realidad. Los Dodgers el día de hoy llegan encabezando las Grandes Ligas en 262, los cuadrangulares están ahí también entre los mejores equipos, y el día de hoy vamos a ver también pues con la profundidad y la urgencia que vieron allá lo que ocurrió contra los Angels, si eso fue un pequeño despertar, después también un merecido día de descanso, Luis.
2: Así es, y bueno, para guiarnos el jugada tras jugada, con nosotros mi compañero José Mota.
6: Aquí estamos, Luis, se prepara Shohei Ohtani. Estos dos se han enfrentado un par de veces ya. Ohtani le ha pegado a jonrón y también Skins se lo ha ponchado un par de veces. Lleva de 11-2 contra Skins. Ohtani llega bateando 302, 11 cuadrangulares y 35 remolcadas. Primer lanzamiento es cantado strike. 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Detrás del home hoy está Brennan Miller como árbitro. Primera base Félix Neón. Segunda base Chris Conroy. Y tercera base Ben May. Lanzamiento es afuera de Poskins. 6 ganados y 5 perdidos. Efectiva en 2.83. 82 grados comenzando el partido de hoy. 6.42. Petazo por segunda base. A su izquierda, par de pasos. Brandon Lau. Tiro a primera base. Retirado Shohei. Defensivamente, Henry Davis es el catcher. Primera base, Davis Wenzel. Segunda base, Brandon Lau. Campo corto, Jared Triolo. Tercera base, Nick González. Ryan Reynolds, el veteranísimo, en el izquierdo. Jake Mangum al central a última hora. Y Ryan O'Hearn juega el jardín derecho. Retirado Tani, designado a batear, viene Andy Páez. Este tiene buenos numeritos, Luis, contra Poskins.
2: Es uno de los pocos.
6: Foul para atrás de parte de Páez. Páez llega bateando el día de hoy, 2.83 con 14 cuadrangulares. Ha remolcado 53 y sigue encabezando las mayores. El derecho Poskins, cuando se trata de lanzar en casa, tiene aquí marca de 3 ganados y 3 perdidos. Efectividad 2.50, pero ha permitido 5 cuadrangulares de los 6 aquí en PNC Park. Detrás de Páez, Freddy Freeman, lanzamiento de Skins. Batacito en la punta del bate al montículo. Y le da bien Skins. Tira por arriba el brazo y se hace out. Del 1 al 3, hay 2 outs.
2: y le tiró dos rompientes, ¿no? Rápidamente a Pages, que es un tremendo bateador de rectas. Ya tiene dos outs y vamos a ver que Freeman también, que le ha bateado muy bien a este Skins.
6: Freddy Freeman a dos hits de sus 2,500 en su carrera. El gran Freddy ha estado caliente también. Va ya en 2.80, 10 cuadrangulares, 35 remolcadas. Comenzando el encuentro, usted acomódese donde quiera que se encuentre. Claro que sí, con muchísimo gusto por acá. Estamos con ustedes. Con Efraín Mesa Jr. en controles. Nuestro analista de lujo, el Cochito Cruz, ex pirata de Pittsburgh. Se prepara un inicio para Freeman, Amarica y Fryer. Skins, que promedia en su recta 97 millas. Y Luis, un ángulo bajito de su brazo, solamente 25 grados.
2: Y una soltura tremenda.
6: Se prepara en 1-1. Amarica y falla. Lanzamiento sweeper, que tira un 16% de las veces y promedio 84. Esa gran diferencia es grande. Entre velocidad de Skins, que claro, cuando él quiere también utiliza los triples dígitos. Freeman contra él de 12-2 en su carrera. Le ha pegado un jonrón. O pero le ha pegado un dos dobles. Saca un matazo al izquierdo central. A saludante Mangum. Y se quedó con ella y se van los Dodgers. 1, 2 y 3 aquí comenzando esta gira en Pittsburgh. Y los Piratas por batear.
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6: Paul Skene salió con un total de solamente 9 lanzamientos en esa primera entrada. 7 fueron de strikes. Y al montículo el zurdo Eric Lauer aquí para el equipo de los Dodgers en su tercera apertura como Dodger. Lo ha hecho muy bien Lauer, el zurdo se enfrenta aquí a Nick González. Brandon Lau y luego Brian Reynolds. Ahora que falla de una vez el primer lanzamiento. 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Dodgers fuera de casa tienen marca de 20 ganados, 12 perdidos. En casa 22 y 12. Foul por la derecha y le enteró esa recta cortada las manos a Nick González.
2: Y González, que está en el 9º lugar de bateo en la Liga Nacional con 309 de average.
6: Lo ha hecho muy bien, 2 cuadrangulares, 33 remolcadas. El torpedero estrella, bueno, potencial estrella Connor Griffin está fuera de acción por problema en su brazo. Que yo con mucha protección y mucha proyección también. El muchacho joven. González recibe un lanzamiento abierto defensivamente. Rushing está detrás del home. En primera base, Freddy Freeman. Alex Freeland cargado bien allá a la segunda base. Ahí juega Mookie Betts, shortstop. Max Muncy en tercera. Ryan Ward juega el izquierdo. En el central, Andy Páez. En el derecho, Kyle Tucker allá adelante de la pared. Que dice Roberto Clemente. Foul otra vez contra la malla.
2: Este González estuvo jugando segunda base para el equipo de México en el Clásico Mundial pasado.
6: Un equipo bien armado, ¿sabes? De Grandes Ligas. Sí. Con la mezcla de jugadores de México de invierno también y de Grandes Ligas, claro. Lanzamiento es bola. Precioso estadio. El PNC Park con la mejor vista. Cuando hablamos de vistas al centro de una ciudad, los tres libros que por acá se juntan. Ya ha preparado Lauer. La pelota hacia atrás. Lao llega con marca de 2 ganados y 5 perdidos en efectividad. 5.74 en total. Su última apertura fue en Arizona el 2 de junio. 4 entradas y 2 tercios. Sólida, 5 hits, permitió 2 carreras, un jonrón, una base, un ponche. Otro foul más. Ese día hizo 70 lanzamientos. De esos 70, 24 rectas. 20, Luis, rectas cortadas, así que 44 rectas total entre 70 lanzamientos.
2: Y la clave para él ha sido localizar bien y su curva, que le está haciendo un buen trabajo este año.
6: Línea al derecho, profunda, por allá buscando a Kyle Tucker. Allá llegando a la franja, capturó la pelota. Delante de la pared de 21 pies, en honra a Roberto Clemente Aguilar.
2: Es un lanzador que no va a ponchar tanto, pero de verdad que te saca de paso. Tiene lanzamientos en la parte baja de la zona, su recta y su curva y su cambio, pero sabe lanzar muy bien y se ha visto muy bien las dos salidas con los daños.
6: Comenzó con Toronto el año. Allá se utilizaba un rol que él no estaba muy acostumbrado ni contento con ello. Aquí ha llegado gracias a la lesión de Blake Snell. Brandon Lau viene a batear. Ese América y falla, tremendo jugador. 15 cuadrangulares, sexto en la liga, bateado 52. Ha remolcado 41 carreras. Y se acaba de dar un golpe, un foul, una rodilla en la rótula, que se pensaba que se había quebrado, sí. Foul para atrás, el ex Tampa Bay Ray.
2: Este tipo de jugadores así siempre buscan una nueva casa, ¿no? Yo creo que aquí se le está abriendo la oportunidad para jugar un poco más y está teniendo buenos números aquí Lau.
6: Coach en tercera base es Tony Beasley, muchos años con los Rangers de Texas. Y primera base ya establecido por mucho tiempo, Tarik Brock. Lanzamiento para Lau. Poquitito afuera.
2: José, fíjese que él fue mi coach en el 2008 cuando debuté. Tony Beasley. Sí, aquí.
6: Y estaba aquí, después de Texas.
2: Era aquí, después bueno. De Texas. Sí. Hay que saludarlo.
6: Tremendo tipo. Y ha pasado por muchas en salud.
2: Ajá.
6: Y sustos. Elevado, parte izquierda, va al tercera base hacia atrás buscando. Viene hacia adelante Ward. Ward en el izquierdo la pide y él se queda con ella en territorio. Bueno, buena jugada ahí de parte del joven. Tomando control y ya hay dos outs.
2: Muy buen coach, de esos coach que uno nunca se olvida, ¿no? Ayuda mucho a los novatos cuando recién subí Tony Beasley, todos los días temprano aquí trabajando con él.
6: Y cuando se abrió la oportunidad, pensaba él no regresar otra vez a coachar, pero dijo, me llamaron los piratas, ¿cómo no? ¿Cómo no regreso a casa? Mientras que cae el partido 0-0 y tercer bateador es Brian Reynolds, que saque elevado profundo de una vez al izquierdo, da la espalda ya, Ward. Se fue de cuadrangular Brian Reynolds. Una 0 Piratas, el séptimo del año y remolcado número 40 para Reynolds.
2: Al primer picheo lo atacó 422 pies a 111.6 millas por hora salió ese batazo.
6: Hombre que se envasa, es prácticamente la veteranía representada por el equipo de los Piratas. Contrato larguísimo y aquí está el hombre respondiendo como tercer bate. Otra vez acá atacando la primera entrada a Lauer, que en la primera entrada tiene problemitas en total, en general efectividad en 5.62, llegando hoy. Aquí envió el primer strike a Ryan O'Hearn. O'Hearn juega el derecho, batea 2.86, 9 cuadrangulares y 33 remolcadas. En su carrera tiene un hit en dos turnos, un triple fue contra este Lauer. Aquí tiene conteo de una bola en el strike. Páez cargado al izquierdo jugando allá en el central. Lanzamiento es cantado el strike. Ward no muy profundo allá en el jardín izquierdo. Contra zurdos ha hecho un buen trabajo. O'Hearn batea 260 y 295 contra derechos. Aquí está en 1 y 2. Saque elevado, altísimo, profundo al jardín derecho. La pelota también se fue de cuadrangular. Después de los outs, dos cuadrangulares para un equipo que llegó al día de hoy con 75 cuadrangulares, sextos en la Liga Nacional. El número 10 para Ryan O'Hearn. 2-0 Piratas, primer inning.
2: Bueno, se le sentó en ese picheo. Apenas se fue la pelota, pero cuenta igualito. Yo creo que se le vio ese picheo muy bien en la parte de adentro y lo hace pagar 2-0 los Piratas.
6: Muy buena extensión ahí de parte de O'Hearn. Mandando el preso aquí rápidamente. De pobre localización después de retirar a González y a Lau. Ahora viene Marcelo Osuna, que le ha bateado muy bien de por vida a este. A ver qué fallo. Osuna le ha pegado de 11-6 con tres cuadrangulares de por vida. A Lauer. Llegó Lauer, habiendo permitido, es un problemita para él. 13 cuadrangulares en 47 entradas. Una bola al strike para Marcel Osuna. El oso llega bateando 193, 5 cuadrangulares y 22 remolcadas. Hubo un comienzo súper, pero súper lento. Saca foul, la pelota le pegó al mismo, se desvía cerca de la línea de la primera base. Y Luis batallando contra zurdos, Osuna 235. Y contra derechos peor, 177.
2: Un año difícil, y si todo el mundo sabe que Osuna puede batear, pero cuando ya empiezas mal, José, es bien difícil ir poco a poco, especialmente para ese tipo de jugadores que es bateo largo.
6: Y ya de una sola dimensión también, obviamente. 1-2. Saca foul, la pelota hacia atrás. Aquí estamos altísimos y vemos una tremenda atrapada ya abajo de nosotros de un aficionado. Excelente. Con la vista al puente Roberto Clemente, donde todavía siguen por acá ingresando fanáticos. Cruzando el río. Uno de los tres ríos. Osuna, este año con su promedio en 193 con 5 jonrones, tiene 5 dobles. Aquí en contra de una bola, 2 strikes. Lanzamiento a Abanica, es ponchado. Llegó el ponche un poco muy tarde aquí para Lauer, porque los Piratas lo atacan con dos cuadrangulares. Una entrada completa en PNC en Pittsburgh. 2-0, Piratas.
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6: Mookie Betts va a batear acá contra Paul Skeens. Mookie batea cuarto, batea 183. Lanzamiento es bola.
2: Aquí va a ser un reto grande, José, para Mookie, ya que sus manos están cayendo mucho. Contra esos lanzadores que tiran duro, uno minimiza los movimientos. Esperemos que Mookie se encuentre a solamente ir hacia la bola.
6: Mookie, 6 cuadrangulares, 17 remolcadas. Lanzamiento es cantado strike. Está mezclando de una vez. Muy diferente a aquel Paul Skeens. Cuando llegó, le dijeron, oye, suelta, déjala.
2: Recto, patón.
6: Aunque él siempre ha sido, digamos, Luis, un buen lanzador, no solamente un tirador. 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Max Muncy y luego Kyle Tucker. Saca línea fuerte al callejón del izquierdo central la pelota. Va picando allá. Un rebote contra la pared. Allá el triángulo de 410. Doblete para Mookie Betts. Bonito swing. Es el primer hit del equipo de los Dodgers.
2: Esperemos que estos swings lo arreglen, ¿no? Que se mantenga así dando líneas. Ese fue un muy buen batazo que salió a 105 millas por parte de Mookie.
6: Mira para allá. La velocidad del batazo, impresionante. Ojalá que así se mantenga, Luis, como mencionamos. Ha tenido, entra y sale. Le da uno a 98, le da otra a 82. Y sí, ahí ha estado Mookie.
2: No se ha encontrado.
6: Es apenas el cuarto doble de la temporada para Mookie Betts. Viene a batear Max Muncy. Con 2.58 de promedio, tiene 14 cuadrangulares, 22 remolcadas. Muncy se fue de 9-3 contra el equipo de los Angels. En la serie, como ya ha mencionado Luis, y hemos dicho, ganaron los Dodgers 2-3. Esa última derrota, 13-5. Hoskins ha tenido problemas con hombres en posición de anotar. Eso sí, el lanzamiento es bola, que es extraño. Y una cosa que él no ha buscado tanto el ponche, Luis, porque cuando se habla de esta situación, le batearon 333.
2: Le han dado duro.
6: En su carrera, escuche, 206. Algo acerca de este año. Lanzamiento es cantado de strike para Max Muncy con su número 13. Dodgers el día de hoy con sus jerseys grises. Todo gris el día de hoy aquí en la gira. Skin trabajando con el extremo de la primera base. Mira el hombre en segunda. Lanzamiento. Rompiente es adentro. Nativo de Fullerton, California. Y creció como fanático de los Angels, Paul Skeens, y producto de El Toro High School. La primera selección de todo el país en el año 2023. Lanzamiento, línea fuerte, la pelota va de hit. Ahí la va cortando, primer rebote por allá O'Hearn. El tiro viene al cortador y ahí está hit con hombre en posición de anotador, que no anota el hombre, pero le siguen dando aquí esta situación a Paul Skeens.
2: Y ese picheo se le quedó bien en la zona y Muncy, sin tratar de hacer de más, le avienta el bate y ya tienen primera y tercera a los Dodgers.
6: Nuestro tema del día de hoy, Luis, cómo enfrentar lanzadores élite, premier, minimizando movimiento, cayendo tiempo y tomando swings con convicción,
2: sin arrepentir.
6: No,
2: dale, no, tírale.
6: Ha habido demasiados check swings recientemente por el equipo de los Dodgers. Ahí viene uno de ellos, Kyle Tucker. Ahí está en decisión.
2: Y le dio el bate.
6: Check swing, foul. Sin querer. Tucker con gran chance aquí de meter a los Dodgers en la pizarra. 2-0 Piratas, segundo inning. Con dos cuadrangulares. Tucker ha sacado 5 este año, ha remolcado 30 carreras, batea 2.36. Se fue de 7-0 contra los Angels. Gran chance aquí. Los hombres en primera y tercera sin outs. Lanzamiento es bola.
2: Y eso es lo que mencionas. Ese picheo no está tan lejos de la zona, José, pero Tucker lo hace ver así como muy cerca de su cuerpo y está. Tiene que encontrarse o separarse un poquito para ver esos picheos mejor.
6: Casi como que no estaba listo para batear, ¿verdad?
2: Como que no tiene un par.
6: Para apretar el gatillo. Ahora sí. Saca un batazo al central profundo. Por allá va Mangum capturando. Buen contacto profundo. Ahí viene la pizza y corre. Anotando Mookie Betts con 3 muy buenos turnos ahora de los Dodgers aquí contra Skins en la segunda entrada del partido. Ahora 2-1 Piratas en la segunda entrada.
2: Y algo que mencionabas, ya está más humano, ya se le puede agarrar mejores turnos a Paul Skins y al equipo de estos bateadores le están haciendo un poquito de daño.
6: Swing con decisión, la mandó allá casi a 400 pies, mientras que Ryan Ward con hombre en primera base ahí hace swing grande, lo falla Ward. El novatito jugando en su octavo juego en Grandes Ligas. Lo ha hecho bien. Ha pegado 2 cuadrangulares. Ha remolcado 6. De 22-6. Y solamente se ha ponchado 6 veces. Ha pegado un par de dobles. Skin se prepara. Muncy en primera. Lanzamiento es bola.
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6: Hay reto aquí de parte del catcher Henry Davis en el sistema ABS. Y lo ganó el receptor. Así que el conteo, en vez de 1-1, es 0-2 para Ryan Ward. Espera turno. Dalton rushing 2-1, Piratas, segundo inning. Acomódese bien, que falta mucha pelota. Abanica es ponchado rápidamente con 3 lanzamientos, se lo llevó. Es el primer ponche para Paul Skins y le tomó 7 bateadores. Segundo out.
2: Es el único bateador que lo hemos visto que está atacando con rectas y le tiró rapidito y lo ponchó a Ryan Ward.
6: Qué interesante, ¿eh?
2: Sí, muchachito joven.
6: Y se ataca, toma. Una recta que por menos 97, repetimos. Ah, mira, Dalton Rushing, que viene tremendo juego. Swing y lo falla Rushing. Elevó su promedio a 2.87, ahora con 8 cuadrangulares, 21 remolcadas. Viene el conectar de 4-4 con 2 sencillos, jonrón de 3 carreras y doble contra los Angels. Lanzamiento de Skins, es demasiado alto ahí, da un salto Henry Davis. Hacemos una pausa de 10 segundos identificando las emisoras en el béisbol de los Dodgers.
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6: Otra vez falla. Recta 97. Dalton Rushing. Una bola, dos strikes, seas hombre en primera.
2: Sí, como mencionas, el ángulo donde tira a 25 grados, la recta se le corre hacia afuera del bateador zurdo, por eso es que se ve hasta más incómodo batear.
6: Y que se mantenga saludable, Luis, porque tirando ese ángulo tú sabes que a veces es más arriesgado, pero el hombre lo ha hecho. Y lo ha hecho bien, y tira strike, más que nada. Swing y lo falla. Recta 98. A Ward y a Rush le dijo, no, para ustedes tengan. Baten ahí. Pero los Dodgers dejaron una borda y anotaron una carrera gracias al elevado sacrificio de Kyle Tucker. Una entrada y media en Pittsburgh, 2-1, Piratas.
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6: Después de que hizo 9 lanzamientos en la primera entrada, hizo 19 en la segunda entrada Paul Skins. Permitió el doble a Mookie Betts, sencillo a Max Muncy, elevado sacrificio para Tucker, remarcado número 31 para Kyle Tucker. Después el hombre se enojó y vino con rectas, pasando Warrior Rushing. 2-1 Piratas, el sexto bate, Davis Wenzel viene aquí a batear. Jugaba el nativo de Irvine, California, en AAA, bateaba 2.46 con 9 cuadrangulares y 34 remolcadas. Jugando su segundo juego, pero ese es su primer turno oficial. América y falla. 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Batea sexto, le sigue Jake Mangum y luego Jared Triolo. Cuadrangulares de Brian Reynolds y Ryan Hearn en la primera entrada. Solitarios ante Lauer. Foul, la pelota rodando hacia la izquierda. Piratas llegan al día de hoy. 34 y 32. Fueron barridos en su reciente serie. Ocho detrás de Milwaukee. Lanzamiento es bajo. Oye, ese juego de Milwaukee allá en Las Vegas. Anoche una cosa increíble. Pero eso fue una... La pelota estaba ardiendo. Estamos jugando una serie para como reintroducir el béisbol en Grandes Ligas, como ya regresaron en 2028 a Las Vegas. Elevado a la parte derecha, va hacia atrás en segunda base, mira hacia adelante Tucker. Al final Tucker con problemitas allá, se quedó con ella. Retirado Wenzel.
2: 15 a 14 ganó Milwaukee.
6: Y mira cuántos honrones. Y seguían y seguían y seguían. Y se empataban, se desempataban. Una cosa increíble.
2: Increíble. 7 para los Atléticos y 4 para los Cerveceros. ¡Wow! En un juego 11.
6: Se dieron palos en ese desierto hasta lo último. Jake Mangan viene a batear acá. No estaba en la alineación original. Bateando a la derecha. Ha tenido buena temporada Mangum. 2.91, un cuadrangular y 9 remolcados. Otro reto aquí. Esta vez de parte de Dalton Rushing. Y es revertido. Lanzamiento de strike. Buen trabajo de ambos catchers hasta ahora. Eric Lauer. Ya se prepara contra Mangum. Que rompe el bate. Campo corto hacia adelante. Filial con una mano Mookie Betts. Y la primera base. Se ha

0: la pelota pique entre los dos. Ay, sencillo ya de paracaídas para Jerry Chiolo, que llegó batiendo 2-22 y le da la bienvenida a cualquier tipo de hit.
1: Y ahí creo que cuando ya Pajes no la ve, Freeland no se debe de dejar tan rápido. Él tiene que ir por ella porque él tiene de frente a Pajes. A lo mejor no le llegaba, pero un mejor esfuerzo sí podía haber hecho.
0: A veces pienso yo, Luis, la jugada previa con Wenzel, como que todavía la tenía en la cabeza ahí Freeland, como tapó la pelota por allá en el derecho Tucker, con problemitas. Y puede que Tucker mismo no se haya comunicado muy bien. Porque si tú le dices segunda base temprano, quítate.
1: Sí, él es lo que uno como infielder, uno está esperando escuchar, y en cualquier grito uno se sale.
0: Exacto, te sales. Henry Davis es el catcher. Una bola en su cuenta, hombre en primera, 2-1 arriba Piratas, foul por la izquierda. Davis es un enigma de verdad, un primera selección de los Piratas. Le han dado todo tipo de oportunidad. Batea 140, 5 cuadrangulares, 17 remolcadas. Ha jugado, Luis, 230 juegos en Grandes Ligas, 702 turnos, batea 174.
1: Wow.
0: Todo chance, y claro, si es número uno, pues lo va a recibir aún más. La verdad no se oculta. La manica y falla, rozando ahí la pelota. David batea noveno detrás del Nick González. Todo chance para mejorar en Grandes Ligas. Y cuando Poskins dice, bueno, me gusta como quecha, ¿qué van a hacer?
1: Hay que ponerlo.
0: Lanzamiento a Bonica. Es ponchado. Otro ponche más para Davis. Segundo de la noche aquí para Lauer. Dos entradas completas. Hombre quedó a bordo. 2-1. Piratas.
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0: Alex Freeland, Shohei Ohtani, Andy Páez aquí contra Poskins.
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0: Poskins llega aquí con 28 lanzamientos. Freeland batea 2.36, 3 cuadrangulares y 13 remolcadas. El lanzamiento es abierto para Alex Freeland. Y ha bajado bastante recientemente, Luis. Ya veíamos como un ascenso y de repente otra vez volvió a malos hábitos.
1: La liga se ajusta.
0: Rápido, 1-0 aquí para él. Explosiva la recta, es bola. 95 millas y bien pesada.
1: Si no, pregúntele a Machado, que le encantan las estadísticas.
0: Machado no es quien le habla de sabermetría ni analíticas. Olvídese de eso. Lanzamiento en 2-0. Foul por la izquierda. Y honestamente, cuando tú no estás jugando bien,
1: todo te molesta.
0: Es que no quieres oír nada de que no sea de promedio, buen contacto. ¿Verdad?
1: Es verdad.
0: Si está bateando 300, dicen, que hablen de lo que quieran.
1: Que traiga carreras. Pero ahí te sacan unas estadísticas que tú ni sabes que existían.
0: El jugador dice, no, la pelota y yo y mi guante y mi bate, vámonos. Atazo en línea, la línea izquierda, nos escuchó, se fue a la banda contraria de buena manera.

0: Y Alex Freeland, buen contacto. Y por segundo inning consecutivo, los primeros se envasan aquí para el equipo de los Dodgers.
1: Lo que yo no entiendo, José, de estos bateadores de la época moderna es, si tú vienes y agarras un turno como el que acaba de agarrar Freeland y como el que agarró en Arizona, que te vas a la banda contraria en dos strikes, ¿por qué el siguiente turno quieres venir y meterla ya al lago? No entiendo.
0: Terminó también allí en Arizona, pero vino
1: a Los Ángeles
0: contra los Angels y se perdió. Otani. Afuera para los Shohei. Roletazo a segunda en su primer turno. Ahora en su carrera de 12-2 con jonrón y 6 ponches contra Paul Skeens. Contra los Angels bateó de 13-4 con cuadrangular. Lanzamiento para Shohei. Es cantado. Lo empujó para atrás 97 millas. Batea 300 Shohei con 11 cuadrangulares, 35 remolcadas. El líder en porcentaje de basarse en la Liga Nacional con 417 llegando hoy. OPS 939 también, número uno. Y eso fue Luis en cuestión de que 3 semanas.
1: Eso se puso ahí.
0: Se metió así rápido.
1: Yo creo que duramos más hablando de decir, hoy Shohei Ohtani está en 237 y ya estaba en 300.
0: OPS ya todo escalado con su slugging. Lanzamiento. Mónica y falla. Otra recta, 97. Si no se concentra en una zona, va a tener problemitas aquí Shohei. Hoy llegó Skins con 70 entradas, 82 ponches. Ha permitido 6 cuadrangulares. Ha regalado apenas 13 pases por bola. Y también con todos sus problemitas, solamente ha permitido 50 hits antes del día de hoy. Lo pasó correcto. A eso arriba del pecho es muy difícil. Es ponchado Shohei. Primera.
1: Sí, ahí tiene que fallar la localización y ahí lo ejecutó muy bien en la parte alta y esa bola sigue como que se va levantando, José, y ahí es muy difícil ponerla en juego.
0: A batear viene Andy Páez, que falló con roletazo al mismo Skins en su primer turno. Le dio la puntita del bate, recibe un lanzamiento en bola. Ahora reto otra vez del catcher. Catcher challenge. Bueno, aquí en Pedro se será goza. Una musiquita tienen para el sistema, ¿por qué no?
2: Pitches a strike, Pittsburgh has 2 challenges remaining.
0: Davis lleva de 2-2, le ganó esta también. 0-1 para Andy Páez. Tiene 14 cuadrangulares, 53 remolcadas. Bateado 82. En primera, Freeland, 2-1 a Piratas. Ha visto lanzamiento ahí, sale bien. El lanzamiento en tierra lo recibió bien por allá Henry Davis. Los Piratas dirigidos por Don Kelly, que hizo buen trabajo cuando tomó los riendos el año pasado. Una bola en el strike. Lanzamiento es rompiente, lo siguió muy bien ahí Andy Páez. Dino Ebold, coach en tercera base, primera base Chris Woodward. Estadio que no es simétrico para nada. Y hay que tener cuidado, Luis, con los ángulos, con las esquinas, con los triángulos, con los callejones. Lanzamiento, swing y falla. Y hasta los portadores aquí, en el izquierdo central, tú que jugaste aquí, imagínate lo que se tenía que decir, ¿eh?
1: Sí, teníamos que salir los dos hasta allá porque son 410 por el área de bullpen. Son 379, 378 allá del jardín izquierdo y luego se cierra un poquito más al poste amarillo. Era muy difícil en la jugada.
0: 2-2 para Páez, hombre en primera. Ahí está la potencial del empate para los Dodgers, perdiendo 2-1 aquí en la tercera entrada. Tiro primera base, ya regresa Freeland. 3-25 por el izquierdo en la línea, 3-20 el derecho en la línea. Callejón del izquierdo central, 4-10. Izquierdo, 379. 379, 378, 375, 399. Se va el hombre para segunda, roletazo. Allá el segundo base fildeando al otro lado de la almohadilla. Muy buena jugada. Entraba a cubrir por allá al lado. Y hace lado del 4 al 3. El estirado Páez. Y pasa a segunda base Alex Freeland. Y me alegro muchísimo de que el hombre estaba en movimiento.
1: Qué bueno. Y hablando de Páez, José, lo hemos visto fuera de ritmo. Desde la casa. Pues con el tujo en ron. Pero lo que digo fuera de ritmo es que cuando lo vimos empezar temporada, era de dos strikes, se iba para el medio y la banda contraria. Ahora ese picheo lo está jalando para el medio en lugar de irse a la banda contraria, ¿no lo ves?
0: Sí, así está como descolgado varias veces, como tiene que ser cantado para Freddie Freeman. A dosis de 2.500 en su carrera Freeman. Contra Skins, ahora de por vida, dosis en 13 turnos. Hoy tiene elevado al central. Hombre en segunda con dos outs. Tercera entrada en Pittsburgh. La única y falla. Bueno, más uso de la recta aquí en esta entrada, Luis, sin duda alguna. Desde que Ward y Rushing.
1: Y es que su recta. Desde que le dieron esos golpes en la segunda entrada, doble hit y fly de sacrificio, fueron contactos sólidos contra Skins. Regresó a su recta.
0: Foul por la izquierda. Al segundo piso aquí en PNC Park. Si se mide desde el home plate hasta el río allá por la derecha, lo más cerca que está el río es 456 pies. Y se ha llegado varias veces. 72. Foul con las manos.
1: Y aquí tenemos una lista, ¿no? Se ha hecho 87 veces en total el que le hayan llegado hasta el río.
0: Es bastante, ¿sabes? Preciosa, preciosa estructura por acá y la preparación. Está todo muy, pero muy coordinado con colores. Lanzamiento es alto para Freddy. En segundo está Freeman. Skins haciendo trabajo otra vez. Ha hecho 46 lanzamientos. Lanzamiento número 47. Foul por la derecha. Entre llegar al río de aire, que es difícil, pero llegar rodado varias veces, obviamente. Ha habido batazos hasta de 479 pies. Ese fue de Darryl Ward en el año 2002, que cayó en el río.
1: Oye, esa sí está
0: de aire. Lanzamiento. Swing es ponchado. Él le quitó a Freddy. Y se van los Dodgers con un par de ponches después del sencillo. El hombre se crece una vez más. Un hombre quedó a bordo. Dos entradas y media aquí en Pittsburgh. 2-1 Piratas.
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0: El zurdo Eric Lauer ha hecho un total de 35 lanzamientos hasta ahora. Ha permitido 3 hits, 2 cuadrangulares en la primera entrada, uno detrás del otro de Brian Reynolds y de Ryan O'Hearn. Un derecho, un zurdo. Y luego un sencillo después de 2 outs también contra Jerry Triolón para caídas al central. Aquí trabaja una vez más la parte alta de la alineación con Nick González, Brandon Lau y luego Brian Reynolds, el que le sacó el primer home run. González saca una línea, un rebote al campo corto, filea profundo Mookie Betts, tiró a primera base allá, le tiró flotadito y le hace lado del 6 al 3. 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Acción en el este hoy, en la cuarta entrada, 1-0 va ganando Boston a Tampa Bay en San Petersburg. En la parte baja de la tercera entrada, Miami va ganándole Arizona en Miami 2-1. Los Yankees otra vez en el primer lugar, van ganando 2-0 a Cleveland, en Cleveland, al lado del lago allá en la tercera entrada. Y ahora sin Aaron Judge, escuché comentarios muy interesantes que tienen mucho sentido. Aquí batea Brandon Lau, una bola sin strikes. La línea al izquierdo central, viene hasta adelante rápidamente, se barre y se deslizó muy bien por allá capturando la pelota. Ryan Ward la leyó bien y nunca perdió el paso por allá. Buena jugada, hay dos outs.
1: Pero fíjate, José, que los tres están teniendo como que problemitas a la hora de salir por los elevados, porque vimos que Ward hizo un paso para atrás y se reajustó y le llegó, pero algo no se han ajustado todavía a ver de dónde sale la pelota.
0: ¿Verdad? Porque también toque con problemitas allá, en el derecho con elevado. Y decían los Yankees jugadores que sin Aaron Judge tenemos que jugar un diferente estilo de béisbol.
1: Totalmente.
0: Que es la realidad. Lanzamiento es cantado strike. Y claro, tú no te conviertes de una vez en un equipo de toleteros a contacto y robor de bases, no, pero sí hay que jugar situaciones muy diferentes cuando uno está jugando Aaron Judge. Un strike en la cuenta de Brian Reynolds, que abanica y falla lejos. Sacó un jonrón, su séptimo del año. Y ya 40 remolcadas para Reynolds en este año para el equipo de los Piratas. El ambidextro. Ahora toma tiempo. Dos outs, bases limpias en la tercera entrada. 2-1 Piratas. Reynolds llegó el día de hoy bateando 307 contra zurdos. Ya lo demostró por qué. Ahora con 4 de sus 7 cuadrangulares contra zurdos. Y 2.42 contra derechos. Ya se reanuda la acción en 0-2. Es cantado el strike. Se lo llevó rápido con todo el tiempo que pidió. No está de acuerdo ahí Reynolds, pero es ponchado. Tercer ponche para Lauer. Vamos a la cuarta entrada aquí en Pittsburgh, en PNC Preciosura. Con el puente Roberto Clemente. 2-1 Piratas.
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0: Cuarta entrada aquí en PNC Park en Pittsburgh. Qué bueno que esté con nosotros. Muy especial por acá, por siempre llegar a Pittsburgh. Y queremos aprovecharles para saludar al señor José Luis, que es nativo de Pinar del Río. Y se reportó que tiene años escuchándonos y pues allí en esa isla preciosa de las Antillas, en Cuba. Saludos, José Luis, que dice, yo crecí con Arezzo Arena y con Andy Páez.
1: Wow, les tocó ver a los muchachos allá.
0: Entre muchos saludos, la leyenda Manny Mota, que siempre que venimos a Facebook dice, bueno, hay que hablar de tú sabes de quién, próximo fin de semana, del Gran 21. Así que leyenda, aquí estamos recordando tantas cosas acerca de la ciudad de Pittsburgh. Mookie Betts pegó un doble en su primer turno en la Abelenca y en 0-1 tiene ya 0-2. Y el cochito, claro, que por acá pues tiene su historia también.
1: Mi debut del equipo que me dio oportunidad en el 2008 de debutar en Grandes Ligas.
0: 0-2 para Mookie, detrás del Max Muncy y luego Kyle Tucker. Lanzamiento es bola. Y esa llamada, ¿cómo llegó?
1: Estábamos jugando en Louisville, Kentucky contra Cincinnati y después de un juego me jalaron y para algo muy bonito.
0: Te dijeron, no vamos para Navajo, ¿no?
1: Primero, quedaban dos juegos.
0: Bueno, para Muki.
1: Perdón, se terminó la liga y me llamaron y me dijeron...
0: Oh, se había terminado la temporada.
1: Sí, sí, fue en septiembre, septiembre 2. Y me dice, oye, que te vaya bien, juega invierno, prepárate, nos vemos en el Spring Training. Y luego me dice, oye, una cosa más, vete al mall, te cortas el pelo y cómprate un traje porque vas para Cincinnati mañana.
0: Wow. Ah, marica, ahí se poncha. Muki Betts, ya quinta víctima contra Paul Skins. Y si hubiese sido estos días, te dicen, ¿qué traje ni traje? Váyase
1: no, con... vete en chancletas sí. Y en shorts. No, pero yo creo que lo más emocionante fue, obviamente, el llamado, porque uno llora y de la emoción de toda tu vida soñar en eso. Pero cuando llegas allá y te dicen, estás jugando short y de segundo bar, ahí es como que te cambia todo.
0: ¿Qué pasó aquí?
1: Sí, empiezas a sudar frío.
0: Cantado de fry, qué momento bonito que recordar eso y... Con grandes compañeros aquí tuviste creciendo con los Piratas.
1: Sí, sí, muchos.
0: Strike a la cuenta de Max Muncy. Tiene sencillo el derecho en su primer turno. Alto lanzamiento de Paul Skins. Comenzó con rompientes. Se fue a su recta ya comenzando contra los jovencitos Ward Rushing. Le hizo tremenda mezcla a Freddie Freeman. Y a Otani le dijo, dale.
1: Dale si puede.
0: A puras rectas. Dos por una Piratas. Elevado profundo. Al jardín derecho. La pelota va contra la pared de Roberto Clemente. Los 21 pies. Va para la segunda base. Parado con doblete Max Muncy. Soberbio batazo de Max Muncy. De 2-2 contra Paul Skins.
1: Y ese no se fue. Si hubiera estado 2 metros hacia la izquierda, José, esa se va por la barda porque está como una L así al revés. Pero fue un buen contacto por parte de Muncy. Un doble.
0: Excelente. 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Hasta ahora la única carrera de los Dodgers remolcada por este hombre que viene a bater aquí, que es Kyle Tucker, que pegó elevado al central profundo trayéndose a Mookie Betts. El lanzamiento es adentro. Y Paul Skins se ve... No voy a decir bateable porque el hombre tiene demás, pero se ve por lo menos que tú le puedes competir el día de hoy más que en otros tiempos. De verdad que sí.
1: Sí, las dos salidas que vimos el año pasado, una aquí y una en Dodger Stadium, estaba imbateable.
0: Hombre en segunda, ahí está el empate. El lanzamiento es bajo, lanzamiento para Kyle Tucker contra los Dodgers. De por vida tiene 3 ganados, 1 perdido, efectividad 2.70 en 4 aperturas. Llegaron de por vida bateándole solamente 2-11 y 3 bases regaladas en 23 entradas y 1/3 en total para Skins contra Dodgers antes de hoy. Y sigue tirando strikes el hombre. Rompiente, cantado el strike. Otra situación, hombre en posición de anotar. Muncy en segunda esperando turno Ryan Ward. Lanzamiento. Foul para atrás.
1: Mejor swing que le hemos visto, yo creo, ese. A una recta pegada. La fue a buscar. Ya la fauleó. Ya está cerca de hacer mejor contacto. Vamos a ver con qué lo quiere terminar Skins.
0: Ganador del Cy Young. 2 veces todo estrella. Novato del año. Título de efectividad. Único lanzador que ha comenzado juego de estrellas en sus primeros 2 años. Lanzamiento es lento y bajo. Buen tomado ahí de parte de Kyle Tucker. Imagínate llegar tus primeros 2 años y dicen, no, tú eres el abridor de Juego de Estrellas, toma.
1: Eso es más nervioso.
0: Y aquel primer año ni siquiera hizo el equipo saliendo de la primavera. Y como quiera fue el abridor. Único lanzador en lograrlo. 3-2. Swing y esponchado. Le tiró el slider. Lanzamiento que poca vez utiliza, pero sí lo tiene guardadito por ahí. Otro ponche más y se van elevando. Son 6 ya en total para Skins. Se va a terminar Ryan Ward.
1: De aquí está listo para la recta. Ya te enseñó cómo te va a lanzar. Va a mezclar rompientes, pero yo los primeros 2 strikes yo le busco un picheo que pueda manejar de recta.
0: Hombre en segunda, 2-1 Piratas. 4ª entrada. 1/3 aquí en Pittsburgh. Ahí está la recta. Cantado el strike, 97 millas. puede que sea el mejor lanzamiento que él vea en todo este turno, esta aparición. Cuando se trata de zurdos, llegaron bateándole 194 a Skins. Lanzamiento es bajo. Da gusto ver a este muchacho lanzar porque él es una sensación de verdad, pero tú lo ves que no está metido en atraer mucha atención ni que mírenme a mí ni nada de eso, sino su trabajo. Lanzamiento, swing y lo falla.
1: Esa recta ahí, José, no hay chance. Cuando él ejecuta esa recta que parece strike y sigue como que levantándose un poco, es lo más difícil para un bateador ajustarse.
0: Una bola, dos strikes, hombre en segunda. Hay dos outs. Swing, otra más a 97 y pesadísimo. Y lo pasó. Otro hombre se quedó en segunda base, ya por entradas consecutivas de los Dodgers. Otro ponche más y son 7 para Skins. Vamos a la parte baja de la cuarta, 2-1 Piratas.
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0: Los Piratas acaban de ser barridos allá en Atlanta. Tiene solamente 1-4 los últimos 5 juegos. Mientras aquí envía Lauer el primer strike a Ryan O'Hearn, que le pegó jonrón en su primer turno después de los outs y después del jonrón de Brian Reynolds. 2-1 ganando los Piratas. Aquí cuarta entrada, O'Hearn, Ozuna y Davis Wenzel. O'Hearn firmado un contrato multianual por el equipo de los Piratas. Saca foul hacia la izquierda. 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Abanica esponchado, no supo qué hacer ahí. Le apretó todo.
1: Y le cayó a recta ahí, le estaba esperando el rompiente. Una recta 90 millas, lo pasó como si hubiera tirado 100. Y es cuando está buscando algo afuera o algo rompiendo.
0: A batear viene Marcel Ozuna, que yo voy azotando a este Lauer. Pero ya se ponchó en su primer turno, recibe el primer strike. El oso Ozuna no encontraba hacia dónde ir. ¿Quién le iba a dar trabajo al final? Los Piratas dijeron que sí. Los Piratas, Luis, también un equipo que recibe, pues, fondos de los equipos con más producción y entrada. Lanzamiento saltado de reto aquí.
2: The pitch is a strike. 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
0: Así que lo pierde Osuna. El conteo es 0 y 2. E invirtieron en jugadores como Ryan O'Hearn, obviamente, que le dieron un buen contrato. Osuna también. Un año, lanzamientos abiertos. Que es parte de lo que está hablando ahora para el próximo acuerdo básico colectivo, de que los equipos de abajo tienen que invertir el dinero que le dan los de arriba
1: para que sea más competitivo, ¿no? Todo.
0: Unidos. Abierto, por eso está hablando de un mínimo de un suelo, un mínimo de nómina.
1: El tope arriba y un piso para que,
0: exacto,
1: todos lleguen ahí, el sistema más competente de la liga, ¿no?
0: Dos bolas, dos strikes. Saca batazo largo, pero le foul allá Osuna. Al último piso, bien al lado allá del jardín izquierdo. Y pues ha habido por lo menos conversaciones, ya hay propuestas, y eso durará hasta lo último, hasta allá cuando se vence en diciembre, pero por lo menos públicamente se ha dicho lo que se ha tenido que decir. Lanzamiento es bola. Un deporte que está ahora mismo en la cúspide, Luis, de lo que es popularidad, entrada, fanáticos.
1: Es que Otani,
0: promoción global.
1: ¿Ah? Otani ha cambiado ya. Todo el mundo quiere venir a ver Otani.
0: Batazo profundo, el campo corto. Se tira una rodilla Mookie. Va el tiro a primera base de par de rebotes. Y lo sacó. Eso se llama saber quién estaba corriendo. Gran jugado de Mookie Betts. 12 outs.
1: Y cuando las cosas están yendo mal, mira, esa pelota fácil podía haber pasado, pero Mookie con una tremenda jugada en el hueco. Y todavía tira de un bote y lo saca por un paso a Marcelo.
0: Ha jugado allá de Freddie Freeman también. Y Davis Wenzel viene a batear acá, elevando el derecho en su primer turno. Después de los dos cuadrangulares en la primera entrada, se ha enderezado el zurdo Lauer. Ha permitido solamente un hit. Elevado. The foul. Acá a nuestra derecha y debajo. Todo cae debajo de nosotros.
1: Sí.
0: Todo. El que la pase por acá arriba, mira.
1: No llega.
0: Hay que darle un trofeo. Estamos en lo más alto que podemos estar acá en el estadio. Swing y lo falla. Wenzel, ligas menores. Decía que había bateado muy bien. Eso viene de casi de 500. Había conectado 9 cuadrangulares. Este es su segundo juego. Había estado con Texas cuando jugó 27 juegos en el año 2024. 32, bases limpias, 2 outs, 2 por 1, Piratas, cuarta entrada aquí en Pittsburgh. Fue el lanzamiento de parte de Lauer. Contra los Piratas de por vida, ha lanzado muy bien. 3 ganados, 2 perdidos, efectividad 2.61 en 10 juegos y 9 como abridor. Aquí en este estadio tiene marca de 1 ganado, 1 perdido y muy buena efectividad 2.88. Foul para atrás.
1: Creo que va a ser pieza clave. Yo creo que es el lanzador Lauer que después de que te enfrentas a un Choje o un Yamamoto, puede venir a como que a calmar para que el que vaya mañana vaya con toda esa piedra, porque ese te hace que hagas más lento todo.
0: Esa variación. 1 y 2. Es bola. Además de que, me decía el gerente general Brandon Gomes, es muy difícil tú encontrar un lanzador que esté listo para lanzar en Grandes Ligas, que tenga experiencia en Grandes Ligas, y traerlo un cambio en el mes de mayo.
1: Sí, sí.
0: Que esté disponible. Lanzamiento. Otro foul. E imagínate para Lauer también, Luis. Perdió el favor allá en Toronto. Pero con las circunstancias de Snell, de Glasnow, tiene chance aquí de lanzar profundo por mucho tiempo.
1: Sí. Y es como dices, allá no lo estaban utilizando como abridor. No le gustó, y aquí lo que dijo en su entrevista es lo que me ha gustado desde que llegué a los Dodgers, es la comunicación.
0: Lanzamiento elevado. Va buscando el primer avance. La pelota se va abriendo y es foul. Indicó rápidamente. Aquí te dicen exactamente lo que es. Y no tienen que. Utilizó una frase interesante. Digo, no hay que hablar de ideas para venir a salir con ideas. Sino que aquí está el punto. Vamos a tratar esto. Parte de lo de Manny Machado también es sobreanalizar, simplificar. 2 y 2. Lanzamiento lento y bajo, lo tomó muy bien ahí. 3 y 2, esperando el turno Jake Mangum. Manny Machado decía, ¿qué es eso de efectividad independiente del fildeo? ¿Qué es eso? Y dice, si es un juego de equipo, ¿qué es eso? Línea fuerte al central. Ahí está bien colocado Páez. Y se acabó la entrada. Ha retirado ahora 7 consecutivos el zurdo Lauer. Y se van los Piratas aquí en la cuarta. Vamos al número 5 aquí en Pittsburgh. Los Piratas arriba, 2-1.
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0: Aquí estamos en Pittsburgh, quinta entrada. José Mota junto a Luis El Collito Cruz y Efraín Mesa Jr. en controles. Dalton Rushing, Alex Freeland y Shohei Ohtani. Aquí contra el derecho, Paul Skenes. 2-1 Piratas. Sacó una línea derecha, la pelota se abrió de foul, había una atrapada de recoger bolas por la derecha. Rushing ponchado y retado en la primera vez que bateó. Hasta ahora 7 ponches para Paul Skenes, no ha regalado base por bolas. Ha permitido 4 hits. Lanzamiento es abierto para Rushing, la primera vez que él tira algo así lento para mostrarlo. Una bola de strike. Lanzamiento es alto. Ese lo tomó bien. Ese lanzamiento que a Ohtani, a Ward y al mismo Rushing le hicieron daño.
1: Y ahora, después de que no le hace swing, vamos a ver si repite o viene abajo con su rompiente.
0: 2 bolas, 1 strike. Rushing. 8 cuadrangulares, 21 remolcadas. Se prepara el derecho. Alta la recta. Estaba yo notando, Luis, también la producción de los catchers de los Dodgers. 44 remolcadas. Entre Rushing y Will Smith.
1: Y eso que Will Smith no ha estado tan bien como el año pasado.
0: Lanzamiento es alto, lo perdió. La disciplina ahí le paga dividendos a Dalton Rushing. Base por bolas.
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0: Eso va a traer a Alex Freeland. Y vamos a ver cómo se la juega aquí el dirigente Dave Roberts. Hombre que se ha sacrificado un par de veces este año ya. Lanzamiento es afuera y viene de un buen turno, una buena línea que le sacó al izquierdo. En su primer turno, un sencillo de parte de Freeland contra Skenes. Los Dodgers se han basado en las últimas 4 entradas. En las últimas 3, antes de esta, han llevado hombres a posición de anotar. Foul para atrás. Freeland se ve a tiempo, ¿sabes?
1: Se ve bien, se ve bien. Yo lo que digo es que tiene que hacer esos swings bajo control, que él tenga su base bien, no tratar de jalar todo, porque ahí es donde se ha visto mejor dando bateando la banda contraria.
0: Rushing en primera base. Lanzamiento. Es bajo. Ahora la intención ha sido Rushing, lo hizo trabajar, también lo está haciendo aquí Freeland. 2 bolas y 1 strike. hombre que tú bien sabes no le gusta conceder pases por bolas, le molesta muchísimo a Hoskins, de 24 años. Batazo a la izquierda de segunda base, la captura, no giro, va el tiro a segunda, primera, quieto. El out del 4 al 6. Están cantando doble play por el deslizamiento fuera de la línea de parte del Dalton Rushing. Eso de verdad que es un error mental de parte de Rushing. Y Dave Roberts, como que dice, ¿cómo va a ser? Pero las reglas son las reglas. Y no es la primera vez, Luis, que le ocurre a Rushing este año.
1: Y es que está lejos de la base. Es algo que tenemos, que hablamos, que tiene que limpiar su tipo de juego, porque esas son las tipo de cosas de que un equipo contrario van a agarrar en contra de ti. Después, no está bien que siga haciendo esas cosas, Rushing.
0: Van dos veces que le ocurre.
1: Le hubiera bateado Otani.
0: Tú te puedes deslizar fuerte contra la base. Si él está en el medio, lamentable, pero no. Y no ese tipo de juego que tú mencionas, bateando Otani y lanzando skins. Eso era un hombre en primera base con solamente un out. Y en vez, no hay nada de bordo y a dos outs. Otani en 0-1, tiene de 2-0 el día de hoy. Saca foul. Aquella vez lo ocurrió cuando la habían golpeado, ¿recuerdas?
1: Ajá.
0: En San Francisco. Y lo tocaron. Mientras que aquí continuamos 2-1, Piratas en la quinta. Saca el bate, rebote. El batazo al segunda base, de unos rebotes lo recibe allá. El fin descolgado. Otani es retirado del 4 al 3. Comenzó con la promesa, con la base por bolas. Se rompieron las reglas de parte de Rushing, le costó al equipo de los Dodgers. Se van ahora entre bateadores aquí en la quinta. Piratas ganando 2-1.
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0: Parte de la quinta entrada acá en Pittsburgh, 2-1. Arriba los Piratas, producto de 2 cuadrangulares en la primera entrada contra el zurdo Eric Lauer. Y fueron consecutivos aquí en vía. Lanzamiento en bola al bateador que es Jake Mangum. Detrás del Jared Triolo, el octavo bate, y luego Henry Davis. Parte baja de la alineación contra Lauer. Ha retirado 7 consecutivos. Elevado al derecho central corto, viene hacia adelante. Y capturando la pelota por allá, Kyle Tucker. 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Coronado, aquí en la quinta. Lanzamiento es bola para Jared Triolo, que tiene sencillo el central en su primer turno. Esta vez Luis sigue hacerlo con más urgencia en el derecho. Ya Kyle Tucker ese batazo, ¿sabes?
1: Sí, qué bueno, porque todavía Pajes dio un pasito para atrás.
0: ¿Qué será, verdad, por acá? Había pasado mientras tú jugabas, no, algo así, ¿no?
1: No, a lo mejor cuando está el sol a la mitad, pero de los lados yo creo que no pasaba tanto.
0: Trabajando la quinta entrada, hasta ahora el zurdo Lau lo ha hecho muy bien. Lanzamiento es cantado, strike. Dos lanzamientos que él quisiera tener por atrás, pero así es el béisbol. Con Ron, con dos outs a Brian Reynolds, y después de ese, de una vez el de Ryan O'Hearn. En la primera entrada, desde ahí ha permitido ser Bento Nick, y fue este Triolo. Lanzamiento, batazo del campo corto, bien colocado Mookie Betts, recibe con dos manos, tiro a primera base, poquito bajo lo recibe allá, bien también recogiéndolo Freeman, y ya hay dos outs.
1: Los movimientos de Mookie me dejan un poquito todavía como que no mueve los pies, pero su brazo lo tira por acá, por abajo, por eso es que todos los tiros de Freeman lo vemos como catcher en primera base. Y de verdad que está sacando los outs, pero gracias a Freddy.
0: Pero todo esto, Luis, yo diría las últimas dos semanas. Sí. No estaba así cuando comenzó el año, Mookie, tirando así, como estaba con bien. Temor.
1: Estaba muy bien cuando empezó.
0: Mientras que aquí batea Henry Davis. Ha retirado 9 en línea ahora Eric Lauer. Davis fue ponchado en su primer turno. Uno de sus 4 ponches hasta ahora para el zurdo. Bateador derecho. Que recibe el strike, Davis, que batea 139. Lanzamiento de que a él no le pareció de strike. Nunca se había enfrentado a Lauer. El zurdito se prepara, lanzamiento, abanica y falla. Una entrada importantísima para Lauer, porque en esta entrada quinta, este año ha tenido efectividad de 12.27. Pero parte de este daño, pues, fue amplio con el equipo de Toronto. Foul para atrás. ¿Cómo Dodger Lauer ahora mismo? Uno ganado y cero perdidos. Efectividad en 2.93. 15 entradas y un tercio lanzadas. Ha permitido 5 carreras limpias. Y ha permitido 4 cuadrangulares. El zurdito se prepara en 1 y 2. Demasiado afuera. Comenzó su carrera cuando estaba por allá con los Padres de San Diego, y fue donde él conoció como coordinador de pichón en ligas menores a Mike Pryor. Estuvo con los Padres en grandes ligas 2018 y 2019. Otro foul. Pasó a Milwaukee, donde se estableció. E hizo un total de 29 aperturas. Que había doblegado con los Padres en el año 2019, 29 con los Padres, y luego hizo 29 más con Milwaukee en el año 2022. De Milwaukee a Toronto, ahora aquí en los Dodgers, en 2 y 2. Abanica esponchado con furia, está tirando dos veces, se ha tragado a número 9 con ponches, ha retirado 10 consecutivos. Lauer, vamos a la sexta, y viene el cochito, el partido 2 por 1. Piratas.
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